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1: ¿Se necesita chofer con licencia A2, experiencia en traslado de personal, trabajo por turno, enviar antecedentes, todos los antecedentes al día, al correo electrónico personaltraslado@gmail.com, personaltraslado@gmail.com. Se necesita chofer repartidor de pan que viva dentro de la comuna de Hualpén, comunicarse al 94-905-3603, 94-905-3603.

0: 03. Empresa de servicio de la zona Biobío necesita prevencionista de riesgo part-time, área industrial, trabajo en oficina y o terreno, que sea profesional, titulado de técnico o ingeniero en prevención de riesgo, con al menos 2 años de experiencia. También experiencia realizando charlas de inducción, seguridad, entre otras. Enviar currículum con pretensiones de sueldo líquido por día a técnico.octava@gmail.com. técnico.octava@gmail.com. Se necesita personal para labores de mantención industrial, limpieza y pintura estructural en zona de Penco, horario lunes a viernes, contrato por faena 30 días. Enviar documentos antecedentes al WhatsApp +56 99 440 1072. 99 440 1072. Se requiere técnico, instrumentista o eléctrico, automatización y control o carrera afín. Experiencia mínima de 1 año en trabajos de mantenimiento de instrumentación y o automatización en industrias de proceso continuo en terreno. Uso básico de multitester y de instrumentos de calibración. Interpretación básica de diagramas de proceso y data sheets. Canalizado eléctrico y montaje deseable. Disponibilidad jornada completa y con ejecución de trabajos dentro de la octava región. Enviar currículum al correo técnico.octava@gmail.com. técnico.octava@gmail.com. Y se necesita un eléctrico, un maestro en techos y un eléctrico para instalar motor portón metálico. Todos deben comunicarse al 99-886-8553. 99-886-8553.
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0: Cambalache. Cambalache. Se arrienda casa en sector central de Chiguayante, dos dormitorios, solo para dos personas. Comunicarse al 41-213-0704. 213-0704. Se arrienda casa chica, interior, en Los Fresnos, Concepción, a personas adultas mayores, sin niños, sin mascotas, personas responsables. 260 mil pesos, incluye cable. Comunicarse al 95-674-4725. 95-674-4725. Se vende casa grande en Bellavista Tomé, casa grande de aproximadamente 174 metros cuadrados de un piso, ubicada en calle Los Cerezos 477, excelente barrio de Tomé, cerca de la playa. Casa antigua construida por la fábrica de paños Bellavista para su personal de gerencia. Independiente, no pareada, acogida a patrimonio nacional, tiene beneficios del Estado. Consta de tres dormitorios, dos baños, living, comedor separados, cocina, pasillo, ático, todo muy grande, paredes de más de 40 centímetros. Gran patio y jardín con posibilidad de construir otra casa en el patio o estacionar más de 12 autos. Valor es de 190 millones de pesos, vende su propio dueño. El valor algo conversable dependiendo de la forma de compra. Verdaderos interesados, llamar al 93-663-3060. 93-663-3060. Se venden herramientas de construcción, sillas universitarias, notebook, carros de aseo, máquina de coser, escritorios, estantes de madera, impresoras. Comunicarse al 97-723-8566. 97-723-8566. Y se vende lindo espejo de pared con bastidor, 80 por 2 metros, especial para casa o boutique. En 90 mil pesos conversable, es un gran y lindo espejo. Interesados, comunicarse al 98-883-7220. 98-883-7220.
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gusto más grande saludarles a esta hora en que arrancamos acá una nueva botica del ayer. Vamos a tener como todos los días en este horario para qué cantidad de estaciones de radio, emisoras por el mundo también, que comparten esta propuesta de 60 minutos. Me han dicho que algunas radios la editan y transmiten 30 minutos y luego transmiten los otros 30 minutos. Mate en la mañana, mediodía, dice, aquí viene la botica del doctor Moreno. Y ahí en media hora quedan todos como a la espera, sígalo escuchando a las 9 de la noche. Me lo han dicho en alguna ciudad la gente me dice, uy doctor, y quedamos ahí. Sobre todo cuando usted va a dar una respuesta a algún tema importante, quedamos todos presos ahí como ansiosos. En realidad los medios de comunicación como que les gusta jugar con el fenómeno de la ansiedad. Bueno, lo interesante es que ya estamos acá todos juntos, levantamos las cortinas, saludamos a todos quienes nos escuchan y también quienes comparten a través de las redes sociales. Me indican de dónde nos están sintonizando, por decirlo así, también para saludarles. Ayer, en el programa de ayer, nos saludaban desde Europa, nos saludaban desde los Estados Unidos, de Norteamérica, porque hay otros Estados Unidos que son los mexicanos, ¿tú sabías eso, no? Hay dos Estados Unidos, Estados Unidos mexicanos y los Estados Unidos de Norteamérica. La diferencia es que los de abajo, geográficamente me refiero, su país tiene un nombre que es México, y yo bromeaba, festinaba con eso cuando estudiaba allá en Nueva York, con mis compañeros que bromeaban conmigo porque yo era sudamericano, era como latino pero del fin del mundo. Entonces le decía, bueno, pero tú vives en un país que no tiene nombre. ¿Cómo es así? ¿Cuál es tu nombre? América, ¿no? Le decía, América es el nombre del continente, ustedes son Estados Unidos de América. O de Norteamérica, después dijeron. Pero bueno, no tienen nombre. Yo creo que es el único país, imagínate, con toda la grandeza que tienen los Estados Unidos, no tiene nombre. No tiene un país sin nombre. No name, no fear. Y lo que tienen mucho es obesidad, mucho sobrepeso, muchas enfermedades reumáticas y hoy por hoy mucho cáncer. El cáncer es una patología que ya sobrepasó en esta carrera, en este mundial de enfermedades, por decirlo así, a las enfermedades cardiovasculares. Primer lugar, el cáncer. Segundo lugar, las enfermedades cardiovasculares. Y tercer lugar, las enfermedades, ¿de qué tipo? Iatrogénicas. La iatrogenia. Búsquelo, por favor, googleelo si tiene la oportunidad. La tercera causa de muerte prematura en el hombre es la iatrogenia, y latina iatrogenia, ¿ya? Iatrogenia, búsquela, ¿ya? Y luego siguen las enfermedades reumáticas y qué sé yo, todas las otras enfermedades. Y muy, muy, muy, muy, muy lejos, no sé, los accidentes aéreos, los accidentes en la calle, los asaltos, qué sé yo. Primero, la muerte prematura prevalece. Ya, esta constitución orgánica, que es la que nos convoca cada día a esta hora para compartir con ustedes todos nuestros consejos. Ya, muchos de esos consejos son tremendamente sabios porque los adquirimos de gente sabia. Nosotros somos simplemente un conductor, ya somos mensajeros. Acá lo que vale es el mensaje. Nosotros podemos mañana salir de acá y el día de mañana puede haber otro doctor acá, ¿ya? Puede haber otro colega farmacéutico, el doctor Mickman, por ejemplo, que nos ha estado visitando bastante, el doctor Andrés Venegas Vélez, por ejemplo, ¿por qué no? Tiene bonita voz. Hay muchos otros profesionales y, obviamente, por nombrar alguna doctora, la doctora Janine Sacán, una extraordinaria químico farmacéutico, una mujer brillante, brillante, que la hemos invitado también a nuestro programa. Entonces hay muchos colegas farmacéuticos que se pueden hacer cargo de este espacio que va a tener como común denominador el mensaje. Y como mínimo, ya, ¿cómo se dice? En el común dominador, el que no domina nada, el mensajero. Nosotros vamos a ir pasando como todo pasa y que lo que quede justamente esta experiencia, estos conocimientos que ustedes van a ir aquilatando, pueden ir tomando nota, como les recomiendo cada programa, porque hoy día vamos a hacer un repaso. Hoy día nos vamos a dedicar, ya, rápidamente, a hacer un repaso por los suplementos alimentarios. Vamos a hablar un poquito de sus fórmulas también, para qué sirven, con los cuales ustedes van a tener una herramienta
para, en forma mucho más eficaz, hacerle frente a una situación, ya sea patológica, ¿verdad? A veces son enfermedades propiamente tal, pero muchas veces también son síndromes, ¿ya? No son enfermedades, son disfunciones, como vamos a hablar un ratito más, por ejemplo, del tema del colon irritable. ¿Les parece? Bueno, el cáncer, las enfermedades cardiovasculares, las enfermedades reumáticas, las enfermedades digestivas, las enfermedades a la piel, también la obesidad. La obesidad y el sobrepeso, que es una manifestación, no es una enfermedad. La gente, mira la epidemia de obesos, de gente con sobrepeso que hay en el mundo. Bueno, es una epidemia de una disfunción, es una manera en que el cuerpo grita, ¿verdad? Algo que obviamente el alma calla, ¿por qué no? Hay mucho que decir, sobre todo desde un punto de vista de la psicología holística. La psicología holística tiene mucho que decir con respecto al tema del sobrepeso y nos vamos a ayudar, y les anticipo, con 60-90. Anótelo por ahí, 60-90. 60-90, que es un especialista en cuerpos delgados. Soy el doctor Leopoldo Moreno y esta es la música. Ahí está. Oh, don Miguel Bosé. El otro día aparecía hablando Miguel y con una voz ya, una disfonía al límite, ¿eh? Algo le pasa a ese jovencito. Pero bueno, aquí canta como sus mejores tiempos.

0: Ya está, ahí estaba el héroe de amor, que es don Miguel Bosé, acompañándonos acá en la radio, musicalizando esta botica de recuerdos, esta botica del ayer, que le llamamos así porque mucha de la información que compartimos acá la vamos recogiendo de experiencia de personas viejitas como yo, pero aún más viejitas. Ya iba a decir como usted, don Daniel, pero usted no, usted es más joven, ¿no? Usted, ya está en medio siglo, pasó el medio siglo usted, y se mantiene bien. El baile. Le voy a contar el secreto. Nuestro productor, don Daniel Cordobés, luce la figura que tiene porque aprendió la lección después de 30 años conmigo, que le repetía el tema de los alimentos y qué sé yo, ¿ya? Y después también de que tuvo una pequeña crisis con el Helicobacter pylori. Digamos, la verdad, está acá al lado él, ¿ya? Mire, voy a dar vuelta para los que lo están viendo. Los que lo están viendo por la red, ahí está, en una esquinita. Ahí. ¿Sí o no, Daniel?
1: Sí, exacto.
0: Claro que sí, ¿ves? Claro. Él tuvo, ahí, ¿cómo lo devuelvo? Ahí. Él tuvo una triste y dolorosa experiencia que lo tuvo alejado del trabajo. La única vez que en 30 años Daniel ha faltado al trabajo, aparte de sus vacaciones por todo el mundo, él viaja, es un viajero empedernido, pero así como que no programada, fue una vez que llegó a la radio y no estaba don Daniel Cordobés. ¿Y dónde anda don Daniel Cordobés? En el hospital, me dicen. Pero, dije yo, debe haber ido, no sé, a llevar algunas muestras de los productos de Madre Tierra, ha ido a dejar algo, a buscar información de algún médico, a dejarle información a algún doctor que nos pidió. No, se va a quedar ahí. ¿Cómo se va a quedar? Sí, por lo menos se va a quedar hoy ahí. ¿Por qué? Porque está con un problema gastrodigestivo que están investigando lo que es. Uy, ahí yo me preocupé porque él es mi mano derecha y mi mano izquierda, es todo Daniel. Yo sin Daniel no podría nada de lo que soy, ¿ya? Por ahí un poco, en el tema por lo menos de la radio, de la televisión y todo eso. Bueno, y nos pusimos ahí en comunicación con el director del hospital. ¿Cómo se llama el hospital? Van Buren. Van Buren es el nombre en estricto alemán. Y nos comunicamos con el director y todo amigo nuestro. Y claro, Daniel estaba ahí postrado por primera vez en su vida. Y le hacen los exámenes y todo lo demás. Y tenía esta bacteria muy desagradable y molesta, que le generaba ardor, inflamación, gastralgias obviamente, y todo lo demás, que se llama Helicobacter pylori. Había que aplicar una antibioterapia de inmediato. En ese tiempo ya nosotros conocíamos las virtudes del aceite de orégano, pero era tarde para él, porque malo para el orégano nos salió don Daniel, y ahí se nos quedó, no solo un día, Daniel, usted faltó varios días.
1: Un mes.
0: Imagínense, 30 días que estuvo Daniel ausente de su trabajo, de sus funciones en la radio, porque le había dado por abrazar el Helicobacter pylori. Y por fiadito además, porque aquí, mira, ¿sabes? Le voy a contar algo que Daniel, insisto, ahí los mostré a mis amigos en las redes, que está acá al lado mío. Daniel igual en ese, no ahora, pero en ese tiempo era medio porfiadito. ¿Ya? Ahora no, pero en ese tiempo era porfiadito, así. Y se enojaba, era medio colérico, estresado y qué sé yo, llevadito a sus ideas, etc. ¿Y qué es lo que pasa con las personas coléricas, las personas porfiaditas, las personas que creen ser dueños de la verdad siempre? Y nadie es dueño de la verdad, yo creo que... Nosotros somos dueños de pedacitos, porciones, ¿ya? Porque obviamente uno habla desde su visión y desde su percepción, y esa es su verdad y hay que respetarla, pero en realidad eso es un pedacito de la verdad. Pero bueno, ese carácter, esa manera de actuar, esa actitud que viene de los pensamientos, que vienen de las emociones, que son posteriores a los pensamientos y todo lo demás, eleva el cortisol. Y al elevarse el cortisol se provoca una situación vasoconstrictora, ¿ya? Acidificada en el cuerpo, y como respuesta, primero que todo, como respuesta en el caso de Daniel o de todos ustedes pacientes que se identifican con esta situación, una inmunodepresión. O sea, el sistema inmune, ¡pum!, se deprime. Los soldaditos que tenemos dentro dejan realmente de hacer las funciones para las cuales han sido creados y formados. Ante eso, una bacteria tan complicadita como el Helicobacter pylori, obviamente, feliz y contenta, hace de las suyas. Y ahí no se quedó un día, no se quedó dos días, empezó con la antibioterapia, 3-4 días, y se quedó al final 30 días. ¿Ya? Nos cansamos de esperar a don Daniel, entonces dijimos, bueno, buscamos a un segundo Daniel para seguir trabajando, y alguien tuvo la buena idea, no, dijo, tomemos vacaciones, ¿ya? Y así tenemos más tiempo para ir a ver a Daniel al hospital, descansar y qué sé yo. Y fue una muy buena medida porque desde ese entonces sale Daniel del hospital con el Helicobacter pylori completamente controlado, ya controlado, pero ahí, ojo que hay que estar ahí, porque las recidivas son complicaditas también, el organismo está debilitado frente a esto. En una pelea garrafal como esa, con una bacteria tan aplastante en estas lides, el cuerpo queda mitigado, queda menguada sus reservas energéticas, los niveles de estrés con el cortisol que les hablaba, con la adrenalina, la verdad queda bastante, bastante maltrecho, ¿ya? La acción de la dopamina se ve también disminuida, no hay una sensación de placer, salvo el día que te dan de alta, donde te dicen ya váyase para su casa, y ahí uno espera que lo estén ahí todos esperando para atenderlo, un poquito también medio víctima, pero es lo que todos sentimos cuando salen y te van a buscar y te llevan, qué sé yo, pero es un proceso complicado. Y ahí vuelve Daniel, para que entiendan la historia, y comenzó a tomar qué cosa, qué producto, Bicolon. Comenzó a tomar el Bicolon, que no lo tengo acá en mi mesa, pero Daniel a lo mejor me lo va a hacer llegar de inmediato. Acá lo tengo. Bicolon en gotas orales. El Bicolon, ya para que cumplamos lo que prometimos de hacer una pasadita a algunos suplementos nuestros, el Bicolon es una mezcla de plantas medicinales altamente beneficiosas para el sistema digestivo. Si tú a Bicolon, ya que lo puedes empezar a tomar todos los días y por el tiempo que tú quieras. Yo tengo pacientes que lo llevan tomando. Ayer estuve con una de mis hijas, 24 años de edad, y ella comenzó a los 8 años a tomar Bicolon. Imagínate, 16 años tomando Bicolon. Y lo tomaba y lo tomaba, incluso en el caso de ella, con el consentimiento del pediatra. Porque ahí estábamos apuntando, en el caso de Daniel, a mejorar el sustrato gastrodigestivo para que el Helicobacter no volviera, no lo molestara más. Y que también Daniel no tuviera todas las molestias consecuentes a esto. Intestino permeable, distensión abdominal. Por ahí Ingrid me decía estómago inflamado. ¿Ya? Doctor, ¿qué me recomienda para el estómago inflamado? Ingrid, aquí te lo estoy diciendo y mostrando a través de las redes. Bicolon en gotas orales. 10 gotas en la mañana, así él la tomaba Daniel, ¿verdad? 10 gotas en la mañana, tipo 10, 11 de la mañana, y luego 10 gotitas que se repiten a las 6, 7 de la tarde, por ahí.
1: E incluso para la dieta.
0: Bueno. Ya. ¿Cómo no? También lo voy a decir. Que acá, no sé si lo escuchan a Daniel, no tiene micrófono. ¿Tiene micrófono ahí? Pero no sé si se escucha acá en las redes, pero le traduzco. Me dice Daniel para la halitosis. La halitosis es característica también de un paciente que ha pasado por el Helicobacter pylori o que ha pasado también por cualquier tipo de infección de todo tipo, ojo, no solamente a nivel estomacal, cualquier infección que lleva el uso de una farmacoterapia con antibióticos, porque los antibióticos que hacen matan toda la flora bacteriana, y al matarla mueren las malitas, pero mueren también las buenitas, y ahí se transforma una zona árida. Que los alimentos lamentablemente entran en un proceso de putrefacción mucho más rápidamente, y esos gases, el metano, pero principalmente gases de tipo sulfurado, gases orgánicos, generan ya una situación de mal aliento. Los antibióticos también, ojo, afectan las bacterias beneficiosas de nuestra boca. Así como hay probióticos de Bicolon para el estómago, también deben haber probióticos para la zona bucofaringia, porque cuando merma esa presencia de este microbioma en la zona bucal, también aparece mal aliento. ¿Qué es lo que hicimos entonces? Recuperamos ya un poco la armonía, el balance de este paciente, que era nuestro amigo don Daniel, ya, y logramos inmediatamente buenos resultados y no solamente en el momento inmediato, sino que a largo plazo. Esto tiene que haber ocurrido que 20 años atrás, Daniel, 20, 25 años atrás, y nunca más Daniel ha vuelto a faltar al trabajo. A veces se va antes, a veces, así como que se nos escapa Daniel, lo llamamos, no está Daniel, se fue, pero llega, a veces también se demora en llegar. Bueno, son cositas que se le perdonan a una persona que lleva más de 3 décadas trabajando con nosotros, ¿verdad? Pero ahí tienes un importante secreto. Un importante secreto, se ríe Daniel, lo tenemos controladito, Daniel, pero bueno, un importante secreto de la medicina natural para todo tipo de dolencias digestivas. Acá no hay otro, no hay otro. Bicolon en gotas orales. Bicolon, si tú sufres de dispepsias, si sufres del colon irritable, yo te lo decía hace un rato, no es una enfermedad, es una disfunción. Tu médico te lo puede corroborar eso. No es una enfermedad, no se contagia, no hay una etiopatogenia en eso, no hay una etiología determinada con respecto al colon irritable. Es una disfunción. Y esa disfunción, ¿cómo se arregla? Es como una guitarra desafinada. ¿Cómo se arregla? Afinándola. ¿Y cómo la afinamos? Tomando Bicolon todos los días, 10 gotitas a media mañana y tomando, ojalá, las siguientes 10 gotitas por la tarde. Hay gente que les incomoda, se toma 20 gotas de un viaje. ¿Ya? Hay mucha gente que dice, no, me complica ya. Ok, 20 gotas de un viaje. La acción carminativa, colagoga, colerética, digestiva, un paciente con intestino permeable, por ejemplo. Pueden haber miles de cosas, pero las plantas, fitoterapéuticamente hablando, las plantas medicinales que usamos no tienen comparación con tratamiento alguno en el campo de la medicina holística. No hay. Los probióticos, que también los tenemos con Bicolon, son muy buenos, pero no funcionan en esta situación de desorden orgánico como lo hace esta mezcla de plantas medicinales que tienen acción eupéptica, te decía, carminativa, colagoga, colerética, porque también favorecen la sanación del hígado riñón, del eje hepático renal. Entonces, por ejemplo, una mujer que ha pasado muchas rabias, muy colérica, que ha aguantado todo, mucha frustración, mucha ira en sí, empieza a tomar Bicolon y mejora considerablemente. Y mejora todo lo consecuente a un trastorno hepático, desde la esteatosis, o sea, el grasa en el hígado, desde el hígado graso, ¿ya?, hasta incluso pacientes con problemas de tiroides. Pacientes, sobre todo ustedes, queridas amigas, fíjese por favor en la función de su hígado, por favor, fíjese en la función de su hígado cuando está con algún tipo de diagnóstico a nivel de una hipofunción tiroidea, ¿ya? Un hipotiroidismo o el síndrome de Hashimoto, que cursa más o menos por lo mismo. Y la gente se fija en la fatiga, en el cansancio, en que el pelo se le cae, todo, el que no duerme bien, que tiene un metabolismo lento. Pero fíjate la importancia de sanarle a ese paciente el hígado. Hágame caso en esto y pruébelo. Y así como un mes va a usarlo, puede que eso se prolongue. ¿Por qué? Porque te entrega un bálsamo de calidad de vida al tomarlo diariamente, el Bicolon en gotas orales. Ahora bien, termino, sé que nos vamos a la pausa. Esa es la música que me dicen, doctor, deje de hablar, ya, baje las cortinas de la botica y descansemos un ratito, ¿ya? Pero no quiero dejar de mencionar que para el mismo tema del Helicobacter pylori aparece el aceite de orégano oro, que es, primero, el Bicolon mejora el terreno, pero el aceite de orégano oro mata bacterias, es antiséptico. Personas que, por ejemplo, tienen a repetición algún tipo de gastritis, ¿verdad? Personas que tienen a repetición todas las molestias del Helicobacter pylori, o también en el caso del aceite de orégano oro, tiene la ventaja que tiene una acción no solo antiséptica y antimicrobiana, sino que también antimicótica. ¿Y saben cuál es el gran beneficio de combinar el Bicolon con el aceite de orégano oro? Que además eliminas metales pesados. La acción desintoxicante hoy día todo el mundo está inflamado. Ingrid me decía, doctor, tengo el estómago inflamado. Pero lo más probable, Ingrid, es que no solamente tu estómago esté inflamado, sino que yo creo que todo tu cuerpo esté inflamado. Por eso de repente te quedas quieta, o te acuestas, duermes, y al otro día amaneces con las articulaciones con dolor, con molestias articulares, producto de procesos ácidos de excesiva toxicidad. Hay una cantidad enorme de tóxicos y son principalmente metales pesados, el mercurio, el plomo, el cadmio, el níquel, todos esos que van conjugando un proceso inflamatorio en todo tu cuerpo. Por lo tanto, una muy buena ayuda también hoy por hoy es el aceite de orégano oro, porque contiene carvacrol y contiene timol. Hay plantas que dan carvacrol 30%, 35%, 40%, andan bien. Pero fíjate, este orégano oro te llega a dar hasta 90% de carvacrol, que yo encuentro que es un exceso. Es mucho carvacrol. Pero bueno, te va a hacer bien. Que me despido de todos. Las dudas y consultas que quedan, las quedan ahí en el tintero y las resolveremos en mis programas por la noche en las redes o en mis programas diarios a través de diferentes estaciones de radio, partiendo por nuestra querida Radio Salud, radiosalud.cl y las más de 60 estaciones que convocan nuestro encuentro diario. Muchas felicidades, les deseo lo mejor. Se merecen también ustedes lo mejor. Abran sus brazos, abran su corazón para recibir esas lindas bendiciones y cada mañana comiencen el día siendo agradecidas y agradecidos. Será hasta nuestro próximo encuentro. Y al finalizar, como siempre, les dejo el mensaje para mí más importante y vital. Pongan siempre primero a Dios por sobre todas las cosas.

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1: Entre Chillán y Puerto Montt, las máximas entre 11 y 14 grados, no más que eso. Chubascos aislados también en Talca, que también espera 14, 15 para Rancagua. Nubes, al menos durante la mañana en Valparaíso, espera una máxima de 14, lo mismo en La Serena y Coquimbo, espera 18. En Copiapó, sol, espera una máxima de 28 grados. Parcial en Antofagasta, espera máxima de 20. Nubes en Arica, espera 20. Nubes en Iquique, espera 19. También en Juan Fernández, espera 15 grados. Chubascos de agua nieve en Punta Arenas, la máxima será de 2 grados. Parcial con chubascos, también de agua nieve en Coyhaique, espera una máxima de 4. Y chubascos durante la madrugada. Nubosidad durante el día en Rapa Nui, espera una máxima de 20. 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
1: Vamos a comenzar en la región de Coquimbo, mientras Aguas del Valle asegura que el 60% de los hogares en La Serena y Coquimbo ya tienen agua. Comienzan en el puerto pirata las primeras manifestaciones por la conectividad, la falta de agua potable. En tanto, parlamentarios, alcaldes de la zona piden incorporar a Atacama y Coquimbo en la ley de reconstrucción, y también hay molestia en el mundo de la producción pisquera a raíz de los dichos del ministro de Agricultura. Carlos Ruiz tiene el informe.
3: Con cacerolas y silbatos, vecinos del sector Quebrada del Sauce, en Coquimbo, salieron a protestar por los efectos que el sistema frontal ha dejado en su comunidad. Sin agua potable y sin conectividad vial, debido a un gran socavón, decidieron salir a la calle. Así lo comenta Ivonne Huerta, vecina del sector.
4: Gracias a Dios nos preparamos todos los vecinos. Todos estaban preparados, yo fui a ver el cauce, y ahora el problema que tenemos el agua y obvio la parte de conectividad de vehículo, porque como salimos de acá, estamos aislados.
3: Por su parte, Aguas del Valle asegura que el servicio de agua potable ya se ha logrado establecer en cerca del 70% de los hogares de La Serena y Coquimbo, y que esperan prontamente llegar al 100, según comenta José Luis Murillo, gerente general de la empresa.
5: Bueno, viernes por la tarde hemos conseguido restituir el 60% del servicio en La Serena y Coquimbo. En un escenario de catástrofe general dentro de la ciudad, estamos recuperando nuestras fuentes, como decía, 60% ya recuperado en servicio normalizado, y esperamos durante la tarde recuperar otro 10%, llegando al 70% en total. Es un equilibrio difícil porque el sistema está especialmente sensible y endeble, por tanto, es importante lo que realicemos, en la cual esperamos llegar prácticamente al 100%.
3: El sector productivo también se ha visto afectado por las lluvias. La industria pisquera de Atacama y Coquimbo señala que los daños a su infraestructura y hectáreas productivas es cuantiosa, por lo cual reaccionaron molestos a las declaraciones del ministro de Agricultura, Jaime Campos, quien señaló que no había daño estructural al sector. El presidente de la cooperativa Control Pisquera, quiero, Mauricio Estay, le replica.
6: Las declaraciones del ministro de Agricultura son una falta de respeto al rubro agrícola pisquero y las miles de familias que sufren esta catástrofe hoy día a día. No se puede medir los daños sentados desde una cómoda oficina en Santiago. Los daños hay que medirlos acá, con los testimonios de la gente, en terreno, embarrando y ensuciándose las manos. Esa es la manera de medir los daños. Acá, donde hay productores que todavía no pueden entrar a sus predios por el daño que ha ocurrido en sus campos, en sus casas, es una insolencia y una ignorancia absoluta estas declaraciones.
3: En tanto, los parlamentarios de la región de Coquimbo, en conjunto con los alcaldes de la zona, adoptaron una postura en común de no aceptar que la reconstrucción de los daños provocados por el temporal se haga con recursos de la región, sino que sean deducidos del 2% constitucional o bien sean incorporados en la ley de reconstrucción mediante un veto aditivo. Los alcaldes de la región estiman en $500 millones los daños provocados por el temporal, por lo cual urgen al gobierno a adoptar las medidas para disponer de estos recursos frescos de manera rápida y oportuna desde el nivel central y no con recortes al presupuesto regional.
1: Eso con lo que ocurre en la región de Coquimbo. Vamos a Atacama. 16 trabajadores de la faena minera Pascualama fueron rescatados tras una semana atrapados en la alta cordillera de la provincia del Huasco. Eso sí, quedan más de 20 funcionarios aún en la zona y el sindicato de trabajadores cuestionó la lentitud para realizar estos operativos. Carlos Opaso, periodista en Atacama, este es su reporte para Cooperativa.
7: 16 trabajadores fueron rescatados desde la faena de Pascualama que se encontraban aislados en el campamento Barreales de la compañía minera Barrick Chile. Fue durante la mañana de este viernes que mediante un operativo aéreo lograron rescatar a la mitad de estos trabajadores mineros que estaban en el campamento sin poder bajar a Alto del Carmen. De acuerdo a lo informado por la empresa, se realizaron 4 vuelos, mediante los cuales 16 trabajadores fueron trasladados y evaluados por personal médico antes del embarque y nuevamente a su llegada. Actualmente, 23 personas permanecen en el campamento, quienes continúan resguardados y bajo monitoreo médico. La empresa señaló que las evaluaciones disponibles confirman que están en buen estado de salud, además de que el campamento mantiene operativas sus comunicaciones y cuentan con reservas suficientes de petróleo, gas, alimentación y agua para las personas que permanecen en el lugar. El dirigente de la Confederación Minera del Cobre, Hugo Páez, quien se encontraba en la comuna cordillerana esperando a todos estos trabajadores que eran rescatados, se refirió a la situación.
8: Lo que pasa con los trabajadores de Pascualama que se encuentran aislados, ¿cierto? Producto de la alta nevazón en la cordillera, no reuniendo las condiciones básicas de calefacción, los campamentos están 7 metros de nieve y no tienen ya poco combustible. De hecho, el combustible que le queda para tener iluminación y calefacción en algunos lados.
7: Asimismo, el diputado Cristian Tapia informó que a las 14 horas de este viernes se logró evacuar a algunos trabajadores, quedando otros en la faena minera. Esto fue lo que comentó el parlamentario.
9: A eso de las 14 horas ya terminó el operativo de rescate de los trabajadores Pascualama, rescatando definitivamente 16 entre trabajador y trabajadora, quedando 23 todavía en faena, más 3 que se encuentran en nuestro sector, porque el clima empezó a cambiar. El compromiso de la empresa que debe continuar a contar de las 7 de la mañana para poder rescatar a los demás trabajadores. Hemos tenido contacto por videollamada con algunos de ellos, están en buenas condiciones, pero todos sabemos que la noche es complicada. Y en ese contexto esperamos que el clima acompañe para tener a todos los trabajadores con su familia especialmente y que se le hagan todo el chequeo médico.
7: Desde la empresa minera señalaron mediante una declaración que los rescates se retomarán este sábado para complementar el traslado de los trabajadores que permanecen en campamento de forma segura hacia la ciudad de Vallenar. Luego de que las condiciones en alta montaña no permitieron dar continuidad, el desarrollo de los vuelos seguirá sujeto a la evaluación de las condiciones meteorológicas, técnicas y operacionales del momento. Según Barrick, el operativo fue planificado con 2 helicópteros. Durante la mañana se produjo una demora en el abastecimiento de combustible, situación que fue resuelta para dar inicio a los vuelos. Posteriormente, una de las aeronaves, de mayor peso, no pudo ascender al campamento debido a las condiciones de viento presentes en la zona, por lo que los traslados continuaron con un solo helicóptero. Esta reducción de la capacidad aérea respondió exclusivamente a condiciones logísticas, técnicas y meteorológicas que impedían operar ambas aeronaves con los estándares de seguridad requeridos.
1: Eso con lo que ocurre en Atacama. Mientras tanto, en las últimas horas el gobierno actualizó el balance del sistema frontal mientras continúan las labores de reposición de servicios básicos, envío de ayuda a las regiones de Atacama y Coquimbo, las más golpeadas por la emergencia. Senapred informó que ya se han despachado más de 190 toneladas de ayuda humanitaria por vía terrestre, marítima y aérea a lo que se sumó este viernes un quinto vuelo de la FACH, de la Fuerza Aérea, con más de 12 toneladas de insumos, entre ellos alimentos, agua, colchones y kits de higiene. Las autoridades indicaron que continúan los trabajos para recuperar la conectividad y reposición de los servicios de electricidad y agua potable en las zonas afectadas. Habló así la directora nacional de Senapred, Alicia Cebrián.
10: Mantenemos el monitoreo del sistema frontal que ha afectado a nuestro país, principalmente a las regiones de Coquimbo y Atacama. Desde Senapred se mantiene el envío de ayuda en las zonas afectadas. Su distribución se ha realizado de forma terrestre, marítima y aérea, alcanzando actualmente más de 190 toneladas. En el tramo Atacama-Araucanía, a esta hora se reportan con poco más de 16.000 clientes sin suministro, concentrados en la región de Coquimbo con 6.734. Respecto al suministro de agua potable, se reportan 121.594 clientes sin suministro entre la región de Atacama y Coquimbo. La comuna de Ubaña al día de hoy se ha recuperado el 100% de agua distribuida a través de la red, agua potable, y la conurbación La Serena-Coquimbo ha logrado un 59% de reposición del servicio de agua en su red.
1: La voz es de Alicia Cebrián, directora nacional de Senapred. En cuanto al balance de la emergencia, se informó que hasta ahora se mantienen 13 personas fallecidas, hay 15 desaparecidas, de las cuales 8 corresponden a la región de Coquimbo y 7 a Atacama. Además, el catastro preliminar da cuenta de casi 14.000 personas damnificadas, sobre 860 albergadas, más de 600 de ellas en Coquimbo, y más de 40.000 personas aisladas, principalmente entre las regiones de Coquimbo y Valparaíso. Respecto a los daños materiales, el reporte con consigna 1.587 viviendas destruidas, más de 5.700 con daño mayor, otras 27.000 con daño menor, aunque las autoridades remarcaron que estas cifras van a variar una vez que finalice la aplicación de las fichas básicas de emergencia, la ficha FIBE. ¿Cuánto a servicios básicos? Aún permanecen más de 16.000 clientes sin luz, principalmente en la región de Coquimbo, y otros 121.000 clientes continúan sin agua potable entre Atacama y Coquimbo. En Ovalle, tal como decía Alicia Cebrián, ya se recuperó el 100% del servicio, y lo que escuchábamos en el informe de Carlos Ruiz, en la conurbación La Serena y Coquimbo la reposición alcanza en torno al 60%. Finalmente, Senapred advierte que la emergencia aún no termina. Para este fin de semana, se pronostican altas temperaturas en Atacama que podrían superar los 30 grados. De hecho, en Copiapó se esperan 28 para este sábado. Eso puede generar deshielos en la cordillera, además de nuevas precipitaciones entre Valparaíso y el Biobío. Y las autoridades llamaron a evitar visitar sectores cordilleranos y precordilleranos donde podrían registrarse aumentos de caudales y nuevos episodios de riesgo.
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1: Vamos a cambiar de tema, vamos a dejar los efectos del sistema frontal para concentrarnos en lo que ocurrió durante toda la última jornada en la región de Antofagasta, porque el juzgado de garantía de esa capital regional acogió la petición de la defensa de Karen Rojo y le abonó más de 1.400 días de prisión cumplidos en Europa. Con esta resolución, la exalcaldesa, recordemos, condenada por fraude al fisco, ya registra el 80% de su pena cumplida y podría solicitar beneficios intrapenitenciarios. Dayan Márquez lo cuenta.
11: Este viernes se llevó a cabo una clave audiencia de revisión de pena en la Sala 1 del Juzgado de Garantía de Antofagasta en torno a la situación judicial de la exalcaldesa de la comuna, Karen Rojo. Recordemos que la exautoridad cumple una condena efectiva de 5 años y 1 día por el delito de fraude al fisco, tras ser extraditada desde Países Bajos para enfrentar a la justicia chilena, permaneciendo actualmente recluida en el Centro Penitenciario Femenino de San Joaquín, en la región metropolitana. Durante la instancia judicial, su defensa solicitó formalmente el abono de los 4 años que permaneció privada de libertad en los Países Bajos. Solicitud que fue acogida por el tribunal. Su defensor, Fidel Castro, confirmó que formalizarán solicitudes para acceder a beneficios carcelarios.
12: Son 1.463 días que se le abonan adicionalmente, eso hasta el día 14 de julio del presente año. Y a partir del día 15 empieza un abono distinto, porque es un abono nacional. Pero en términos concretos, esto implica que doña Karen Rojo tiene cumplida el 80% de su condena. Primero tenemos que esperar que se cumpla esta resolución judicial, que se haga administrativamente el descuento, y una vez hecho eso, tenemos que solicitar los beneficios.
11: Desde el Ministerio Público respaldaron favorablemente la suma de los días, reconociendo el tiempo transcurrido desde su detención en el extranjero. El fiscal regional, Juan Castro Vecchios, argumentó también convenios internacionales suscritos por nuestro país.
13: El Ministerio Público debe y tiene que obrar de buena fe frente a un compromiso adquirido por el Estado de Chile con otro Estado, en este caso el Reino de Países Bajos, y eso es lo que corresponde hacer, y esa fue la postura que se sostuvo ante el Tribunal de Garantía, y de ahí que naturalmente el resultado de la audiencia dio como efectivamente tenía que ocurrir, que se abonaran los días respectivos que estuvo privada de libertad en Países Bajos.
11: El fallo también generó reacciones en la vereda querellante. El abogado Rolando Lorca analizó la resolución del tribunal y enfatizó en la gravedad de los hechos juzgados, advirtiendo sobre la necesidad de no relativizar el delito cometido.
14: Se ha aplicado el derecho, la ley, no había que relativizar, normalizar ni romantizar a la hoy condenada señora Karen Rojo, porque ella cometió un delito.
11: Mientras, en las afueras del recinto judicial, un grupo de dirigentes vecinales llegó con lienzos y globos para manifestar su respaldo a la exalcaldesa. La defensa confirmó que con este abono, que extingue el 80% de su pena en el penal de San Joaquín, en los próximos días formalizarán las solicitudes para poder acceder a beneficios carcelarios.
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1: Vamos a los deportes. Colo Colo ganó en el reinicio del torneo la Liga de Primera, y el golpe a mercado, ya hay ecos a nivel internacional en torno a este tema.

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1: Volvió el torneo nacional con Colo Colo, que ganó y también remeció el mercado de invierno. Partamos por el reinicio de la Liga de Primera, que lo hizo del Estadio Monumental con el triunfo del Cacique por 3-1 ante Deportes Limache. Álvaro Madrid, Jason Rojas y Felipe Raipán anotaron los goles del equipo blanco, que lidera con comodidad la competencia con 39 puntos. Tras el triunfo en Macul, esto dijo el entrenador colocolino. Escuchamos a Fernando Ortiz.
2: Enfrentamos un gran rival. Más allá de que todos quieren ganar a Colo Colo, este particularmente no le podíamos ganar hace tiempo y me voy satisfecho. No hemos conseguido nada, pero sí dimos un partido para nuestra gente importante.
1: Siguiendo con Colo Colo, este viernes el presidente de la institución, Aníbal Mosa, confirmó el acuerdo con Bosiña, el meta caboverdiano que atajó con su selección en la reciente Copa del Mundo. Con esto, Bosiña competirá con Gabriel Maureira por la meta colocolina. Así lo confirmó el presidente de Colo Colo, Aníbal Mosa.
3: Bueno, la novedad es que hemos llegado a un acuerdo con el jugador para que Bosiña se pueda integrar los próximos días al equipo más grande del país.
4: ¿Está listo entonces?
3: Sí, tenemos un acuerdo, como te acabo de decir, se están afinando los últimos detalles, pero ya tenemos la confirmación de su entorno y de su representante, llegando a un acuerdo con una propuesta que nosotros hemos hecho llegar, así que
4: están.
3: Mire, ese tipo de detalles me gustaría que lo conversáramos pues. Lo primero es ratificar de que Bosiña va a ser jugador de Colo Colo, en los próximos días va a viajar a Chile, se va a someter a los exámenes de rigor como corresponda y después será presentado aquí en el Estadio Monumental.
1: La Universidad de Chile, por su parte, jugará este domingo ante el Audax Italiano. Para dicho partido, el equipo de Fernando Gago tendrá el retorno de varias piezas, como la de Charles Sarán y Eduardo Vargas. Sobre el contingente azul que visitará la Florida en el reinicio del campeonato, habló el entrenador Gago.
5: Charles y Eduardo sí van a estar en consideración para estar convocados, y Matías está en el proceso final, ya le quedan los últimos días para tratar de terminar de soltarlo como queremos y ponerlo bien físicamente para que pueda sostener todos los partidos que vienen.
1: La fecha 16 de la Liga de Primera continuará hoy sábado con 2 partidos. A las 5:30 de la tarde, Huachipato jugará con Cobresal en Talcahuano, mientras que a las 20 horas, Universidad Católica recibirá a Las Condes a Deportes La Serena. Fue la información del deporte en el diario de Cooperativa.
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Son las 7 de la mañana, 25 minutos. 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
1: Son las 7 de la mañana, 34 minutos.

0: Son las 7 de la mañana, 40 minutos.
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1: Son las 7 de la mañana, 45 minutos.
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1: Son las 7 de la mañana, 45 minutos.

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1: Son las 7 de la mañana, 50 minutos.

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0: Son las 8 de la mañana, 4 minutos.
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0: Son las 8 de la mañana, 9 minutos.
1: Maluma Silvestre.

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2: Son las 8 de la mañana, 14 minutos. 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

0: Son las 8 de la mañana, 22 minutos.
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3: Son las 8 de la mañana, 30 minutos.
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1: Un agrado estar con ustedes en Diálogos en Femenina FM para seguir conversando sobre los temas que están importando e interesando al mundo y a nuestro país y a nuestra región. Y vamos a conversar de nuevo en esta oportunidad con nuestro querido amigo Iván Araya Gómez, ¿no es cierto? La Universidad de Concepción, ¿no es cierto? Que la maneja de arriba abajo.
2: Sí.
1: Para saludarte, y lo importante es la parte económica que tú manejas muy bien, y nos preocupa lo que está pasando en la economía regional y, por cierto, nacional, los problemas que están aconteciendo ahí. Y en el ámbito regional, lo que está aconteciendo precisamente en estos días, pero tú me señalaste que están preparando ya la información de que va a aparecer de lo que acontece en la región del Biobío y comparándola con la que está pasando y va a pasar en el país, ¿no es cierto? Cuéntanos, partamos por ahí, ¿no es cierto? ¿Cómo está la cosa?
2: Bueno, Cristian, gracias por invitarme a tu programa nuevamente. Siempre un agrado poder conversar contigo temas tan diversos que le interesa a los radioyentes. Bueno, te comentaba que en el informe económico regional que lanzamos dos veces al año, estamos ya trabajando para poder lanzar el segundo informe del año, en agosto. Seguramente estamos hablando a mediados, fines de agosto, con las nuevas proyecciones. Y la verdad que eso nos permite poder conversar un poco de la situación económica que nos ha tocado vivir durante el 2026. Y que seguramente nos va a acompañar también en parte el 2027. Quiero recordarte de que nosotros venimos de una situación internacional que viene desde el año pasado, con la guerra entre Estados Unidos, Irán, y también, por supuesto, el conflicto en el Medio Oriente. Y esto lo traemos ya de hace un tiempo, y que realmente tiene su apogeo o tiene su mayor impacto, que pensábamos que era su mayor impacto a principio de año. ¿Te acuerdas, Cristian?
1: Claro.
2: Entonces, claro, y lo que hablábamos es que íbamos a tener impactos en los precios del petróleo. Anticipábamos de que ese aumento en el precio del petróleo iba a afectar los ingresos de los chilenos. Al mismo tiempo, ese deterioro de los ingresos de los chilenos por mayores precios en términos de petróleo iba a afectar los precios de otros bienes, y eso también iba a desacelerar la economía. Y todo eso se ha dado, pero pensábamos que todo esto iba a ser más transitorio. Pero resulta que ya estamos en agosto y el conflicto todavía continúa, a pesar que hubo un tiempo donde se sentaron a negociar, los precios bajaron, pero la verdad es que hemos vuelto de nuevo a una situación internacional donde el conflicto nuevamente está escalando, donde se están bombardeando bases norteamericanas en otros territorios que son como en Qatar, como en Bahrein, como en Jordania, como en Arabia Saudita. Entonces tenemos una cosa hoy día que nuevamente está afectando la economía de esa región. Y te recuerdo que esa economía es la que produce petróleo. Claro. Y por lo tanto, por las proyecciones, ahora todas se revisan al alza, que el precio del petróleo va a subir de nuevo. Habíamos tenido un compás de espera donde los precios se habían ajustado. Y por lo tanto, si quieres, podemos decir, tenemos un segundo shock petrolero que se nos viene encima. Y la verdad es que no hemos tenido respiro este año, Cristian. Lamentablemente todas las proyecciones para el 2026 y el 2027 todas tienen y deben ser revisadas.
1: Claro.
2: Y eso es lo que estamos haciendo en el informe económico regional, y te puedo adelantar que las proyecciones del IPOM del Banco Central están siendo revisadas, las del Fondo Monetario están siendo revisadas, las del Banco Mundial, las de la CEPAL, todos los organismos internacionales están revisando el crecimiento global de las distintas regiones y los distintos impactos. Por lo tanto, ese es el escenario que estamos viviendo. No es bueno el escenario que estamos viviendo. A eso agrégale los temporales. Mira tú la situación desde en el norte y en el sur de Chile, y por lo tanto la verdad es que no tenemos las noticias no son muy auspiciosas en lo económico. Vamos a tener que seguir pagando costos en términos de precios más altos por el petróleo. Vamos a tener que seguir pagando costos en términos de una actividad económica que en los primeros meses, Cristian, han sido negativos. Todos los meses han sido negativos en IMASEC. Y te puedo asegurar que este primer semestre ya tenemos crecimiento negativo. No te olvides que recesión son dos trimestres consecutivos de crecimiento negativo. Por lo tanto, técnicamente estamos en una recesión a nivel nacional y a nivel regional. Por lo tanto, no son muy buenas noticias este 2026, lamentablemente. Entonces, el mercado laboral sigue con problemas. Nosotros tenemos una alta desocupación en la región y también a nivel país. Por lo tanto, tenemos una situación muy compleja. Pensábamos que el 2026 iba a ser un poco mejor, pero la verdad es que va a ser un poco peor. Claro. Eso es lo que estamos anticipando.
1: Efectivamente, Iván. De hecho, se decía que ya a partir de la segunda mitad de este año podía haber empezando a superarse los problemas que habían, pero había consideración a lo que acontece en el mundo y particularmente en el área que tú ya habías tomado, ¿no es cierto? Los problemas de Irán y USA, ¿no es cierto? Norteamérica, que está bastante complejo, hace todo esto muy difícil. Yo quisiera agregarte una cosa que vi una información precisamente en el día antes de ayer, que lo encontré muy interesante, que el mundo musulmán, por decirlo así, pero que es anti-Irán, en donde hay una cantidad importante de apoyos de Estados Unidos, ¿no es cierto? Hay una serie de lugares donde hay aviones, hay elementos bélicos, en fin, qué sé yo, y hay una buena relación con Estados Unidos, y son varios los países importantes que están alrededor del sector en que estamos hablando. Dicen que ya se está desarrollando una idea que se tenía de hacía bastante tiempo de modificar el desplazamiento de los buques hacia el otro lado, hacia el otro, digamos, mar.
2: El Mar Rojo.
1: El Mar Rojo. Ah, tú ya lo sabías, porque y haciendo una serie de conexiones piensan eliminar como problema y como inquietud precisamente lo que hay ahora, y eso a un relativamente corto tiempo, y eso aparte de crearle un gravísimo problema a Irán, que pierde precisamente un elemento fundamental que había descubierto para desarrollar su fuerza, aparecería un elemento absolutamente distinto y provocando un relajo potente para el próximo año, diría yo. ¿Qué te parece esa situación que tú también la viste y la escuchaste, ¿no?
2: Bueno, Cristian, a mí me parece que esa es una respuesta a una situación tan compleja que le toca vivir, en este caso, esa región. No te olvides que más del 90% del petróleo pasa por el Estrecho de Hormuz. Ese es un punto clave. Ahora, yo sé que Arabia Saudita saca algún petróleo, lo saca a través del Mar Rojo, y por lo tanto envía su producción petrolera, cruza todo ese continente realmente y llega al Mar Rojo, cruza todo el país en realidad. Claro. Un conflicto que ya tiene bastante tiempo. Ahora, lo que sí es cierto que en el corto plazo no tenemos alternativa. O sea, en el corto plazo nosotros lo que vamos a seguir observando es una volatilidad extrema del precio del petróleo. Va a subir en forma considerable cuando no haya negociación.
1: Efectivamente, así lo observamos, que hay un problema a ese respecto bastante, muy importante.
2: Pero yo me imagino que estratégicamente, Cristian, yo creo que el mundo islámico, que tú dijiste que obviamente no todo el mundo islámico está de acuerdo con esto, y no todo el mundo islámico está alineado con Irán. No te olvides que Arabia Saudita es islámico, ¿ya? Pero obviamente tienen una visión y tienen una filosofía sobre el Islam que es distinta. Por lo tanto, estratégicamente a mí no me sorprende que se estén ya pensando en alternativas para poder sacar todo el petróleo de esa región. No te olvides que la mayoría de los países que están siendo atacados y donde existen bases norteamericanas son islámicos, pero son islámicos de otra tendencia. No es de la tendencia persa ni la tendencia iraní en realidad, y específicamente no son chiitas, sino que son sunitas. Y por lo tanto, ahí tenemos diferencias importantes desde la perspectiva del rol del Islam en el mundo, y particularmente y estratégicamente, yo creo que ellos están pensando seriamente que hay que buscar alternativas para sacar el petróleo. Y la pregunta es, ¿cuánto tiempo se van a demorar en buscar una alternativa para sacar grandes cantidades de petróleo desde esa región? Actualmente, en lo que queda de este año, yo veo bastante difícil que encontremos alternativas inmediatas. Pero pensando en un horizonte más de largo plazo y pensando estratégicamente, yo creo que hay que buscar una alternativa. Porque de otra manera, siempre vamos a estar en jaque cuando existe algún problema, porque Irán va a seguir estando donde está. Yo no sé estratégicamente y desde el punto de vista de la geopolítica qué es lo que va a pasar después de que esto, en qué va a terminar esta guerra. No sabemos, pero ya conocemos los impactos económicos que esto está trayendo y particularmente los temas del precio del petróleo.
1: Efectivamente, tienes toda la razón. Bueno, y está el otro tema también complejo que ha agarrado también una cantidad de problemas bastante grande, que es el enfrentamiento entre Rusia y Ucrania. Y a ese respecto debemos señalar que es muy difícil saber lo que realmente acontece ahí, porque tanto uno como otro sector aprovechan los medios de comunicación, particularmente que llenan el mundo, ¿no es cierto?, dando opiniones absolutamente distintas. Yo estaba ganando uno, está ganando el otro, estoy logrando reunir todos los lugares que yo tenía de derecho, decía Rusia, ¿no es cierto?, sí, a recuperarlo, porque es absolutamente completo la presencia de nuestros sí, nuestros miembros rusos allí. Y por otra parte, los otros que también señalan las posibilidades bélicas que han logrado encontrar y el apoyo que tienen de Europa, ¿no es cierto? Y que de una u otra manera ponen en inquietud lo que Rusia espera. Pero no se puede creer en uno y otro lado, es muy difícil saber qué realmente está pasando allí. Pero es otra situación, porque yo creo que ahí hay menos violencia y sobre todo menos cantidad de personas complicadas, digamos, muertos, heridos, que sea. Hay, y por cierto que hay bastante, pero no al nivel del otro grupo, ¿no es cierto? Y ahí está Israel también, ¿no es cierto? Y saber qué rol está jugando a este respecto, ¿no es cierto? Porque Israel indudablemente está defendiendo su Así terreno, es. Esperando que no se lo vayan a quitar, digamos, ¿no es cierto? Esa es la idea.
2: Ahora, Cristian, tú mencionaste el conflicto de Rusia con Ucrania. Ese es un conflicto que tiene muchos años, es cierto, pero obviamente esto, la guerra entre estos dos países ya lleva, ¿cuánto? ¿3 años? Y por lo tanto, pero fíjate que el impacto económico que ha tenido ese conflicto cayó directamente en Europa, ¿ah? Y de rebote en algunos precios energéticos, pero la verdad que no ha sido la magnitud que nos ha tocado vivir.
1: Lo que nos ha tocado a nosotros, esa magnitud que es tan tremenda, tan difícil de manejar, y de esta manera entonces es muy indispensable contar con los recursos por parte de nuestro país a ese respecto, fundamental, ¿no es cierto? ¿No es cierto, Iván? Esa es la idea, en definitiva. ¿Y de qué manera?
2: Impactos de la guerra de Rusia con Ucrania, de alguna manera ya se internalizaron.
1: Claro.
2: Sí, no es actualmente la mayor parte del impacto que estamos viviendo tiene que ver el conflicto entre Estados Unidos e Irán, fundamentalmente, y los vamos a seguir viviendo por los próximos meses. Yo no vislumbro de que esto vaya a tener una pronta solución, Cristian. Por lo tanto, el 2026 ya es carrera corrida, y la única pregunta que nos hacemos los economistas desde el punto de vista de los datos es que si vamos a poder considerar el 2026 como una recesión económica. Mira lo que te estoy diciendo. ¿Qué significa esto? Un crecimiento negativo para el país y para la región. Eso es lo que estamos al final del día. Mira, si crecemos el uno y tanto por ciento, hacemos una fiesta, ¿eh? De verdad. Y por lo tanto, y eso sí que es muy poco. Por eso te digo, estamos en una situación compleja económicamente y todos la estamos viviendo. La vive el comercio, la vive el empleo. Entonces, es una situación económica que obviamente no está, la podemos sentir, la podemos percibir. Así que eso es lo que estamos viviendo actualmente, Cristian. Y no veo mejoras, o sea, las veo. Piensa tú en política, la discusión con respecto a la reconstrucción. ¿Cuánto ha sido también desde el punto de vista de la parte interna de Chile el tema de este nuevo gobierno que se instaló con una estrategia que ha costado mucho sacarla políticamente y que obviamente sobre la mesa no hay muchos instrumentos como para lidiar con esto? Piensa tú que después de la pandemia nosotros nos gastamos mucha plata, tanto Chile como otros países, bajamos las tasas de interés, después las subimos, gastamos mucha plata del fisco, el fisco se endeudó, logramos salir adelante, se hicieron ajustes y tenemos otro shock, o sea, no respiramos, o sea, es una tras otra. Y eso, obviamente, cualquier economía se ve afectada. Entonces, lo único que pido es que no tengamos más shocks, o sea, que por lo menos tengamos un tiempo para poder respirar y poder salir adelante y poder impulsar el país hacia adelante. Y piensa tú que tuvo que salir el primer ministro de Gran Bretaña, lo cambiaron, ¿ya? Entonces el primer ministro renunció porque la economía en Inglaterra no anda bien, Cristian.
1: Bueno, y no solamente en Inglaterra, sino que en buena parte de Europa también hay muchas dificultades. Pero se nos acaba el tiempo.
2: Así es.
1: Iván, lo único que te quería plantear es que en este esfuerzo que están realizando para ver cómo ha sido el desarrollo de nuestra región, dos palabras, ¿cómo lo ves tú? ¿Hay alguna situación interesante que vea que se avanza en la búsqueda de incorporar nuevos elementos para que haya más cantidad de lugares donde la gente se pueda emplear, puesto que la situación de empleo es muy, muy difícil? Hay una serie de esfuerzos buscando precisamente dar soluciones precisamente a ese tema. Para terminar, cuéntanos, dos palabras, ¿cómo lo ves?
2: Teníamos dos buenas noticias hace varias semanas atrás, tal vez un mes y medio atrás, que era el tema del acero verde con la inversión de ASA en Huachipato. Y la otra era la aprobación del proyecto de tierras raras.
1: Raras.
2: Pero la verdad, esas eran buenas noticias. Pero nos hemos visto inundados con otras malas noticias, en términos, por ejemplo, lo que pasa en el mercado laboral. Una es de las regiones que tiene la más alta desocupación y no nos hemos recuperado. No hay fuentes de empleo. Por otro lado, hemos tenido exportaciones. Las exportaciones, los últimos datos del primer semestre, las exportaciones de la región hacia el mundo se contrajeron, entonces son negativas. Entonces, mira, lo único que resta, creo yo, es que podamos tener programas de inversión que vengan por el lado del Estado. Pero el Estado tampoco tiene mucha plata. Estamos hablando en lo inmediato.
1: Claro.
2: Cristian, no estamos hablando de medidas de horizonte mucho más largo. Estamos hablando del año 2026. Y yo creo que para poder generar empleo, me parece que empleos de emergencia es lo que el gobierno actual está barajando. No tenemos muchas otras opciones, lamentablemente. No tenemos opciones. Entonces, es lo que tenemos. Tenemos que levantar un poco el empleo, porque al levantar el empleo levantamos un poco el ingreso. Al levantar el ingreso levanta un poco el comercio. Entonces son esa cadena que virtuosa que todavía lamentablemente no tenemos.
1: Bueno, estaremos esperando el informe.
2: Así que bueno,
1: perdóname, estaremos esperando la información que tú nos des precisamente en la temática a que ya habíamos conversado, el estudio que están realizando precisamente ustedes para poder de una u otra manera tener la ocasión de saber realmente cómo estamos como región en esta materia. Esa es lo que en definitiva nos interesa, digamos, observar en esta materia. Pero se nos acaba el tiempo. Iván. Así que esa es la dificultad con que nos encontramos en este momento. Ha sido un agrado haber estado trabajando y conversando contigo en esta materia, ¿no? Iván.
2: Muchas gracias, Cristian, por invitarme y espero tener mejores noticias en una próxima conversación. Ciertamente te avisaremos cuando haremos el lanzamiento del informe económico regional con las nuevas proyecciones, los nuevos escenarios para el 2027 y 2028.
1: Estupendo, magnífico. Quedamos en eso. Un agrado haber estado contigo en Diálogos en Femenina FM en esta ocasión. Y también saludamos a quienes de una u otra manera nos están escuchando, nos están observando, para los efectos de contarles lo que acontece en un mundo tan complejo como el que hemos mostrado en esta oportunidad. Un gran agrado y será hasta en la oportunidad en que saldremos el próximo sábado. Un agrado saludarlos.
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0: tal, queridos amigos? Qué gusto más grande saludarles a esta hora, cuando estamos ya iniciando, arrancando una nueva Botica del Ayer. Acá en mi mesa, un poquito desordenada, como todo hombre de ciencias. Es curioso como nosotros, quienes nos hemos formado en el área de la ciencia investigativa y estamos siempre trabajando en esto, mantenemos un ordenado desorden. Si vieran acá mi mesa de trabajo con todos los suplementos alimentarios con los que trabajamos, con, no sé, informes, nuestros frasquitos que ya se están vaciando, por ejemplo, el frasquito del aceite de orégano, todos los días estamos tomando aceite de orégano oro, ya todos los días. Estamos tomando 20 gotitas de aceite de orégano oro por las múltiples ya aplicaciones que tienen. Vamos a conocer algunas de ellas durante el programa. Y también conectados dentro de este pequeño ordenado desorden, ¿ya? Dicen que todo lo creativo viene del caos, ¿ya? El caos genera el acto creativo. Y a veces nosotros necesitamos, en el área de la ciencia, un poquito de movimiento, un poquito de caos para que aparezcan las ideas, para que aterricen las ideas. Nosotros, la gente de fe, decimos las ideas de Dios. Nosotros somos muy conscientes de que somos simples co-creadores, por decirlo así, ¿ya? Somos instrumentos de este gran y divino Padre que tenemos y que nos permite hoy día estar acá. Yo creo que es bastante importante darle el valor, agradecerle a nuestro Padre Creador la oportunidad que tenemos de estar compartiendo estos minutos desde nuestros estudios de Madre Tierra. Desde acá hacemos un programa de radio. Acá tengo mi micrófono, yo tenemos varios micrófonos ahí, mira, ahí les voy a mostrar a quienes siguen en las redes, nos siguen, tenemos varios micrófonos. Ustedes me pueden seguir también en las redes, ya ponen ahí el doctor Leopoldo Moreno, químico farmacéutico, no sé por dónde me ubican, pero ahí me van a conectar y van a poder participar también, no solo escuchando mi programa, ya no solamente participando a través del oído de este importante sentido, sino que también van a poder mirar, van a poder ver. En uno de los programas anteriores les hablaba de los beneficios de la babuina, ¿ya? De la patita de vaca. ¿Por qué? Y les explicaba por qué le llaman pata de vaca. Entonces yo en las redes mostraba estas hojitas del árbol de la babuina, que tú sacas una de estas hojitas, las puedes secar también, o también la puedes usar fresca e incluso las puedes machacar y haces un cocimiento con estas hojitas. Las lavas bien antes, ya, porque uno no sabe qué tipo de contaminación, sobre todo en ciertas ciudades que son más contaminadas, sobre todo por metales pesados, ya, por metales pesados. Entonces te vas a hacer un cocimiento que te va a ayudar, tomándolo diariamente a razón de un litro al día, de un cocimiento de estas hojitas de pata de vaca. Te haces tu preparado fitoterápico para bajar el azúcar, para bajar el azúcar. Hay una medida que hasta el día de hoy se mantiene, ¿verdad? Que es no tener más de 100 como unidades de medida de glicemia. Hay personas que pasan de 100 a 128 y ahí están en un estado prediabético y ahí se lanzan para arriba. Pero que es una situación que yo les anuncio, se puede revertir. Se puede revertir a través del control del estrés, primero que todo. Generalmente las personas diabéticas son personas altamente estresadas, altamente coléricas, altamente nerviosas, inseguras, ansiosas, muchas veces pasando por episodios incluso de angustia, ¿ya? Trabajando eso que está asociado al cortisol. Segundo, importante, el ejercicio físico, ¿ya? Una persona con prediabetes, o una persona ya con diabetes, o una persona que no quiere tener diabetes, ¿verdad? Como el caso nuestro, acá nadie quiere tener una diabetes. Entonces, ¿qué es lo que tiene que hacer? Ya, trabajar el movimiento corporal. Tenemos un sistema locomotor, un sistema musculoesquelético que nos va a ser muy útil para trasladarnos. Y la gente se olvida de eso, ¿ya? Se olvida que tenemos que autotrasladarnos. Buscamos, no sé, la comodidad de un vehículo, la comodidad de cualquier elemento que... Incluso hay gente que va al gimnasio. El otro día me tocó estar fuera del país, les contaba, en California, en la zona oeste de Estados Unidos, y fuimos a un gimnasio y la gente estaba alegando porque la escalera mecánica que lo llevaba al segundo nivel donde estaba el gimnasio estaba deteriorada, no estaba funcionando. Entonces ahí había unos señores, pero ¿cómo? Ya tienen esto, ¿cuándo lo van a arreglar? ¿Qué sé yo? Iban al gimnasio. ¿A qué vas al gimnasio? Ya, el gimnasio es un invento humano, por decirlo así, para subsidiar el sedentarismo. que hoy día, lamentablemente, tiene, yo diría, más del 90% de la población de nuestro país involucrada en ello, en el sedentarismo. Y ahí aparece el sobrepeso, aparece la obesidad y aparecen muchas dolencias musculoesqueléticas, producto que no usamos nuestro sistema locomotor. Bueno, y el otro día entonces les contaba, a través de las redes les podía mostrar esta patita de vaca, esta babuina. Y uno dice, uy, pata de vaca, es como, no sé, diente del dragón y cosas, esos nombres tan raros que usan. Y son los nombres vulgares que le puso la población común y corriente como usted o como yo, porque observaba estas plantitas y le daba el nombre figurativo. Ahí está. Entonces, quienes me ven en las redes van a sorprenderse con esto. Es una verdadera pezuña de vaca, la forma de las dos hojas que tiene este arbolito, que tiene beneficios, insisto, terapéuticos para, en este caso, el tratamiento de la hiperglicemia. Vamos a arrancar con otras plantitas, ¿les parece? Aprovecho de mencionarlo para que vayan aprendiendo, que te van a servir también mucho para bajar el azúcar. Otra de ellas que anda muy, muy bien es la morera. La otra que anda muy, muy bien y que sirve para bajar la presión también son las hojas del olivo. Hoy día se están cultivando mucho más, estamos ante la presencia de nuevos cultivos en esa área, así como la palta, también el olivo, ya están apareciendo por todos lados, entonces no es difícil de repente ir, sacar hojitas de olivo, o simplemente en cualquier farmacia naturista, pedir al doctor, ahí al colega farmacéutico que te entregue un extracto de hojas de olivo, que también te ayuda para bajar el azúcar. En Madre Tierra, como les decía, tenemos una terapia bien interesante para el tema de la diabetes. Es tratar el estrés con el Level Up, como ya lo conocen muchos de ustedes, que contiene magnesio, contiene adaptógenos, contiene el complejo B, contiene vitaminas importantes para nutrir al paciente estresado con cortisol alto, y específico para la diabetes, un suplemento llamado lisado vegetal. El lisado vegetal contiene obviamente estas tres plantas que te mencioné, como es la babuina, como es el nogal, perdón, como es el olivo, como es la morera, pero además tiene nogal y tiene eucaliptus. Que el eucaliptus, además de ser una planta exquisita para tratar el sistema inmunológico, mejorar tu sistema inmune, pero además también entregarte una sensación de bienestar respiratorio, curiosamente potencia la acción de las plantas hipoglicemiantes por una acción ya sinérgica de esto. Entonces, hemos juntado estas cinco plantas en un preparado maravilloso para ayudarles a ustedes al control del azúcar en la sangre. ¿Ya? Lisado vegetal, pero siempre tiene que ir apoyado de algo en cuanto a lo que es el manejo del estrés. Así que bueno, con todo esto tan interesante, saludando mira, tengo varias amigas y amigos ya, que están Nuri, Dirce, muchos amigos que nos siguen, Alicia o Alejandro Garretón, y de todos los lugares a esta hora conectados con nuestra querida Botica del Ayer, que ya comienza a sesionar junto a esta interesante información. Algo importante es la alimentación equilibrada y balanceada. Ya comer con menos porciones y todo eso es lo que su diabetólogo le indicó, pero acá le vamos a entregar entonces este plus, que es el lisado vegetal específico para la gente con azúcar alta, con hiperglicemia, y con ello complementarlo con algo que maneje tu estrés, como es Level Up. Es una formulación de las primeras que Madre Tierra nos presentó. Nuestra productora me va a alcanzar una cajita de Level Up, que la tengo ahí. Muchas gracias. La japonesita ahí está siempre atento a sus llamados y consultas. Ya me trae algunas consultas también. Bueno, acá está la cajita de Level Up, ¿no? La cajita de Level Up, que es este suplemento que contiene unas plantas medicinales adaptogénicas. Te voy a hablar un poquito acerca de esto. El estrés es un estado que es muy común para muchos de nosotros, ¿no? Mientras más obligaciones tengas tú, de repente mientras más responsabilidades te eches sobre tus hombros, todo esto ya va asociado muchas veces a elevar tus expectativas de respuesta frente a tus actos, pero también la exigencia muchas veces de no solamente el sistema en general, sino que también se agudiza con exigencias particulares que a ti te hacen. Ya está, como padre o como madre, ¿verdad? Estás sobreexigida, como empleado, hoy día estamos altamente sobreexigidos, están luchando de repente por disminuir el tiempo laboral, pero es una trampa, ojo, hay que tener mucho cuidado, porque te pueden decir, ok, trabaje laboralmente en tiempo menos, pero te van a exigir más. Ya te van a exigir más, va a provocar muchas veces que el sistema se readecue y de manera tal que van a haber muchas más exigencias. Además, estamos bombardeados por un sistema de consumismo, un sistema en que nos obligan de repente a creer que necesitamos ciertas cosas externas para ser felices internamente. Ya, y creemos que la felicidad la vamos a conseguir con cosas que nos prometen los medios, y en realidad la felicidad es algo inherente a todos nosotros. Todos nosotros no estamos, ¿cómo se podría decir?, eliminados de la posibilidad de ser felices. La felicidad es un estado del ser que tú asumes o no tomar. La gente dirá, pero ¿cómo voy a ser feliz si me despidieron del trabajo? A mí nunca me dieron trabajo. Yo postulé, aunque ustedes no lo crean, en mi vida, se los comento, postulé a varios trabajos y no me lo daban, por no sé qué razones. Nunca apliqué, ya, pero nunca como que llegué a recibir el trabajo. Y generalmente todos mis trabajos, los hice ad honorem. Trabajé en hospitales, ad honorem. Trabajé en cadenas de farmacia, ad honorem. He dado clases ad honorem, qué sé yo, pero nunca tuve un trabajo. Entonces, eso me llevó a mí a generar esto, a crear una verdadera institución como es hoy Madre Tierra. Estamos hablando hace más de 30 años y estoy feliz de que no me hayan contratado nunca. Estoy contando algo nuevo, una infidencia, no lo había dicho nunca, pero nunca me ofrecieron, nunca me aceptaron, aparte nunca me aceptaron también para en ninguno de los trabajos que yo postulé, como Daniel, nuestro productor, como nuestra productora Alejandra, como todos postularon en sus diferentes carreras y los aceptaron. A mí no. Yo podía haber dicho, uy, qué infeliz soy, no tengo la suerte de mis colegas acá, pero eso me llevó a esto, hoy día, a ser director técnico de una institución tan importante como es Madre Tierra, y que le ha permitido a mucha gente, le ha permitido, porque también es una elección, conectarse un poquito más con los agentes curativos, naturales. Y con ello he visto pasar en mi consulta, pero no decenas ni cientos, sino que miles de personas contentas, felices, ya, de haberse conectado con un estado de salud. No es que tú los hagas superhombre, no es que tú lo hagas personas que van a vivir eternamente, no son seres eternos. Todos tenemos, ¿verdad?, una fecha de expiración. Pero como que en la medida que tú te conectas con la naturaleza, pareciera ser que el ser humano anda más contento, anda más pleno. Y al final descubren que esa felicidad viene de su propio ser interno. Y a eso voy. Bueno, el Level Up con adaptógenos, yo lo recomiendo tanto porque contiene nutrientes que, además de la postura emocional, además de la calidad de tus pensamientos o tu estructura mental, por decirlo así, te propone, ¿ya?, nutrientes que van a solventar, ¿ya?, una plataforma de mayor equilibrio, ¿ya?, en este caso de todos los mediadores metabólicos. El estrés transforma tus rutas metabólicas. El cortisol se eleva, las hormonas se desplazan para un lado, para otro. Aumenta, por ejemplo, la hipercloridria, te pones hipersecretor. Hay algunas glándulas que son hiposecretoras, ¿verdad?, y se bloquean, como el caso de la tiroides de repente, con una dolencia crónica a nivel del hígado, la tiroides deja de funcionar, como que se paraliza. ¿Ya? Yo tenía una paciente que me decía, doctor, veo un ratón y me paralizo, y no se puede, pero el ratón es chiquito y todo, pero ni siquiera para correr, no, ni para correr me da, porque me paralizo. Bueno, así hay glándulas. Así hay sistemas orgánicos nuestros que se paralizan. Entonces, fíjate todo lo que puede estar provocado por el estrés. Hoy día ya se acepta que el estrés es por lo menos un participante no menor en la ecuación de la vida. ¿Ya? Todos nosotros, de una manera u otra, estamos siendo más o menos afectados frente al estrés. Ahora, ¿cuál es la diferencia y por qué hay personas que bajo una misma carga de estrés, ¿ya?, no se llenan de úlcera, no se llenan de manchas en su piel, no se les cae el pelo, no se le inflaman las encías, no engordan, no qué sé yo, todo eso? ¿Por qué? Y otras sí. Es porque ellas tienen una mayor capacidad adaptativa, una mayor tolerancia frente al estrés, dicen algunos, pero en realidad no es que sea tolerable más el estrés, sino que es adaptable, ese ser, esa persona tiene una mayor capacidad de adaptarse frente al estrés. Entonces por ahí te dicen, pero ¿cómo aguantas tanto? ¿Cómo aguantas tanto? ¿Cuál es tu secreto? El secreto es que tiene una mayor capacidad adaptativa. Ahí está todo. La adaptabilidad, y lo definió el doctor Selye y muchos más. El doctor Lazaret, por ejemplo, hizo una investigación desde donde nacen esto de los adaptos, que no sé hoy día, pero miles de mis colegas farmacéuticos, médicos, bioquímicos, están todos por el mundo hablando del buen uso de los adaptógenos, plantas medicinales o nutrientes que te van a ayudar ya, nutricionalmente al proceso de adaptación. Si tú te vas ahora, si quieres, o en un ratito cuando vayamos a los comerciales, no sé, te vas al diccionario, lo puedes googlear incluso, ¿cómo se define la inteligencia de una persona? ¿Cómo definimos inteligencia? Y va a ser, ya, la inteligencia va a estar definida por la capacidad de adaptación. Tu capacidad de adaptación te va a dar el nivel de inteligencia frente a tus pares. Entonces, ¿qué es lo que tenemos que hacer nosotros? Así de sencillo, no darle más vueltas al asunto, ya no seguir buscando la etiología, la etiopatogenia, o sea, ¿dónde está el germen, la bacteria o el virus o el parásito, o no sé, qué fue el culpable de toda esta enfermedad que tú tienes? Enfermedades autoinmunes, por ejemplo, los tiene loco a todos mis colegas. El cáncer, hoy día, primera causa de muerte en el mundo, y los tiene a todos locos porque no saben de dónde viene. Y por ahí, claro, la contaminación ambiental, y por ahí, no sé, la presencia de una alimentación muy procesada, y al final terminan todos, y por ahí el estrés también. Entonces, antes de ocuparnos tanto en tanta información que no nos lleva a ningún lado, trabajemos nuestro, hoy día te lo propongo así, nuestro nivel de estrés. ¿Y cómo lo vamos a hacer? Desde nuestra visión, porque hay muchas maneras, ¿verdad? Está la meditación activa, la meditación pasiva, hay la contemplación, hay muchas terapias también que tienen que ver con la alcalinización de nuestro sistema metabólico, una dieta antiinflamatoria, desinflamatoria, que es distinto, ¿ya? Pero además está esto, están los adaptógenos, que hoy día yo te quiero recomendar para que tú los tomes diariamente y con constancia. Llevamos 3 décadas ya, viendo, por lo menos, yo calculo más de 200, 300, 500 mil personas que han tomado Level Up todos los días con constancia y han mejorado su sistema nervioso. Es lo primero que ellos ven. Ya, uy, estaba estresada, estaba cansada, estaba angustiada, tenía poco ánimo, ya, no me levantaba bien, me levantaba con muy poca energía, tenía un cuadro de fatiga crónica, me estaba llenando de arruquitas, se me llenaba la piel. La piel es un barómetro de tus niveles de estrés. Una persona estresada tiene una piel cadavérica, se le llena de pruritos, qué sé yo. Es complicado el tema del estrés. El estrés puede desencadenar desde la más mínima a la mayor de las enfermedades. ¿Ya? Desde una simple alergia, un poquito que se te cae el pelo. Yo pasé un episodio de estrés y se me empezó a caer el pelo. Era impresionante. De hecho, me salieron las canas que me salieron. Yo creo que ahí por los 55, 57 años, no sé, me empezaron a salir canas. Y era porque estaba pasando un episodio de mucho estrés. Entonces, ¿qué me ayudó? ¿Qué me ayudó? Todo lo que te conté, más el uso de los adaptógenos de Level Up. Además, para los amantes del magnesio, les quiero decir algo. Level Up lleva más de 30 años promocionando el uso del magnesio. Aparecen hoy día señores con banderas, ¿no? El magnesio es para todo. Bueno, nosotros hace más de 30 años le venimos diciendo que es fundamental, como un pilar de vitalidad, el uso del magnesio. El magnesio es un oligoelemento, un mineral que tiene múltiples reacciones, sobre todo si lo sabes usar, o por la mañana o por la noche. Es distinto tomar magnesio por la mañana, donde te va a activar, te va a proteger todos estos especies de shocks, así como cortocircuitos de tu conductividad emocional durante el día. Ya te va a hacer mucho más relajado, más tranquilo. No te va a tener así aletargado como que te tomaste una benzodiazepina, ¿no? No vas a andar así como zombie, no, al contrario, vas a estar tranquilamente activo. Pero ¿qué pasa si ese magnesio lo tomas por la noche? Ese magnesio te va a ayudar a dormir mejor. Te va a ayudar de todas maneras a dormir mejor. Te va a ayudar también en activar los procesos evacuatorios a nivel intestinal. Pero son diferentes tipos de usos del magnesio. Pero Level Up lo contiene. Pero lo más importante es que contiene estas plantas medicinales adaptogénicas que van a ayudarte a ti a conformar a conformar una actitud, una manifestación de tu conducta externa como interna, ¿ya? Porque tú te vas a ver tranquilo. A mí quien me ve me dice, uy, doctor, usted que anda tranquilo por la vida, se está cayendo el techo, se está incendiando la planta una vez, ¿ya? Hay el otro día un temblor gigante y todos saltaron y yo ahí tranquilo. Es una señal. Les voy a contar esa anécdota en el segundo bloque, a ver si me acuerdo, se las voy a contar. Y eso, esa es la tranquilidad que ven, la gente ahí está tomando adaptógenos, está más tranquilo, más sereno, más recatado, dicen algunos. Pero internamente es otra cosa. Internamente es otra cosa. Tú tienes ya que ser un símil por dentro de lo que eres por fuera. Porque la verdad debiera ser que por fuera todos vieran lo que eres por dentro, pero todo el mundo es hipócrita en eso. ¿Ya? Es fuerte la palabra, pero mucha gente es hipócrita en la vida. Por dentro llevan un colchón de dolor, un saco de pena. ¿Cuántas mujeres hoy día sufren de la vesícula o de la tiroides, como les decía? Simplemente porque su hígado no da más de tanta rabia y de tanta frustración. ¿Ya? ¿Cuánta gente está inflamada y sufre de cálculos de litiasis renal, producto de que están llenos de episodios de pena, ¿ya? De miedos. La pena se te va un poquito más a las vías respiratorias, pero andan por la vida como, no, está todo bien. No está todo bien. Si estás mal por dentro, demuéstralo, muéstrate, porque hay gente afuera que está esperando, son tus maestros que te están esperando para abrazarte y ayudarte. ¿Ya? Por ahí han enseñado, no, que los hombres no lloran. Se lo dice un hombre que soy el más llorón de los llorones. A mí me enseñaron todo al revés del sistema. A lo mejor por eso estoy acá hablándoles de esto. Bueno, Level Up es el complemento. Es el suplemento nutricional que yo les recomiendo a mis amigas y a mis amigos que andan capa caída. Qué feo, capa caída. Pero por ahí, gracias a Dios, que tengo la glándula pineal bastante, bastante blandita, me es permitido muchas veces ver amigas y amigos o pacientes, que son mis amigos también sin duda, que se ven bien por fuera, pero yo les veo ahí, mi tercero con mi glándula pineal me dice, no, acá hay un problema, miedos, rabias, penas, dolores, tantas complicaciones que por dentro se manifiestan a través de emociones, ¿ya? Pero que orgánicamente también se traduce en una manifestación, por ejemplo, de hipofunción pancreática o de hiperfunción pancreática. Y estás tirando una cantidad de insulina y se va generando una insulina resistencia que al final te rebota y terminas con una glicemia por las nubes. Y te asustas, como de la noche a la mañana. Me hice un examen un día y en 10 días más, mira, me subió tanto el azúcar en sangre. Es porque hay un tema en el páncreas, puede ser. Y de ahí se te pega con los triglicéridos. A lo mejor pocos te han hablado, las tendinitis y todo eso. Tiene mucho, mucho que ver con la función pancreática. Las tendinitis tiene que ver también, por ejemplo, con una situación de triglicéridos altos. Entonces, cuando uno sabe esto, cuando uno lo percibe, te das cuenta que tiene que haber una conexión. Cada día más, amigas y amigos, yo les invito a tener una conexión entre su yo externo con su yo interno. Déjense de andar haciendo, ¿cómo se dice?, personajes. La palabra persona, no sé si tú sabes, la palabra persona viene de los griegos, ¿no? Viene de los griegos, que ellos en las fiestas usaban una especie de, ¿cómo se dice?, antifaz, ya una máscara, usaban una máscara. Entonces, ¿cómo yo conocía que estaba hablando con Sócrates? ¿O cómo yo sabía que estaba hablando, no sé, con Platón? O con cualquiera de ellos, ¿verdad? ¿Cómo sabía que estaba Aristóteles ahí sumando los números, calculando tanta cosa, ¿verdad? Yo lo sabía por el sonido de su voz. Ya, tú tenías que reconocer a tu amiga o a tu amigo en estas reuniones por el sonido de la voz. Y de ahí viene la palabra persona. La palabra persona viene del por sonido. Zona es sonido. ¿Te das cuenta? Entonces, el personaje con el cual hoy día tú cohabitas, mucha gente incluso tiene un personaje al lado, tiene una pareja que han vivido 8 años juntos, anda a saber, y a lo mejor es un... Si no has trabajado en esto, no has sabido sacar a ese personaje interno, te aseguro que no lo conoces, estás durmiendo con un desconocido o una desconocida. ¿Por qué? Porque por más que afinemos nuestro oído, también nos podemos equivocar cuando esa persona no es abierta, cuando no es limpia a mostrar su interior en el exterior. Entonces, el Level Up te va a ayudar en todo esto. Te vas a dar cuenta que comienza a corregir tu manera de pensar. Y cuando cambia tu manera de pensar, cambia tu manera de vivir.
1: Como cada día nos encontramos en las afueras de Madre Tierra, donde usted puede encontrar todos los productos naturales para comenzar ya a cambiar nuestra forma de vivir y así aumentar nuestro sistema inmunológico. Nos encontramos con un amigo que también lo sorprendemos acá comprando productos. Hola.

Que en esa historia está por ahí, compartida por lo menos porque lo haya prometido. Si una vez el doctor dijo que tenía 1600 historias y no nos dio ni una. No. Vale la pena. Ahí ajustamos los tiempos para. Le pedimos disculpas. Pero para terminar cortito, ¿te das cuenta de la importancia de tomar Level Up? Esa persona lo tomó al primer mes, ya sintió los cambios: cansancio, fatiga, y no se andaba. Así como cuando tú tomas café, a veces viene el contraste y te andas quedando dormida por la tarde, qué sé yo. Es un tónico, un gran reestructurador de nuestro organismo y fortalecedor de nuestro sistema nervioso. Tómenlo a diario en ayunas. Level Up contiene magnesio, contiene vitamina B, contiene selenio, contiene. Olvídese, vea la fórmula ya, muéstresela a su doctor y luego me regala también su historia, como este joven que estaba tomándolo hace 4 meses, dijo, no, 3, 4 años. Años tomándolo. Bien, me parece muy bien para tener una buena calidad de vida. Me despido de todos ustedes. Mañana vamos a tener la oportunidad de seguir compartiendo a través de la radio y también por ahí, por tarde-noche, en mis redes sociales, porque no, desde mi casa, compartimos algunos minutitos de buena salud natural. Les deseo lo mejor a cada uno de ustedes. Les agradezco su tiempo y al finalizar, como siempre, les dejo el mensaje para mí más importante y vital. Siempre primero a Dios por sobre todas las cosas. Y luego al hombre.

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2: Se necesita chofer con licencia A2, experiencia en traslado de personal, trabajo por turno, enviar antecedentes, todos los antecedentes al día, al correo electrónico personaltraslado@gmail.com. personaltraslado@gmail.com. Se necesita chofer repartidor de pan que viva dentro de la comuna de Hualpén. Comunicarse al 94-905-3603. 94-905-3603. Empresa de servicios de la zona Biobío necesita prevencionista de riesgo part-time, área industrial, trabajo en oficina y o terreno, que sea profesional, titulado de técnico o ingeniero en prevención de riesgo, con al menos 2 años de experiencia. También experiencia realizando charlas de inducción, seguridad, entre otras. Enviar currículum con pretensiones de sueldo líquido por día a técnico.octava@gmail.com, técnico.octava@gmail.com. Se necesita personal para labores de mantención industrial, limpieza y pintura estructural en zona de Penco, horario lunes a viernes, contrato por faena 30 días. Enviar documentos antecedentes al WhatsApp +56 99 440 1072, 99 440 1072. Se requiere técnico, instrumentista o eléctrico, automatización y control o carrera afín, experiencia mínima de 1 año en trabajos de mantenimiento de instrumentación y o automatización en industrias de proceso continuo en terreno, uso básico de multitester y de instrumentos de calibración, interpretación básica de diagramas de proceso y data sheets, canalizado eléctrico y montaje deseable, disponibilidad jornada completa y con ejecución de trabajos dentro de la octava región. Enviar currículum al correo técnico.octava@gmail.com. técnico.octava@gmail.com. Y se necesita un eléctrico, un maestro en techos y un eléctrico para instalar motor portón metálico. Todos deben comunicarse al 99-886-8553. 99-886-8553.

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2: Se arrienda casa en sector central de Chiguayante, dos dormitorios, solo para dos personas. Comunicarse al 41-213-0704. 213-0704. Se arrienda casa chica, interior, en Los Fresnos, Concepción, a personas adultas mayores, sin niños, sin mascotas, personas responsables. 260 mil pesos, incluye cable. Comunicarse al 95-674-4725. 95-674-4725. Se vende casa grande en Bellavista Tomé, casa grande de aproximadamente 174 metros cuadrados de un piso, ubicada en calle Los Cerezos 477, excelente barrio de Tomé, cerca de la playa. Casa antigua construida por la fábrica de paños Bellavista para su personal de gerencia. Independiente, no pareada, acogida a patrimonio nacional, tiene beneficios del Estado. Consta de tres dormitorios, dos baños, living comedor separados, cocina, pasillo, ático, todo muy grande, paredes de más de 40 centímetros. Gran patio y jardín con posibilidad de construir otra casa en el patio o estacionar más de 12 autos. Valor es de 190 millones de pesos, vende su propio dueño. El valor algo conversable dependiendo de la forma de compra. Verdaderos interesados, llamar al 93-663-3060. 93-663-3060. Se venden herramientas de construcción, sillas universitarias, notebook, carros de aseo, máquina de coser, escritorios, estantes de madera, impresoras. Comunicarse al 97-723-8566. 97-723-8566. Y se vende lindo espejo de pared con bastidor, 80 por 2 metros, especial para casa o boutique, en 90 mil pesos conversable. Es un gran y lindo espejo. Interesados, comunicarse al 98-883-7220. 98-883-7220.

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Amigas, amigos de Radio Femenina, bienvenidas y bienvenidos al programa de hoy sábado, Plaza Independencia en Femenina, desde el 96.7. Como siempre, agradecidos de la enorme sintonía con este programa y con la radio. Sábado 25 de julio, saludamos con todo cariño a Santiago y mañana domingo será Ana y Joaquín. Comenzamos inmediatamente con información política. Vamos a partir con el portal electrónico exante.cl. ¿A propósito de qué? Los equipos de los ministros Martín Arrau en Seguridad y Fernando Rabat en Justicia están preparando un plan penitenciario que endurece el régimen para reos de mayor peligrosidad en recintos de máxima seguridad. El programa contempla, entre otras cosas, reducir al mínimo las visitas a los presos y el tiempo que pasan fuera de sus celdas, además del uso obligatorio de overoles azules y naranjos y la utilización de esposas en espacios comunes. Lo nuevo, dice el portal Exante, los equipos de los Ministerios de Justicia y Seguridad trabajan a contrarreloj en una batería de propuestas para fortalecer el sistema de reclusión en las cárceles de máxima seguridad, apuntando a la segregación de los reos de mayor peligrosidad y al control de los recintos penitenciarios. Este programa, que toma algunos ejes del plan cancerbero anunciado por el presidente Kast durante su campaña, está siendo supervisado por los ministros Fernando Rabat, como ya dijimos, y Martín Arrau. Según fuente del gobierno, los ministerios de Seguridad y Justicia llevan al menos 2 meses trabajando en los contenidos del programa, que busca generar un aislamiento férreo para líderes criminales para evitar que compartan con el resto de la población penal. Justicia se ha abocado en aspectos normativos, Seguridad ha trabajado en los temas logísticos. Las líneas generales de la iniciativa fueron socializadas la semana pasada en una reunión con los dirigentes del oficialismo. Y se habla de celdas en solitario. Es decir, este programa buscaría ubicar a los reos en celdas en solitario, donde hagan parte importante de su vida diaria. Y horas de patio al mínimo. Otra medida relevante apunta a disminuir al mínimo las horas de patio y que éstas se realicen en regímenes diferenciados. También se habla, ¿cierto?, como ya dijimos, de redes y de reos uniformados. Se evalúa el uso obligatorio de uniformes azules y naranjos por parte de los reos. Estos overoles ya están siendo utilizados tanto en el recinto especial penitenciario de alta seguridad, Repas, de Santiago, como en las cárceles de Antofagasta, aquí, Biobío y La Serena. El objetivo de esta medida es dar una señal de control en los recintos penitenciarios, además de impedir que se generen castas entre ellos. Dijo el ministro Rau esta semana: queremos más módulos con presos con traje amarillo y azul, como están ya en el Repas, donde me tocó ir a ver la semana pasada. Queremos avanzar en esto, adelantó en el Senado el ministro Arrau. Otro cambio. Asimismo, se está estudiando reducir al mínimo las visitas que reciben los internos en su periodo de condena y prohibir el ingreso de teléfonos, además de fiscalizar su uso. Junto con ello, se ha conversado la idea de instalar inhibidores de señal para evitar la realización de llamadas desde los penales. Otro aspecto que se ha esbozado durante la preparación del proyecto es la reducción de las encomiendas para los reos y la restricción del uso de libros y el consumo de televisión. Parte de lo que se está viendo entonces, se está trabajando, los equipos ministeriales chilenos se están realizando además ajustes de manera de, voy a reiterar la pregunta, lo que se señala aquí, de manera de ajustarlo a estándares internacionales de derechos humanos. Vamos al titular. ¿Cómo es el durísimo régimen carcelario que alistan a Rau y Rabat para líderes de pandillas y mafias? El artículo completo está allí en exante.cl. Esta noticia viene desde el Tribunal de Antofagasta. ¿Recuerda usted a la alcaldesa de Antofagasta, Karen Rojo Venegas? Supimos esta semana, ayer viernes, Karen Rojo pasará solo 363 días en la cárcel. El tribunal aceptó abono de tiempo tras las rejas en Países Bajos. El Tribunal de Antofagasta reconoció 1.463 días de privación de libertad en el extranjero y redujo el saldo pendiente de su condena. La información está en
digamos, el portal eldesconcierto.cl. También se señala allí que el tribunal aceptó los argumentos presentados por la defensa de Karen Rojo, exalcaldesa. Solicitó considerar como parte del cumplimiento de la pena el periodo en que estuvo recluida en Países Bajos mientras se tramitaba su extradición. La defensa de Rojo había planteado que ese periodo debía ser reconocido debido a que se trató de una privación de libertad vinculada directamente al cumplimiento de la condena en Chile. La exalcaldesa, como usted recordará, fue condenada a 5 años y 1 día de presidio efectivo por el delito de fraude al fisco relacionado con el uso irregular de recursos municipales para financiar una asesoría política durante su administración en la municipalidad de Antofagasta. Ahora, la sentencia quedó firme luego de que la Corte Suprema rechazara los recursos presentados por su defensa, lo que permitió iniciar el proceso de cumplimiento de la pena. Tras su detención en Países Bajos, usted recordará, y la posterior autorización de extradición, Karen Rojo regresó a Chile el 15 de julio, ingresando al sistema penitenciario nacional para comenzar a cumplir la condena impuesta por la justicia chilena. En concreto, volvamos al titular, Karen Rojo, la exalcaldesa de Antofagasta, de derecha, centro-derecha, pasará solo 363 días en la cárcel. Tribunal aceptó abono de tiempo tras las rejas en los Países Bajos. Bien, amigos, luego de esta noticia vamos a entregar una canción, como es habitual en este programa, Plaza Independencia de Femenina.

0: luego de la canción, viene ahora, como cada sábado, presentamos la cápsula informativa con noticias de la Municipalidad de Concepción junto a la concejala Olimpia Riveros.
1: Hola, ¿cómo están ustedes? Les habla Olimpia Riveros, concejala en el municipio de Concepción, para contarles algunas de las cosas que ocurren en nuestro municipio. No podemos abarcarlo todo porque el municipio es una olla hirviendo, podríamos decir así. Es muy bullente todo, mucha actividad, y por lo tanto nosotros captamos algunas de las cuestiones que suponemos pueden interesarles a ustedes. Tuve que reclamar respecto de la disminución de profesionales de kinesiología en el CEFAM, donde me atiendo, que es Lorenzo Arenas, porque hasta diciembre el año pasado habían 6 kinesiólogos y hoy día hay solamente 2. Los recortes en salud son gravísimos. La organización de los funcionarios de la salud había programado una paralización para el día 30, la postergaron en virtud de la emergencia climática que nos ha afectado a prácticamente todo el país, porque desde el sur hasta el norte chico está todo el mundo de alguna u otra manera afectado. Así que esa paralización se suspendió, pero las demandas continúan porque efectivamente los recortes en salud nos hacen daño a todos. Y disminuir la atención kinesiológica cuando hay tanta persona adulto mayor que requiere de esto, es importante resolverlo a la brevedad. Así es que se está esperando la respuesta de por qué se disminuyó la dotación ahí. También tuvimos que pedir que desde la gestión de riesgo revisen una escala peatonal ubicada en el pasaje Los Álamos, en el sector de Agüita de la Perdiz, que ha tenido con las intensas lluvias un socavón importante bajo la escalera. Entonces esta escalera está perdiendo el material de soporte y en cualquier momento puede agravarse y poner en riesgo la seguridad de los vecinos y vecinas que transitan por ahí permanentemente. Así que señalamos esos 2 incidentes, que son los pequeños espacios que tenemos al término de los consejos para poder plantear lo que los vecinos nos demandan. Y bueno, y de hecho mantenemos siempre nuestro trabajo con la Comisión de Hacienda los días miércoles y esos temas pasan después al Consejo General y por lo tanto ahí está todo funcionando como corresponde en términos administrativos. Pero sí nos preocupa enormemente, y esta es una cuestión de apreciación personal, que ha habido tantos anuncios de cosas que no se han resuelto. Escuchamos con mucha intención y con mucha atención también, digo buena intención, porque el anuncio que hizo el alcalde en su momento de poder comprar la Inca o de trasladar el municipio a la Caja de la Araucana, resolver pronto el mercado, son grandes anuncios que todo el mundo celebró, pero al parecer, y es mi opinión personal, hubo una suerte de aceleramiento en el anuncio porque los tropiezos administrativos han significado que ninguna de estas iniciativas ha podido llevarse a cabo. Y eso va en desmedro, naturalmente, de la imagen de la actual administración, de la cual el alcalde es muy, muy cuidadoso. No sé cuál de esas iniciativas irá a prosperar. Ya se cruzó con la idea de cultura, la defensa de lo que fue mercado como monumento histórico de cultura. Y ahí hay un nudo que resolver. Yo creo que el alcalde interpretó mal la ley porque eso estaba de antes. Se tenía que haber considerado de mucho antes para resolver bien el tema del mercado. Así que no sale el mercado todavía. De igual modo nos reclaman, en otro orden de cosas, los vecinos y vecinas, pues los arreglos de la Plaza Perú, que se siguen alargando lamentablemente, a pesar de que se le ha exigido mucho al Hito que vaya, que estoy permanentemente ahí apurando la causa, que revise, pero parece que las dificultades son mayores. También les tengo que contar que se autoriza una diferencia de recursos de 2.642.000 para la rehabilitación integral de atención primaria de salud. Y estos son recursos provenientes del servicio de salud que se encargan a este convenio. Así que por lo menos va a aumentar el monto que ya estaba designado de antes, solamente es un ajuste. También en el mismo convenio de rehabilitación integral de atención primaria se colocaron recursos, fondos afectados provenientes del servicio de salud, ajustando las cuentas con 6.250.704. que tienen que ver con materiales de uso y consumo, mobiliarios y, naturalmente, personal de planta y personal a contrata, que se encuentra todo el mundo bastante preocupado porque nos enteramos que incluso ha habido contrataciones honorarios por 3 meses, lo que nos parece muy mal. Los trabajos precarios no sirven en el municipio, en general no sirven, porque el ser humano necesita cierta estabilidad y la estabilidad en 3 meses no se logra. Entonces la gente está trabajando con la incertidumbre de que qué va a hacer después, le renovarán o no le renovarán su contratación. Es una noticia curiosa a lo mejor, porque es algo que yo estuve reclamando en el periodo anterior, en la administración anterior, y hoy día resultó al fin que es la renovación de las cortinas, el cortinaje del Salón de Honor. Puede parecer no importante, pero resulta que están bastante desgastadas, bastante feas, cortinas delgadas que se van a deshacer cuando las saquen, pero hay que renovarlas porque es un Salón de Honor, que es el salón principal de los actos del Consejo y muchos otros actos que ocurren en ese espacio. Así que se lograron 20 millones que estaban de saldo de otro programa que no se ocuparon en la renovación, o se van a ocupar porque en realidad recién se acordó, tienen que buscar ahora cuál es el mercado que hay respecto de los cortinajes del Salón de Honor. ¿Y qué más les cuento? Bueno, mucha preocupación por los temas de salud. Hay 118.840 de fondos afectados del Servicio de Salud para cuidados paliativos universales. Importante destacarlo, los paliativos son aquellos que ya no tienen algún remedio y por lo tanto se les ayuda para que superen los dolores. Hasta aquí por ahora, que estén ustedes muy bien, cuídense de los resfríos, vacúnense quienes tengan que vacunarse y cuídense de las lluvias, de los fríos, y será hasta una próxima oportunidad. Olimpia Riveros, concejala del municipio de Concepción.
0: Ahí estaba entonces la cápsula informativa con noticias desde la Municipalidad de Concepción junto a la concejala Olimpia Riveros. Seguimos con información política a esta hora de la tarde. Ex subsecretario de Hacienda tras salir del gobierno ha dicho: no consumo drogas, ejerceré por lo tanto acciones para defender mi honra. A través de una declaración pública, Juan Pablo Rodríguez agradeció la oportunidad brindada por el gobierno y negó el consumo de sustancias ilícitas. Dijo: me voy con la tranquilidad de haber dado lo mejor de mí. Así que vamos al detalle. Él va a ejercer acciones para aclarar el positivo que derivó en su renuncia. Agradeció al equipo del Ministerio de Hacienda por su compromiso y vocación de servicio y a cada una de las personas con las que tuve, dijo, la oportunidad de trabajar en el gobierno, por su dedicación al objetivo compartido de hacer crecer a Chile. Luego indicó que su renuncia se funda en que, tras haber obtenido un resultado negativo en un examen de drogas realizado en abril, un examen posterior efectuado en junio arrojó un resultado positivo que no refleja mi realidad. No consumo drogas y ejerceré todas las acciones necesarias para esclarecer lo ocurrido y defender mi honra. Y finalmente expresó que me voy con la tranquilidad de haber dado lo mejor de mí y con la convicción de que este gobierno seguirá avanzando con fuerza para construir un país más próspero, más seguro y con más oportunidades para todos. Es lo que ha dicho el ex subsecretario del Interior. Última información política. A esta hora de la tarde, en Plaza Independencia, a propósito del proyecto que ha sido tendencia en redes sociales, Escucha su Corazón. Ahora, allí hizo la pega la periodista Paulina de Allende Salazar en el mostrador.cl a propósito de este proyecto Escucha su Corazón, de un parlamentario que, según ella, sería más duro que leyes de referencia. El proyecto Escucha Corazón de el diputado Urruti Coechea sería más duro que leyes de referencia, por ejemplo, en Estados Unidos. El mostrador.cl revisó las normas citadas por la iniciativa Escucha su Corazón y constató que, aunque algunos estados obligan a hacer audible la actividad cardíaca, permiten que la paciente se niegue a escucharla. El proyecto chileno condicionaría la prestación a que efectivamente lo haga. Así que vamos al detalle. El proyecto Escucha su Corazón, presentado recientemente en el Congreso, es inédito por la dureza de sus disposiciones a nivel mundial. Elmostrador.cl comparó la propuesta, por ejemplo, con las legislaciones de los Estados Unidos, citados como referencia en el propio proyecto, y concluyó que la iniciativa chilena va mucho más allá de lo que estas normas establecen. El punto clave es el siguiente. En algunos estados estadounidenses, principalmente los más conservadores, existen normas que obligan al prestador de salud a hacer audible la actividad cardíaca fetal antes de un aborto. Sin embargo, en todos esos casos, la paciente puede negarse a escucharla. Es decir, según la documentación revisada por El Mostrador, no existe una ley estatal vigente en Estados Unidos que condicione la prestación a que la mujer escuche efectivamente el latido cardíaco o que la obligue a hacerlo, como plantea el proyecto presentado aquí en Chile. Más antecedentes de esta información está justamente ahí. Se llama el programa Punto por Punto del Mostrador con la periodista, destacada periodista Paulina de Allende Salazar. Se llama este programa especial Obligadas a Escuchar, y está en YouTube y está, por supuesto, en elmostrador.cl. Información política en femenina y en Plaza Independencia. Estamos despidiendo este programa de hoy. Muchas gracias por la sintonía. Quédense con nosotros. Ya viene música chilena y deseo sinceramente un buen fin de semana para todas y todos.
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Bien, amigos, muchas gracias por escucharnos. Ha sido La Sobremesa Musical en Femenina en el 96.5.

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4: Amigas y amigos, ¿cómo están ustedes? Bienvenidos y bienvenidas a una nueva edición de Chile Rural. Nos juntamos nuevamente como cada fin de semana para revisar la actualidad del mundo del agro, su cultura y su gente, especialmente a los agricultores y agricultoras de la zona centro-sur del país, que hemos sabido, ¿no? Ya estamos constatando lo que son las afectaciones en el mundo rural y en el mundo agrícola. Por supuesto que ha estado desplegado desde el Ministerio de Agricultura y sus servicios para contratar, para ir a ayuda de quienes hayan resultado afectados. Y de todo eso vamos a estar precisamente hablando en esta oportunidad, porque ya está ingresando a nuestro estudio el subsecretario de Agricultura, Francesco Venecian, que nos va a contar todas las novedades, luego de que él, por supuesto, y el Ministerio, también el Ministro, han estado desplegados en terreno antes y durante el reciente sistema frontal. Vamos a comenzar inmediatamente, entonces, y les damos la bienvenida junto a Cristian Blauber en la edición de sonido, Jennifer Fuentes de la UGRA en los consejos y recomendaciones agroclimáticas, y que les habla Luis Órdenes. Les damos la bienvenida a Chile Rural.
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4: Bueno, seguimos en Chile Rural y ya tenemos en nuestra mesa de trabajo al subsecretario de Agricultura, Francesco Venecian, a quien, como siempre, le damos las gracias por hacerse un espacio en su agenda para poder conversar con nosotros. ¿Cómo está, subsecretario?
5: Muy bien, gracias, y un cordial saludo a todos nuestros auditores del mundo rural.
4: Así es, quienes nos escuchan a lo largo de todo nuestro país. Bueno, subsecretario, estamos en el contexto de del paso de estos sistemas frontales en diversos puntos de nuestro país, especialmente, digamos, Norte Chico, zona centro-sur. Usted lo hemos visto, o sea, ha estado en terreno permanentemente, y no solo durante la emergencia, sino que también antes, porque esta preparación desde el Ministerio venía de antes, digamos, anticipando lo que eran esos sistemas frontales, ¿no?
5: Así es. Nosotros hace más de un mes y medio lo que hicimos, tuvimos nuestro comité de emergencia con todos los directores nacionales de los distintos servicios del agro, con el SAC, INDAP, ODEPA, SIREN, el INEA, el FIA, vimos cómo íbamos a enfrentar estas posibles emergencias. Uh-huh. En base a eso también generamos un instructivo región por región, comuna por comuna, habiendo utilizado parte de la información del año 2023. Nosotros tenemos bien catastrado cuáles fueron los lugares de riesgo en cada una, claro, de las comunas, dónde se inundaron, dónde se destruyeron canales,

0: cuáles fueron los sectores más afectados producto de los excesos de lluvia el año 2023, y a través de cada seremi en la región se empezaron a revisar anticipadamente estos sectores, de tal manera de insistir en la importancia que tiene limpiar los canales, sacar cualquier tipo de basura, generar acequias de desagüe en los potreros más bajos, hablar también con los canalistas de tal manera que cierren las compuertas en periodo de invierno. Y ese ha sido el trabajo preventivo que se hizo antes de entrar ya a este ciclo de lluvia de las últimas dos semanas.
1: Así es, bueno, y antes de la lluvia lo veíamos ahí en la región del Maule, precisamente constatando infraestructura de riego. Y bueno, durante la emergencia, también durante el sistema frontal, usted estuvo en terreno en distintas regiones, Valparaíso, O'Higgins, también, bueno, estamos ahora grabando día miércoles 22 de julio, grabamos toda esta entrevista, entendemos que usted ahora se va a Antofagasta mañana. ¿Se lo cuenta cómo, qué ha podido constatar usted en terreno, obviamente, después de esta lluvia?
0: Bueno, tenemos hoy día, después de este frente de lluvia, distintos sectores afectados. Tenemos algo invernadero, el sector hoy día de Longotoma, tuvimos mucho daño por el tema de viento. Uh-huh. Tenemos un sector ganadero que ha estado afectado producto del poco forraje que existe hoy día en los cerros. Y estas lluvias también va a implicar que no van a poder mandar animales a los cerros porque todavía no hay pasto. O sea, vamos, claro, a tener que pasto de aquí a finales de septiembre, lo más probable. Mediados de septiembre, finales de septiembre. En el tema hortícola tenemos algunas afectaciones, pero en los sectores que hemos ido revisando, el agua está evacuando en forma bastante más expedita, más ágil, así que esperamos que no tener tantos daños. Se están haciendo los catastros a través de INDAP, de Provesal, a través de la misma seremía en cada región, de agricultores o usuarios afectados. Por el momento, a la fecha del día 22, tenemos 780 usuarios de INDAP afectados y 26, por lo menos es lo que nos han informado, claro, no usuarios de INDAP con algún tipo de afectación. ¿Eh? Uh-huh. Este catastro se sigue levantando de tal manera de ver cómo vamos a enfrentar un poco las ayudas en cada una de estas localidades.
1: Así es, bueno. Muchas veces se habla de ayudas tempranas, porque obviamente en el contexto de la preparación desde el Ministerio para esta emergencia, me imagino que ya están activados a través de INDAP y otros servicios, ya lo que es todo la preparación y las ayudas tempranas, valga la redundancia, en el contexto de esta emergencia. ¿Se nos puede comentar lo que viene ahora en relación a estos afectados catastrales?
0: Hay dos tipos de ayuda. La primera es la que está haciendo en forma permanente INDAP con sus usuarios. Claro. INDAP tiene sus programas de emergencia donde está trabajando día a día en cómo ayudar a los productores en función de las problemáticas que tiene cada año. Uh-huh. En el caso de una emergencia declarada, informarle a los auditores, es que para poder declarar una emergencia a través del Ministerio de Agricultura y de Línea, junto a Siren, se elaboran informes, ¿sí? Lo que dice, sabe que más por pluviometría, por temperatura, por condiciones de suelo, se están dando todas las condiciones climáticas para que declaremos una región como zona de emergencia. Uh-huh. Con esta información técnica, el Seremi de Agricultura lo lleva al COGRID, que se genera en cada una de las regiones. El COGRID es donde se junta obras públicas, agricultura, salud, vivienda, servicio de desarrollo social, y con toda esta información arriba de la mesa dice, sí, ¿sabe qué más? Se están dando las condiciones para declarar emergencia, y ahí se genera un levantamiento del requerimiento a través del Ministerio de Agricultura, del ministro, y se detona la declaratoria de emergencia. Esto es bastante rápido. Uh-huh. Y eso es lo que le permite a cada uno de los servicios es poder flexibilizar los programas, entrega de recursos, gastar de otra glosa presupuestaria, por llamarlo así, claro, en ayudas de emergencia. Se activan también por parte del Estado ciertas herramientas en las cuales puede acceder la ciudadanía. En el tema agrícola pasa exactamente lo mismo. La idea es que todo esto conversa para poder hacer un trabajo y una ayuda potente en el terreno con información levantada anticipadamente, que es lo que estamos haciendo nosotros a través de INDAP. Saber quiénes son los agricultores afectados, en qué zona, y que los recursos queden bien puestos, me refiero, y que le solucionen el problema al agricultor. Si es ganadero, llegar con el forraje en forma oportuna, llegar con el SAC para que se desparasite, se le aplique vitamina a los animales. Muchas veces hay un tema sanitario, hay animales que no solamente quedan aislados, sino que pueden quedar enterrados en el barro, bueno, y necesitamos rescatarlos. ¿Cómo lo hacemos? ¿Quién lo articula? Bueno, ahí están los Seremi con el Servicio Agrícola y Ganadero, muchas veces con la colaboración del Ejército para rescatar estos animales. Pero también, ¿qué pasó si un animal murió en el producto de haberse ahogado, de haberse quedado enterrado en el barro? Hay un tema sanitario que también se tiene que abordar con el Servicio Agrícola y Ganadero, con el Servicio de Salud, para, no tengo idea, enterrar al animal donde corresponde. En el caso del Servicio de Salud, vacunar a la gente que estuvo en contacto con los animales para evitar un riesgo sanitario.
1: Claro, importante destacar esta articulación entre todas las instituciones del agro y instituciones también, organismos de emergencia. Usted lo comentaba al inicio, subsecretario, de estos comités, digamos, sectorial de que se han desarrollado, usted los ha encabezado, y también hemos escuchado harto lo que es la gestión a través de la Unidad de Gestión de Riesgo de Desastres Agrícolas.
0: La UGRA es la que nos entrega una información muy útil día a día respecto a la pluviometría, los riesgos del próximo frente, cómo viene el viento, cómo viene la lluvia para los próximos días, región por región. Y la UGRA también es la que canaliza parte de esta información de afectaciones que se generan en cada una de las regiones. Es como el brazo armado del Ministerio de Agricultura en tema de emergencia. Hay que considerar que esta es una emergencia producto de lluvia en invierno, pero es el mismo criterio que vamos a utilizar para la temporada de incendios.
1: Claro.
0: Esto, nosotros ya estamos trabajando en la próxima temporada de incendios que parte septiembre, octubre. Va a ser un año que con esta lluvia va a haber más pasto, más material combustible en los cerros, en las quebradas, en los canales, y eso va a ser un posible riesgo de incendios para la temporada. Entonces tenemos que también ver cómo nos vamos a enfrentar y cómo nos vamos anticipando a esa problemática. Por eso es que también hoy día se generan ciertos programas a través de CONAF, programas de empleo, para en las distintas comunas trabajar en lo que es desmalezado, cortafuego, limpieza de entorno en los sectores de las ciudades, y eso también nos va a ayudar a enfrentar de mejor forma los futuros posibles incendios de la temporada. Afortunadamente, este frente de lluvia tiene dos miradas, una negativa por aquellos agricultores que se han visto afectados o aquellos que viven en sectores rurales y se vieron afectados, pero también tiene otro lado positivo, que es que hoy día estamos recargando las napas subterráneas, la cordillera está con más nieve, los cultivos obviamente van a estar mejor preparados para esta temporada también, porque tienen un suelo más húmedo, más esponjoso, incluso para los próximos frentes que vengan. El agua ya empieza a infiltrar y recargar napas. Las primeras aguas generalmente se satura muy rápido el suelo, y el agua corre nomás, escurre, y por eso hace mucho daño. Pero ya cuando el suelo está más esponjoso, y tenemos días entre una lluvia y otra, le permite las próximas lluvias empezar a infiltrar y a presionar para que el agua llene más napas subterráneas. Entonces tiene una mirada también positiva desde ese punto de vista. A mí me tocó recorrer el domingo pasado Petorca, Chincolco arriba, y con la cordillera con nieve. Un poco los agricultores nos plantean, esta nieve, así como se mantiene, les permite dos temporadas más con que venga agua corriendo por los esteros, cosas así. O sea, es muy positivo también para los ganaderos, para los que se dedican a la pequeña agricultura.
1: Importante que lo mencione, porque claro, bueno, a través de Chile Rural no solamente estamos llegando a agricultores, sino que también a distintas ciudades de nuestro país, quizá algunos que viven en zona mixta o más urbana, les es más difícil considerar que hay temas positivos, sí, en esto, pero sin ir más lejos, hace poco comentábamos que el embalse de La Paloma, después de toda esta lluvia, estaba al 19%, a alguien le parecerá poco, pero tenemos que considerar que hay muchas localidades que estuvieron con sistema frontal que llevan 15 años o más en sequía.
0: Así es, usted lo ha dicho. Hoy día, dentro del promedio de los embalses, tenemos, yo me atrevería a decir, un promedio de casi un 50% de llenado de los embalses. Tenemos algunos que están en un 76%, claro, 45%, y eso es muy positivo porque sigue escurriendo el agua y rellenando, y estos embalses nos permiten, es un pulmón que tiene cada una de las regiones y las comunas para mantener agua en forma permanente. Uh-huh. Hay que considerar que hace 2 meses atrás estábamos hablando de sequía, de la prolongada sequía que tenía en nuestro país, lo cual le afectaba también a lo rural y a lo urbano, porque los APR tienen menos disponibilidad de agua, el sector agrícola menos agua para sus hortalizas, para las siembras, para los frutales, para la ganadería. Y eso implica que el sector agrícola tiene que empezar a tomar decisiones de no sembrar, de vender animales porque no tiene agua para darle, de no poder plantar hortalizas porque las norias le han bajado. O sea, todo eso se corrige con las lluvias a las cuales nos hemos visto sometidos últimamente.
1: Así es, estamos conversando con el subsecretario de Agricultura, Francesco Veneziano, aquí en Chile Rural. Bueno, subsecretario, antes de ir cerrando ya esta conversación, preguntarle, en estos contextos siempre viene, reflota nuevamente la importancia del tema de los seguros agrícolas, ¿no? Ustedes también se han referido al respecto.
0: Sí, así es, está operando hoy día Agroseguro, ¿sí? Hoy día nosotros tenemos ya un informe preliminar, aquellos que han tomado seguro, estamos hablando del orden de 28 usuarios afectados, los tenemos hasta el momento, los que están declarando daño.
1: Hasta el día de hoy, 22.
0: Los que están declarando daño. Siempre sale a flote la importancia que tiene para el agricultor tomar esta herramienta. El seguro, como bien lo dice, insisto, es en el caso de uno tener alguna problemática, sea por inundaciones, sea por incendios, sea por helada, estar cubierto. Las primas que paga muchas veces el agricultor no son relevantes, ¿eh? Así que nuevamente nosotros estamos incentivando la toma de seguro agrícola. Eso ayuda a profesionalizar también el rubro, ¿eh? Nosotros como ministerio estamos viendo cómo mejoramos las coberturas, más cultivos todavía a través de agroseguro, de tal manera que sea una herramienta eficiente para el sector, y en caso de emergencias, bueno, tenga una opción para que no se vea tan perjudicado su actividad. Pasa con la mosca a la fruta, gripe aviar, claro. Con la helada, inundaciones, etcétera, voladuras de techo, de plásticos de invernadero. Pero también el agricultor tiene que conocer de esta herramienta, y eso es lo que nos ha pasado. Y hoy día lo que estamos haciendo a partir de abril de este año con Agroseguro es que está haciendo gestión en cada una de las regiones a través de la seremía para convocar a agricultores, mostrarles qué es lo que hace Agroseguro, qué tipo de pólizas tienen, cuáles son las coberturas, cómo funciona, cómo lo puede contratar.
1: Y el subsidio, claro.
0: El subsidio que tiene por parte del Estado. Mostrando también experiencia que han sido muy positivas para aquellos agricultores que se vieron afectados.
1: Claro.
0: En el caso de gripe aviar, los que tuvieron que eliminar gallina, en el caso de mosca la fruta, los que han tenido que eliminar fruta. Bueno, les llega un apoyo producto de haber estado asegurado, haber tomado medidas preventivas.
1: Subsecretario, bueno, agradeciéndole nuevamente por hacerse este espacio para conversar con nosotros aquí en Chile Rural, entregarle esta información clave a nuestros auditores y auditoras. Se vienen, esta es la primera gran lluvia con fuertes vientos que tenemos. Se vienen más lluvias, por supuesto, estamos en pleno invierno y se pueden extender de aquí a septiembre, según algunos especialistas. ¿Cuál es el mensaje, cuál es el llamado que usted le entrega a través de los micrófonos de Chile Rural a los agricultores y agricultoras especialmente?
0: Bueno, agradecer, mantenerse a todos los agricultores, a todos quienes viven en los sectores rurales. Chile Rural un poco tiene que mantenerse activo. Este programa es una manera de informarse de qué es lo que pasa en el sector agrícola, qué es lo que se viene en materia climática, cómo está funcionando el Ministerio de Agricultura a nivel nacional y en cada una de las regiones propiamente tal, para abordar la actividad agrícola, con sus pros y sus contras. Hoy día estamos con un contra que son estas inundaciones en algunas localidades y estamos trabajando para enfrentarlas, tomar las medidas de precaución para los próximos frentes de lluvia que vienen. Insisto, uno acá refuerza las evacuaciones de agua, los animales obviamente tienen la posibilidad de despacharlo a las partes más altas de los predios, guardar el forraje en lugar seco, tomar medidas preventivas, entendiendo que los pronósticos apuntan que va a ser un invierno lluvioso, y tenemos que recibir de buena forma esta agua. Planificar también la siembra. Hoy día hay muchos que iban a sembrar ahora durante julio trigo, avena, y lo más probable es que van a postergar su decisión de siembra o de frentón. No van a sembrar esta temporada, si es que los suelos no sobrean lo suficientemente para poder entrar a preparar o a rastrear y sembrar nuevamente. Entonces, el agricultor hoy día lo que siempre necesita es agua, esa es la materia prima para poder tener una agricultura sana. Yo creo que mira con buenos ojos esta lluvia, pero tiene que enfrentar también estas problemáticas que se nos están dando, y para eso está el Ministerio de Agricultura, para poder ayudarlo en información, en fomento productivo, en herramientas que tenga para poder tener una agricultura, insisto, más sustentable en el tiempo.
1: Subsecretario de Agricultura Francesco Venecia, muchas gracias por estar acá en Chile Rural.
0: Muchas gracias a ustedes por la invitación y saludo a todo nuestro sector rural agrícola de nuestro país, y esperamos estar activamente a través de cada uno de los seremi de agricultura de la región, un poco interactuando en forma muy expedita.
1: Así es, subsecretario, muchas gracias.
0: Muchas gracias.
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1: Es momento de revisar las principales actividades e informaciones del Ministerio de Agricultura y sus servicios durante esta semana. Comenzamos contándoles que el Instituto de Desarrollo Agropecuario, INDAP, activó medidas de apoyo para agricultores de las regiones de Atacama y Coquimbo afectados por el reciente sistema frontal. La subdirectora nacional subrogante de INDAP, Antonella Pequenino, recorrió sectores de la región de Coquimbo para coordinar el apoyo a las familias campesinas damnificadas y visitó agricultores y crianceros que sufrieron daños en infraestructura, sistemas de riego y cultivos, reafirmando que la prioridad de la institución es resguardar a las personas y sus animales, junto con preparar las medidas de recuperación productiva. Catherine Navarrete, criancera caprina de Pan de Azúcar, que perdió una sala de procesos, y los horticultores Luis Alfaro y Mario Cortés de Sotaqui, en Ovalle, afectados en sus sistemas de riego y otros recursos, recibieron a la autoridad, que en todos los casos comprometió medidas de alivio, recuperación y reactivación. Como primera medida, INDAP autorizó además la prórroga automática de las cuotas de créditos con vencimiento el 20 de julio y el 10 de agosto para todos sus usuarios de las regiones de Atacama y Coquimbo, postergando los pagos hasta el 20 de octubre y el 10 de noviembre, respectivamente, sin que los beneficiarios deban realizar trámites para acceder a este beneficio, según destacó la autoridad de INDAP.
4: Primero, nosotros tomamos una resolución en el caso de los agricultores que tienen crédito. Nosotros vamos a prorrogar los pagos por 90 días, entendiendo la complejidad que pueden tener las personas en este momento, que se preocupen de sus casas, de su familia, de su infraestructura, y después nosotros podemos conversar. Son evaluaciones que se van haciendo a través del tiempo y, por lo tanto, más adelante podemos evaluar alguna otra herramienta en ese sentido.
1: Pequenino explicó que a medida que se restablezca la conectividad y las condiciones de seguridad lo permitan, equipos de INDAP desplegados en ambas regiones continuarán el levantamiento de información en terreno para evaluar los daños caso a caso. Paralelamente, a inicios de esta semana, la institución preparaba apoyos para la entrega de alimentación animal, la recuperación de infraestructura productiva como sistemas de riego, invernaderos y bodegas y la reactivación de cultivos. Bueno, y siempre en el tema, en el contexto del sistema frontal, con el objetivo de coordinar las primeras acciones en terreno tras las intensas lluvias, funcionarios de la Comisión Nacional de Riego CNR sostuvieron una reunión de trabajo con el directorio y los equipos técnicos de la Comunidad de Aguas Sistema Embalse Paloma en la región de Coquimbo. En la instancia, concretada a comienzos de esta semana, se dio inicio a una mesa técnica para estructurar la hoja de ruta que permitirá levantar el catastro de afectación y evaluar el estado operativo de las obras hidráulicas distribuidas en la cuenca del Limarí. Desde la CNR destacaron que la presencia en el territorio busca acompañar de manera directa a las organizaciones de usuarios de agua, agilizando los diagnósticos técnicos para articular los instrumentos de respuesta y fomento que permitan resguardar la infraestructura hídrica de las distintas provincias de la región. Estamos con funcionarios de la Comisión Nacional de Riego iniciando una serie de reuniones con las juntas de vigilancia y asociaciones de canalistas que se han visto más afectadas por las intensas lluvias. En los próximos días esperamos poder reunirnos con todas ellas en terreno y de manera remota cuando esto no sea posible, porque queremos verificar los daños y estudiar la mejor manera de apoyarlos, destacó Marcelo Díaz, coordinador de la Unidad de Seguimiento de la División de Fomento de la CNR. Por su parte, los representantes de la comunidad de agua Sistema Embalse Paloma valoraron la pronta articulación con el nivel central del Ministerio de Agricultura, subrayando la importancia de actuar con celeridad para mantener la seguridad operacional del sistema. Y finalmente, otro tema también importante, queremos recordarles que con el objetivo de proteger a los agricultores frente al daño producido por los brotes de mosca de la fruta, el Ministerio de Agricultura, a través de Agroseguros, renovó la póliza catastrófica innominada de compensación parcial para asegurar las explotaciones agrícolas del país con especies de frutas y hortalizas hospederas de mosca de la fruta de hasta 50 hectáreas. La Ceratitis capitata, comúnmente conocida como mosca de la fruta, es considerada una de las plagas de frutas y hortalizas más dañinas del mundo, porque es capaz de atacar a más de 250 especies. El riesgo cubierto por este seguro es la descarga y destrucción de fruta dentro de un predio, instruida por el SAC a consecuencia de la detección de mosca de la fruta, dentro de un radio de 200 metros del foco. Este seguro operará siempre y cuando exista una resolución exenta emitida por el SAC, decretando la presencia de brotes de mosca de la fruta. Respecto al monto para indemnizar, se pagará un valor definido por kilo de fruta u hortaliza descargada según el formulario de descarga del SAC. El monto será de 800 pesos por kilo de fruta descargada, con un límite de 10.000 kilos por hectárea y una hectárea por beneficiario. Además, la fruta descargada en el predio debe superar los 200 kilos por productor. Como requisito adicional de aseguramiento, el beneficiario debe permitir el ingreso de funcionarios del SAC, autorizando la realización de las acciones de control y erradicación necesarias. De existir oposición por parte del morador o administrador del predio, quedará establecido en el formulario respectivo y el productor perderá el derecho a ser beneficiario del seguro. La ilustre Municipalidad de Santa Bárbara invita cordialmente a productores, apicultores, emprendedores, universidades, empresas, servicios públicos, organizaciones rurales, comunidades, familias y visitantes de todo Chile a ser parte de API Expo Santa Bárbara 2026, que se realizará del 6 al 8 de agosto en el recinto deportivo René Correa de Santa Bárbara, región del Biobío. 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Y San Fernando será sede de la primera Feria de Innovación y Emprendimiento Apícola y del primer Congreso de Investigación Apícola en el marco del Encuentro Nacional de la Apicultura en API 2026. El evento, que se realizará entre el 30 de julio y el 1 de agosto, reunirá a 8 universidades, actores clave del sector, investigadores, estudiantes de pre y posgrado, profesionales y apicultores para abordar los principales desafíos de una apicultura sostenible. Más información en www.naturalbee.cl. Invitan en API, Municipalidad de San Fernando y Naturalbee. Bueno, amigas y amigos, con estos mensajes ponemos punto final a esta edición de Chile Rural. Gracias por acompañarnos, gracias a las radioemisoras que transmiten semana a semana Chile Rural desde Arica hasta Magallanes. Y que nos permite, por supuesto, llegar a todas y todos ustedes en el mundo rural y agrícola de nuestro país. Un saludo muy especial a quienes nos siguen y nos escuchan a través de www.rodeminagri.cl y nuestros perfiles de Spotify y Apple Podcast, donde están todos los episodios de Chile Rural y de todos los podcasts, los programas de Radio Minagri que están al servicio de todas y todos ustedes. Nos encontramos la próxima semana, ¿les parece? Cuídense. Un abrazo, que estén bien. Chao, chao.
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1: Buenas tardes, bienvenidas y bienvenidos a Disco Club desde el 96.7 con ustedes en esta jornada de sábado 25 de julio. 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
1: Se requiere técnico instrumentista o eléctrico en automatización y control o carrera afín. Experiencia mínima un año en trabajos de mantenimiento de instrumentación o automatización en industria de proceso continuo en terreno. Disponibilidad de jornada completa, ejecución de trabajos en la región del Biobío. Enviar currículum técnico.octava@gmail.com. técnico.octava@gmail.com. Se busca chofer, licencia A2, experiencia en traslado de personal, trabajo por turno, antecedentes al día, enviar al correo personaltraslado@gmail.com. personaltraslado@gmail.com. Se necesita ayudante para labores de grateado y pintura de estructura metálica, también labores de mantención industrial en la zona de Penco, lunes a viernes. Contacto el 994-401-072. WhatsApp más 56-994-401-072. Se requieren damas y varones, distintos servicios de hogar, electricista, gasfitería, pintura exterior e interior, reparaciones varias, construcciones y ampliaciones, entre otros. Contacto el más 56-9757-59140. 9757-59140. Se necesita a chofer repartidor de pan que viva en Gualpén. Contacto el más 56-9490-53603. Más 56-9490-53603.
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Hasta este domingo, la Asociación de Músicos Independientes de Concepción tiene abierta su convocatoria para Desafío Main Stage, un programa gratuito de formación dirigido a bandas y proyectos musicales del Biobío, que busca profesionalizar su trabajo y prepararse para enfrentar escenarios de mayor exigencia. La iniciativa contempla jornadas de formación durante agosto en Balmaceda Arte Joven sede Biobío, reuniendo a destacados profesionales de la industria musical nacional para abordar temáticas como sonido en vivo, producción técnica, management, elaboración de riders técnicos y stage plots, puesta en escena, liderazgo y trabajo en equipo. Desafío Main Stage, financiado por la Municipalidad de Concepción, con su Fondo de Apoyo a Iniciativas Artísticas y Culturales Comunales, que busca fortalecer el desarrollo cultural local mediante apoyo a proyectos impulsados por organizaciones de la comuna. La convocatoria está abierta y su postulación hasta este domingo a las 23 horas con 59 minutos. Más detalles en redes sociales de la Asociación de Músicos Independientes de Concepción, MIC.

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Y este domingo esperamos un nuevo sistema frontal en Biobío, con distintas etapas, lluvias de variada intensidad, racha de viento que podría alcanzar 100 kilómetros en algunos sectores y posibilidad de tormenta eléctrica. La meteoróloga de Meteo Red, Viviana Urbina, explica que ya se muestra este sistema frontal en el satélite que llega al país y que deja precipitaciones a ratos intensas entre Maule y Los Lagos. Se prevé que lluvias más importantes se concentren entre Ñuble y Los Ríos. Hay localidades como Chillán, Cabrero y Victoria que podrían acumular entre 20 y 30 milímetros, mientras en Arauco, Cordillera de la Costa y Precordillera de la Araucanía, además de sectores de Los Ríos, hasta 60 milímetros. El sistema frontal esperado para mañana debe comenzar a dejar precipitaciones desde la madrugada. Avanza durante la mañana desde el Maule hacia Los Ríos y junto a lluvia el viento también volverá a ser un factor, con rachas que podrían bordear 100 kilómetros en sectores interiores hasta 80 y superando 90 kilómetros en áreas de precordillera durante la tarde.

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Más de 133 millones de pesos van a fortalecer la infraestructura de alimentación escolar en 7 establecimientos del Biobío. La inversión, financiada por la Dirección de Educación Pública, va a permitir ejecutar proyectos de reparación y obras menores en establecimientos de Arauco, Cañete, Lebu, Los Ángeles, Negrete, Talcahuano y Tomé, mejorando condiciones de seguridad, higiene, salubridad, de espacios destinados a la preparación y entrega de alimentos. Con la entrega simbólica de un cheque en la Escuela Edelmira Vergara Quiñones de Arauco, autoridades regionales relevaron la adjudicación de recursos por más de 133 millones de pesos a estos 7 establecimientos educacionales de la región del Biobío. Se trata de la Escuela Colonia Árabe de Los Ángeles, Arturo Bensperger de Lebu, Liceo Industrial de Talcahuano, Liceo Polivalente de Negrete, Centro Educacional Bicentenario Altos de Tomé, Escuela Edelmira Vergara de Arauco y Escuela Arturo Prat Chacón de Cañete. Iniciativas que buscan mejorar condiciones de salubridad e higiene de los espacios donde se preparan y entregan alimentos. Buscan también promover ambientes más seguros para estudiantes y trabajadores.

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1: 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Se vende lavadora, 10,000 pesos solamente, en buen estado. Contacto el 99-6450-297. Se vende solo por espacio, 99-6450-297. Se arrienda parcela para antenas telefónicas. Interesados, contactar al 98-544-8512. 98-544-8512. Se vende un par de zapatos de seguridad color café, talla 43, de caña alta. Contacto el +56 94 19 09 180. 94 19 09 180. Se vende colchón Rosen de plaza y media en buen estado en 20,000 pesos. 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Se vende moto triciclo de paseo para adulto mayor, muy poco uso, en 550,000. 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

El gobierno regional del Biobío financiará la habilitación del edificio donde opera el Centro de Capacitación Profesional de la PDI en Talcahuano. Ahí se formarán agentes policiales que se van a integrar a las filas de la Policía Civil. Gracias a una inversión de 3.123 millones de pesos, aprobado en el Consejo Regional, se va a materializar la inédita iniciativa que comenzó a gestarse en octubre de 2025. De acuerdo a la jefa regional de la PDI, prefecta inspectora Claudia Chamorro, la llegada de este centro de capacitación profesional al Biobío genera que se descentralice la educación que históricamente se ha llevado a nivel central. Ahora se deben hacer trabajos para adecuar el lugar y tener capacidad de recibir a 250 jóvenes que en febrero de 2027 comenzarán sus estudios y se van a extender durante 2 años.

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Nuevas familias en Biobío se transformaron en propietarias tras la ceremonia donde se hizo entrega oficial de llave de sus viviendas. 51 beneficiarios del proyecto Plaza del Mar en San Pedro de la Paz. Entre 51 beneficiarios son de distintas comunas de la región y forman parte del programa de integración social y territorial del MINBU, que permite a familias de diferentes realidades socioeconómicas adquirir su primera vivienda con apoyo del Estado, accediendo a proyectos habitacionales en barrios bien localizados y cercanos a servicios, con estándares de calidad en diseño, equipamiento y áreas verdes. 51 viviendas, parte del proyecto Plaza del Mar, segunda etapa, incorporando familias emergentes y de sectores medios, a barrios con buena ubicación, cercanos también a diferentes servicios. Segunda etapa de la iniciativa emplazada en la comuna de la provincia de Concepción, parte entonces del programa de integración social y territorial del Ministerio de Vivienda y Urbanismo.

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0: ¿Qué tal, amigos? ¿Cómo están ustedes todos y todas? Muy bienvenidos a nuestro programa Hombres de Acero aquí en Radio Femenina a través de la 96.7, por supuesto, y también, como siempre, a través de la 96.7 a través de nuestra página web www.femeninafm.cl, así como también www.radiofemenina.cl. Estamos ya listos y dispuestos, por supuesto, también a través de nuestro Facebook Live, YouTube y Twitch de Radio Femenina, para llevarles todo lo que va a ser esta transmisión de este partido entre el elenco de Huachipato y Cobresal. Al fin vuelve el cuadro acerero, luego de haber caído, haber derrotado en realidad a Huachipato, al elenco de Temuco, de visita por Copa Chile. Así como también recordar hace algún tiempo atrás ya, cuando fuimos hasta Chillán y les trajimos el partido entre Ñublense 2, Huachipato 2. Hoy, el elenco acerero, en un sexto lugar, con 23 puntos, recibe a un aproblemado Cobresal con 15 puntos, o sea, en el lugar número 15, con 13 puntos apenas. Saludamos a quienes hacen posible nuestra transmisión de Hombres de Acero, como siempre, nuestros amigos de Farmacia Araucaria, también de Horizonte Agua Premium, de la Casa Reposo Lolita, de Tiralomo Restaurant, Service Sur Reparaciones, por supuesto también del Estudio Jurídico Venegas Ramis Abogados, en Betzala, también el Centro Oftalmológico Láser y por supuesto Riquelme Hijos Limita. A todos ellos hacen posible nuestra transmisión de Hombres de Acero aquí en Radio Femenina. Esta fecha, que es la fecha 16 del campeonato de la Primera División A de nuestro fútbol, nuestro querido fútbol chileno, tiene solamente un partido que se jugó, el de anoche, entre el elenco de Colo-Colo y el elenco de Limache. Al fin, el elenco popular derrotó por 3-1 al elenco de Limache, que era como la bestia negra. Lamentablemente, ya tenemos la suspensión del partido entre Coquimbo y Cobresal, que se jugaba a eso de las 15 horas. Sin embargo, todos sabemos lo que ocurrió en la región de Coquimbo con esto de las inundaciones, de los temporales y todo eso. Obviamente provocó la suspensión de ese partido, pero nos enfocamos en lo que viene ahora, en el partido entre Huachipato y Cobresal. Y para ello, obviamente, tengo a mis compañeros que están allá en la caseta de Hombres de Acero de Radio Femenina, para que comiencen a contarnos qué está pasando en el estadio de Huachipato. Veo a Michel, veo a Osvaldo, veo a mis compañeros de Hombres de Acero. ¿Cómo están, estimados? Muy buenas tardes.
1: Horas con 20 minutos en una tarde de invierno, en una tarde de esas que nos gustan a algunos, estar refugiados en el fuego, ahí en la estufa, abrazaditos, calentitos, pero hoy nos llama el fútbol. Tuvimos que abandonar ese sitio espectacular para descansar de confort en este invierno, nuestra gélida tarde que garuga ratos en nuestro querido puerto de Talcahuano, para estar acá, donde algunos no llegan para estos partidos, si hay que decirlo. Algunos llegan solo cuando vienen los equipos de Santiago o cuando algún relator como los que tenemos nosotros viajan a regiones siguiendo los equipos de nuestra zona. Bueno, acá estamos junto al equipo completo de Hombres de Acero de la Radio Femenina, claro, la Radio Femenina, que es la radio del deporte de nuestra región, del sur y algo más. Porque no solo nos escuchamos por la 96.7 en la frecuencia modulada, estamos en todas las redes sociales, en YouTube, en Facebook y en una parte donde a mí me encanta mucho nombrarlo, porque nos escuchan en Ecuador, nos escuchan en Centroamérica, que es el www.femeninafm.cl, porque es la web oficial de nuestra querida Radio Femenina. Un abrazo para todos los que hasta ahora ya están en sintonía, donde vamos a llevar este primer partido de la segunda rueda, que tiene un Huachipato posicionado en la sexta ubicación, producto 23 puntos. Así terminó Huachipato la primera rueda. El rival, Cobresal, está en zona de descenso. Está 15º con 13 puntos. Pero aún así, el último resultado que se llevó Cobresal de Gustavo Huerta acá en la temporada anterior fue un triunfo de 1-0 con gol de hoy de una de las figuras de Deportes Concepción, Jorge Enríquez. Por lo tanto, también está ese fantasma. Y lo otro, que hay varios jugadores en la oncena titular que son de la, o que estuvieron en la zona, en el elenco de Cobresal. por ejemplo, Brea, que sabe cómo es esta cancha. Antonio Castillo, lateral canterano de Huachipato. Está José Tiznado, que se formó en Naval de Talcahuano y conoce el clima. Por lo tanto, tampoco va a ser desconocido para algunos jugadores. Bueno, vamos a pasar a saludar a quien va a estar a cargo de los comentarios en esta gran jornada de Huachipato versus Cobresal, cuando restan 7 minutos en el tiempo cronológico para que comience este partido. Juan Martínez Rocha, ¿cómo está, profesor? Gusto saludarlo, buenas tardes. Bienvenido a nuestro primer partido de esta segunda rueda en Hombres de Acero de la radio femenina.
2: Buenas tardes, Michel. Buenas tardes, Osvaldo, que también está con nosotros esta tarde. Sí, un partido que comienza esto a las 17:30. Ya están los equipos por salir al terreno de juego. La cancha no se ve en muy buenas condiciones, obviamente, por la lluvia. Pero se ve verde, con algunos matices negros ahí, que debe ser el barro donde cortaron el césped para este partido. Esperamos que Huachipato pueda sumar de a tres. Cobresal está en zona de descenso, como lo dice Michel Saavedra, pero un Cobresal que cuando viene a esta zona, independientemente del tiempo, la cancha, como esté, generalmente hace buenos partidos de la mano de su técnico Gustavo Huerta. Así que 17:30 ahora, Michel, iniciamos este Huachipato que cada vez tiene menos jugadores, cada vez tiene menos gente, cada vez el club tiene menos dinero para poder traer jugadores, y cuando ha traído, trae apuestas. Solamente apuestas, no jugadores que puedan reemplazar, ¿no es cierto?, o que sea más de lo que este plantel ya tiene. Plantel disminuido, futbolistas disminuidos, es de esperar de que hoy, en la primera fecha de la segunda rueda, acá en el CAP, Huachipato pueda quedarse con el triunfo, porque recordemos que el primer partido del campeonato de este año, Huachipato fue al Salvador y lo perdió 1-0. Así que, Michel, estoy contigo. Vamos a...
1: Le propongo que pasemos a repasar la oncena del equipo de Cobresal, que, dicho sea de paso, que bien, hoy tiene jugadores que anduvieron acá en la zona y que salieron, que son también de nuestra zona. No hay que olvidarse que en Cobresal también, años atrás, muchos años atrás, han habido varios jugadores de acá de nuestra zona. Por ejemplo, Juanito Rivera, que fue capitán de Cobresal. Los hermanos Pedrero, Manuel, gran figura en la Copa Libertadores, con Nelson Pedetti ahí. Leonel Pedreros, estuvo también el Guagua Hernández de Nonguén, de Deportes Concepción, que fue arquero. Erwin Concha, que también anduvo por allá por Cobresal, y así muchos jugadores que han estado en la zona de El Salvador, que es una zona que cuando el estadio se llena queda despoblado el campamento del Salvador. Bueno, con mucho cariño para toda la región de Atacama, especialmente para El Salvador, estos son, señoras y señores, los 11 del equipo que fue campeón, jineteado por el Pato Jerez, aquel Pato Jerez formado acá en Huachipato. Estos son los 11 del elenco de Gustavo Huerta, estos son los 11, Juan Martínez, de Cobresal.
2: Con la número 12 para su portero, Alejandro Santander. Con la número 15 para Antonio Castillo. La 17 para Juan Fuentes. La número 18 para Damián Moreno. La 11 para Agustín Brea. La 13 para Benjamín Valenzuela. 20 para José Pignado. La 22 para Aarón Astudillo. La 37 para Martín Espinosa. La número 38 para Felipe Villagra. Y la número 39 para Jean-Paul Morales.
1: Y paso a escuchar el himno de Huachipato entonces, para dar a conocer la oncena del elenco de Huachipato. Muchachos, escuchamos desde ahí, desde Vilumilla, donde están los estudios centrales de Radio Femenina, el himno del Huachipato.

y con el 27 Lucas Velázquez. Bravo, Guayaquil, Caroca, Vargas y Velázquez, el bloque defensivo. En la mitad de la cancha aparece con el 6 Claudio Sepúlveda, el capitán. 24 Michael León, con la 30 Kevin Altés. 10 Ezequiel Cañete, Sepúlveda, León, Altés y Cañete en el papel, los 4 del medio. Y arriba con la 7, Mario Briceño y el goleador de Huachipato en esta temporada, Leonel Altamirano. Son los 11, señoras y señores, de Huachipato. Son los 11 de García. Son los 11 del único campeón del sur.

0: 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Saludo por ahora solamente a Juan Carlos, que nos está mandando saludos al programa y también, por supuesto, a la radio femenina. 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Aprovecho de verte, Michel, y están mostrando a unos hombres de amarillo y negro. ¿Quiénes son esos que están ahí en la cancha de Huachipato?
1: Dirige el partido Héctor Jona, primer asistente Carlos Venegas, segundo asistente Edson Cisternas y cuarto árbitro Reinerio Alvarado. Antes de darle el pase a nuestro querido relator, creo que lo de hoy, lo de Huachipato, y lo voy a decir de verdad, creo que no, a mi modo, no correspondía que se castigaran a todos los hinchas que vinieron al partido de Huachipato, donde fue castigado y castigado todos los abonados y aquellos que pagaron la entrada. Por una simple razón, que Huachipato no hizo nada por sus abonados. Huachipato no hizo pero absolutamente nada por defender la situación, ni siquiera por investigar, ni siquiera por preguntar si alguien grabó, ni siquiera por buscar al responsable que tiró la moneda. Así que, por lo tanto, el recurso que se puso en tribunales, ojalá llegue a buen puerto para los abonados que hoy deberán ver el partido en alguna picada o en la casa, porque de verdad Huachipato no hizo absolutamente nada por defender a sus abonados. Y cuando tú no defiendes a tu gente es porque de verdad no tienes ninguna preocupación ni cariño por el club. Ojalá, de verdad, te lo digo, se vayan pronto esta gente que se vino a hacer rico con Huachipato. Paso a saludar a mi gran amigo y relator de Radio Femenina, uno de los dos grandes relatores que tenemos, junto con Mario Montesinos. ¿Quién será el uno? ¿Quién será el dos? Esperamos que Osvaldo hoy nos traiga mucha alegría con muchos relatos de goles por parte de Huachipato. ¿Cómo estás, querido Osvaldo Eduardo Cuadra Moya? Bienvenido a este primer partido de la segunda rueda, Huachipato con Cobresal.
2: Gracias, Michel. ¿Qué tal, amigos? ¿Cómo están? Tengan ustedes muy buenas tardes. Yo comparto varias cosas tuyas. La verdad que me da una tristeza ver, primero, el estadio casi vacío. Eso es lo primero. Segundo, un Huachipato que estoy rogándole a Dios y haciendo varias mandas de que sostenga la categoría, que gane algunos partiditos en la segunda rueda y pueda sostener la categoría. Y no es que esté pesimista. Es lo que veo, que se desmantela cada día más el plantel y no traen verdaderos aportes al equipo. Eso es lo que más me preocupa. Y lo otro, lo de los hinchas, inaceptable. Inaceptable, más aún cuando hay testigos que dicen que la moneda salió de allá, de la tribuna, no de la galería. Entonces, norte me refiero a los hinchas de Huachipato. Eso, la verdad que no lo puedo entender. Señoras y señores, ya habrá varias cosas para conversar. Primero, tengo el corazón partido con este Huachipato porque me duele profundamente las dos derrotas frente al conjunto Deportes Concepción. Inaceptable el regalo que le dio García, sobre todo el segundo partido con los cambios que hizo al final del partido, que nos gana los Lilas por 2-1. Bueno, pero las cosas ya fueron, ahora habrá que esperar qué es lo que va a pasar en la segunda rueda. Señoras y señores, el partido acaba de comenzar aquí en el Estadio Capla, pelota la tiene el cuadro de Huachipato. ¿Con quién? Con Cañete. Levanta la vista Cañete, busca por la banda para Guayquil, otra pelota para quién, para que tenga ese balón Briseño, se va Briseño, va corriendo Briseño, se lleva la marca de Antonio Castillo, mete el centro, la pelota que cruza defensor y atacante, llega por el segundo palo, allá estaba Lucas Velázquez, pero se cruza oportunamente Juan Fuente y la pelota se va fuera del campo de juego. Señoras y señores, ¿dónde está esa peloteta, Juan Martínez?
3: En el tiro de esquina. Es el primero para Huachipato.
2: Hay lanzamiento de Rincón. El partido recién arrancó. Tenemos un minuto recién. Un minuto corrido de este primer tiempo del partido. Ahí está para pegar a la pelota. Otra vez está Velázquez. Está también Ezequiel. Vamos a ver quién le va a pegar ese balón. Los hombres que llegan al área están todos aglutinados ahí en el arco del conjunto de Cobresal. La pelota viene haciendo una curva, va a llegar, llega al otro lado, se va fuera del campo de juego. La deja pasar ahí Moreno, también tiznado. El balón cruza toda la zona del arco, se va por la línea de fondo. Ahí saque de portería, que parece al cuadro de Cobresal.
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2: Acá atacando el cuadro de Guachipato con Mario Briceño. Se viene Briceño por el sector derecho. Quiere meter un centro, lo marca Castillo. Media vuelta, vuelta completa. Toca las pelotas por la zona media. El balón que va a llegar ahí a la zona de portería. Quería llegar a Altamirano, pero la pelota se va fuera del campo de juego. Otro saque de meta más que favorece al cuadro de Cabezal. Dos ataques profundos en dos minutos. Juan Martínez.
3: Sí, está llegando Guachipato. Hizo presión alta. Fue inmediatamente en busca del gol sobre la portería de la gente de Cobresal. Con esa intención, con esa intencionalidad, si continúa así Guachipato, puede rápidamente abrir el marcador.
2: El balón que va a llegar a la última línea de Guachipato, ahí está peleando el jugador Morales. ¿Qué le dice Morales? Ahí está Morales. Avanza Morales, falta el panameño, se le escapa la pelota, se va fuera del campo de juego. Señores y señores, saque lateral, pero más atrás de Cejona, ¿eh? Un metro más atrás. Mira, ¿cuánto va a resolver Guayaquil? Un metro. Y eso le molesta tanto. Ahí saque de banda. Ahí saque de lateral que favorece al cuadro Guachipato. Ya lo jugó para Caroca. Ahí está Caroca. Caroca coloca las pelotas para Vargas. Fíjate que en detalle, Michel, lo de Vargas. Está con la camiseta número 8, la que usaba Michel.
1: Santiago Silva.
2: Sí, sí.
1: Claro que partió al Nacional de Uruguay. Como pueden cambiar camiseta, me imagino.
2: Tenía la 14.
1: Tenía la 24. La 14. Sí, tenía. Partió con la 44 cuando llegó a Guachipato, después la 14 y ahora la número 8. Después, si quiere, cuando pueda usted, cuando me quiera dar la oportunidad, porque hay nuevas reglas que se empezaron a implementar en el Mundial y que algunas de ellas comenzaron con este primer partido ayer, de hecho.

0: puntos quedaron en casa y que le permite a Naval seguir en zona de liguilla para buscar un ascenso a la segunda división.
1: Aquí está jugando el cuadro de Cobresal con el conjunto de Huachipato. Saludamos a Gastón Saavedra de la Chandía, que llegó muy trabajador y con el colorcito que te lo regalo.
2: Sí, un colorcito entornadito.
1: Sí, está bonito.
2: Está bonito, delicado. Y bueno, justo cuando usted hizo ese comentario de que no le parecía, ¿no? Son las nuevas normas que se dictaron y que espero traigan bienestar dentro del fútbol. ¿A qué me refiero? Que sea todo más rápido, que tenga más velocidad el fútbol chileno y con ello se mejore y por tanto tengamos más competitividad respecto de los, sobre todo la participación internacional, de, no solo de la selección, sino que también los clubes.
1: Claro, tenemos que sacando todavía de la mente la imagen del Mundial y al ver a nuestro fútbol, bueno, tenemos que irnos acostumbrando un poquitito. Aquí está jugando otra vez el jugador Leroy Morales. Mete un centro Morales, la pelota se va por sobre el travesaño, señoras y señores. Saque de portería que favorece al conjunto de Huachipato. ¿Qué le parece si se va Luciano Arriagada, Michel?
0: ¿Quién es Luciano Arriagada, el que abre los palcos, no? ¿Ha jugado un Huachipato, no?
1: Un ahorro económico tremendo. Hay varios que ya no tienen nada más que hacer. Eso porque traen cachos, ¿no? Aquí está otra vez Velázquez con el balón, toque la pelota más atrás nuevamente. ¿Para qué? Para que la tenga el cuadro Huachipato, que sale lentamente. Tírenme un par de reglas, a ver de las nuevas que están haciendo.
0: Primero saludo yo creo que a don Gastón, que quiere comentar ahí porque no, está no, no, atento sí, a los primeros cinco minutos.
2: Estoy escuchándolo usted, Michel.
0: Bueno, una de las reglas, por ejemplo, no puede demorarse más de 6 segundos en hacer el lanzamiento lateral. 6 segundos, si no, el lateral va para el otro lado. Y otra importante, que ahora los jugadores no se pueden tapar la boca. Si se tapan la boca, ¿ya? Si se tapan la boca para hablar, es tarjeta roja.
1: O se pone la camiseta.
0: O se pone la camiseta. Por eso, se la tapan.
1: Bueno, así es, señoras y señores. Saludamos también a Marito. Llegó Marito Carrillo, nuestro productor. Marito Carrillo, Marito Carrillo. Estamos a la espera de qué va a traer hoy día.
2: Está toda la lete aquí, ¿ah?
1: Toda la población de Telier llegaron en masa. Aquí está jugando el cuadro de Huachipato con Guayquil, saca largo arriba, la pelota la va sacando con golpe de cabeza el central del cuadro, el argentino Moreno. El balón que le va a llegar a la última línea, la va a sacar Castillo, la va sacando el peluche, la vuelve a luchar el cuadro de Huachipato en la zona media. Aquí está buscando Michael León, toca la pelota para Arte, viene Arte, se lleva bien la pelota Arte, va a buscar con quién, no se jugó la Arte, quiere jugar Arte Fútbol Club, de repente. El balón viene otra vez por la zona media. Hay una mano de un hombre que no pudo controlar, que era Morales. Hay tiro libre que favorece al cuadro de Huachipato en tres cuartos de cancha. Ha presionado bien Huachipato. No ha llegado todavía el cuadro de Cobresal. Juan Martínez.
3: No ha llegado. Y mientras Michel comentaba, hubo una ocasión de gol para Huachipato en la cabeza de Briceño. Buen centro de Guayaquil, cabeceó Briceño y pasó cerquita del parante izquierdo de la portería del arquero de Cobresal. Huachipato intenta de presionar arriba, intenta jugar, recordemos que la cancha está en muy mal estado, el balón va a andar un poco más rápido, en algunas ocasiones se va a frenar,
1: como esa,
3: y ahí es donde hay que tener mucho, mucho cuidado.
1: Un saque del portero, no alcanza a llegar Velázquez porque la pelota se va muy rapidito.
4: Está Ovaldo,
1: el campo de juego. ¿Sí te escucho?
4: Eso, no te alejes tanto el micrófono, Armento, sino dale un poquitito más.
1: Ya, perfecto. Hay lateral que favorece al conjunto de Cobresal. La pelota está en la última línea, la tiene Moreno. Moreno que se iba a apoyar con el portero, se arrepiente, para, mira, toca para Tiznado. Este la abre para Castillo por el sector izquierdo. Va desahogando por esa banda el cuadro de Cobresal. Mete una pelota larga buscando para Moreno. Llega primero Guayquil, atropella Moreno. Nada, cobra el juego del encuentro, sí cobró. Cobró la falta, me parecía que sí, me parecía oportuno también. ¿Le pareció la falta, Michel Tigaldo?
0: Sí, me pareció falta. Lo otro, la regla del minuto. Por ejemplo, los futbolistas que van a ser reemplazados tienen 10 segundos para abandonar la cancha. Si no lo hacen en 10 segundos, igual va a tener que abandonar, pero el que va a entrar deberá esperar un minuto para poder hacer ingreso. Y lo otro también del minuto es que si un futbolista provoca la detención del encuentro por una lesión y recibe asistencia médica, deberá esperar afuera un minuto luego de salir del terreno de juego.
1: ¿Y los segundos del arquero?
0: Son 7 segundos.
1: Hay saque de meta.
0: Pero eso ya estaba ya.
1: Sí, hay saque de meta que favorece al cuadro de Cobresal, sí.
2: Sí, pero se va a hacer cumplir ahora, ¿eh? Porque tiene la obligación el señor referee de ir contándolo el tiempo que demora el arquero. Y me permite un solo acápite. Mire, en la mañana me encontré eso del mediodía con una hincha acelera. Y me dijo, dígale a don Osvaldo lo siguiente. Cuando nos castigaron, porque hay 1.100 personas castigadas del lado norte... Sí. Nosotros no tiramos las monedas a la cancha, salieron de la tribuna antes.
1: Si lo dijimos nosotros ahora.
2: Sí, pero yo no lo había dicho, me lo pidió con especialmente.
1: Está bien, me parece bien.
2: Disculpa que sí. No.

0: había escuchado, pero
1: no está bien.
0: Si no cumplo con, los auditores,
1: sí, no,
0: se sienten mal.
1: Usted se debe a la gente.
0: Sí, nosotros también. Todos nos deben mal. Todos.
1: Así que sí, atiendo ese pedido, claro. No sale de ahí, castigan a los hinchas. Me da una pena ver a los pobres hinchas y con esta institución que no defiende, pero a nadie. Cierra la, agacha la cabeza nomás.
0: Pero en la mañana, Marito Carrillo, para reconocer la fuente, me dice que hay un señor que hizo una presentación.
2: Luciano Gómez.
0: Sí. Sobre, y que tiene, a mi entender, tiene la razón, porque ellos tienen pagado un abono y por tanto tienen un derecho, y ese derecho no se lo pueden conculcar.
2: Claro. No, y además que Huachipato no investigó nada. O sea, Huachipato recibió el castigo, ni siquiera defendió a sus abonados, acató y nada más. Entonces, claramente hay un perjuicio, más allá del tema emocional, un perjuicio económico en contra de quienes en el sector no tiraron la moneda, porque todos los que lograron apreciar pero no grabaron, dicen que la moneda salió del frente, de la tribuna antes.
1: Bueno, señoras y señores, 0-0 el marcador, ya tenemos 10 minutos recorrido este primer tiempo. Huachipato enfrentando a Cobresal, quiere lavar las heridas de esa dolorosa que nos llegó hasta la médula de los huesos, la derrota frente al cuadro de Concepción. Pero más aún, la bronca y la rabia con el técnico García, que hace dos cambios que no sé para qué lo hizo. Entró a dos muchachos, que no voy a criticar a los jóvenes que entró en ese momento, que creo que era Cárcamo uno de ellos, pero no digo nada de ellos, pero regala el partido a esa altura frente a los Lilas.
0: Claro, lo que pasa es lo siguiente, que siempre yo he dicho, bueno, ¿cuáles son los objetivos deportivos que tiene la institución en el trayecto del año? Parece que no eran la Copa Chile, no era la Copa
1: Campeón. Ataca el cuadro Huachipato, cuidado que viene Velázquez, va a llegar, se quería meter al área, upa, era Altés, quería entrar Altés, pero ¿por qué no toca la pelota Juan Martínez? Altés siempre la individual.
3: Sí, quiso jugarse la personal. Habían dos hombres de Huachipato que estaban en una mejor posición. Podía haber tocado con un pase rasante, ya fuera para Briceño o Altamirano. Y quizás ahí estaba la apertura del gol para el elenco de Huachipato.
1: Bueno, voy contigo, Mauri.
4: 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También saludamos a Carlos Vallejos y Cristian, que están en nuestra transmisión de Hombres de Acero aquí en Radio Femenina. Ya tenemos 11 minutos de este primer tiempo. 0 para Huachipato, 0 para Cobresal, aquí en Hombres de Acero de Radio Femenina.
1: Mantiene la pelota el cuadro de Huachipato, ahí está jugando el conjunto acerero. 0-0 el marcador, el balón lo tiene Vargas, levanta el balón Vargas, busca para Ezequiel, la deja pasar ahora para Guayquil, se viene Guayquil por la banda, paró, frenó, toca más atrás ahora para Rafael Caroca en la mitad del campo de juego, la pelota la tiene Caroca, frena Caroca, vuelve a colocar el balón otra vez en el círculo central, nuevamente para quién, para el Nico Vargas, la va cambiando de frente, va colocando el balón ahora para Cañete, se viene Cañete, levanta la pelota Cañete, ahí estaba, se cruzó Gustavo Moreno, tocó la pelota y el balón se, ¿dónde está esa pelotita, Juan Martínez? Pero ¿dónde?
3: Va el tiro de esquina, es el número 2 para la gente de Huachipato.
1: Hay lanzamiento de Rincón que favorece al cuadro acerero. Atención, atención, todas las vistas convergen hacia el arco sur. 12 minutos de este primer tiempo del partido. ¿Quién le va a pegar ese balón, Juan Martínez?
5: ¿Cañete o Lucas Velázquez?
1: ¿Cañete o Velázquez? Ahí vamos a ver. En definitiva, Cañete, la pelota que viene por los aires, defensor y atacante que se amarran en el área, viene el balón, sacó sin ningún problema, saca la pelota ahora atinado, pero ¿a dónde la mandó Juan Martínez?
3: Al lateral que favorece a Huachipato.
1: Ahí saque de banda, muy parecido a un tiro de esquina porque está pegadito ahí a la banda. Veremos qué es lo que va a hacer el cuadro acerero con esta jugada, balón detenido, los hombres están todos metidos dentro del área. La pelota la pide más atrás, ahí Claudio Sepúlveda, el capitán, el Cepu. El balón que llega al área, le va a quedar a Velázquez. ¡Pégale de primera, mijo! ¡Pégale, pégale! Le pegaba finalmente, era
2: Altés
1: el que estaba ahí en esa zona. El balón está sacando por la gente del cuadro de Cobresal. 0-0 el marcador, sacaba Juan Fuente. La pelota que cruza defensor y atacante. Le va a quedar a Briceño. Aquí está Briceño. Toca atrás para Guayquil. Centro de Guayquil al área. Otro balón. Otra pelota que saca Juan Fuente. La pelota se va nuevamente. ¿Dónde está ese balón, Juan Martínez? ¿Dónde?
3: En el tiro de esquina es el tercero para Huachipato.
1: Hay tiro de esquina que favorece al cuadro acerero, que es una tromba, se fue con todo el cuadro de Huachipato sobre la gente del Mineral. Es el acero y el cobre, claro que el acero ahora no digamos nada todavía, ¿eh? Ahí hay tiro de esquina para el cuadro de Huachipato. Atención, la pelota que viene cayendo por los aires, el balón que viene, cabezazo, segundo palo, gol. Gol del cuadro de Huachipato, señoras y señores. Rafael Caroca peinó la pelota y la pelota se fue al fondo del arco. Michel, diga algo, Michel, diga algo.
2: Sí, centro medido en el tercer tiro de rincón de Huachipato. Me da la impresión que es Rafael Caroca, claro. La peina, la desvía y el portero que quedó a medio camino. Nada que hacer, Santander. Solamente ir a buscarla al fondo de las redes. Caroca con la 5, abre la cuenta para Huachipato.
3: Michel, ¿sí? Agrégale a eso el movimiento que hace Caroca, porque él está en el punto penal, pierna rápida hacia adelante, una carrera, se eleva en el aire, pivotea el balón y este se va al parante derecho de la portería de Alejandro Santander. Realmente fue un buen gol por el movimiento rápido que hace Caroca, la anticipación de los centrales, se quedan atornillados al piso los centrales de Cobresal y tan bajito que es Caroca, alcanza a peinar y le cambia el destino al balón y es el primer gol para Huachipato.
2: Merecido, yo creo, ¿eh?
3: Merecido. Siempre hablamos de la táctica fija, se lanzó bien el tiro de esquina, se aprovechó la táctica fija y el balón terminó en el fondo de la red.
1: Con esto Gastón Saavedra tendrá que cambiar el libreto, el cuadro de Cobresal, no podrá quedarse esperando tranquilamente aferradito en su zona.
0: Sí, debiera cambiarlo, además porque están en una posición bastante complicada en la tabla de posiciones, lo que diría yo, todos los partidos que juegue en adelante Huerta con su equipo son verdaderas finales para que no los pillen los que vienen y que están cerquita y mandarlo al descenso. Por lo tanto, tiene varias razones por las que debiera cambiar el libreto. Una, porque tiene que efectivamente buscar puntos. Segundo, porque hay que escapar del sótano. Y tercero, porque Huachipato debiera seguir buscando la fórmula cómo seguir presionando a Cobresal, no dejarlo salir y aprovechar además el estado de la cancha. Se supone que la cancha como está le debiera beneficiar a Huachipato porque entrena, porque es de acá, porque el clima está habituado a esto. Entonces, esos tres factores creo que hacen más propicia la posibilidad para que Huachipato se quede con los puntos.
1: Bueno, yo creo que algo pasa en Cobresal también, porque fíjate que hizo más de 5 o 6 cambios. Estaba jugando con Adruz, Valencia, Estefan Pino, Carballo, Betjol, Guillermo Pacheco era otro de los titulares y ahora no, los tiene todos en la banca. Pone gente joven, gente de casa y está buscando alguna fórmula para poder avanzar. Pero yo lo veo complicadísimo al cuadro de Cobresal. Acá viene jugando el conjunto de Cobresal, la pelota viene cayendo por los aires, defensor y atacante. Bravo, bravo, bravo, bravo. Sin ningún problema, controla el balón Cristian Bravo, se queda con la pelota el portero, el cuadro Huachipato, que sale jugando inmediatamente por el sector izquierdo. Aquí tiene Lucas Velázquez, el balón 16 minutos de esta segunda etapa. 1 para Huachipato, 0 para el cuadro de Cobresal. El balón va por el medio con Cañete. Cañete para Claudio Sepúlveda. Tiene el Cepu, aquí está Sepúlveda. Busca para Guayquil por la banda derecha, otra vez para el capitán Acerero. Levanta la vista en el círculo central, periférica, domina todo el campo de juego, toca para Guayquil, busca por dentro, por fuera, bailotea, se saquea, se pendea, fintea, quiere pasar, pasó nomás, pasa corriendo por la banda, aquí estaba con Briseño, se para bien Castillo, ahí está el peluche, saca la pelota, bien el peludo, sacó bien Castillito, aquí está sacando Castillo, Antonio, el hombre que llegó de Valdivia, el balón viene otra vez, 90 por la zona media, la pelota la tiene Vargas, Vargas otra vez para Ezequiel, se lleva la pelota Velázquez por el sector izquierdo, 1 para Huachipato, 0 para Cobresal, 17 minutos de este primer tiempo del partido aquí en el Estadio CAP.
4: 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En Concepción saludamos también a Víctor Ortega, Cris Llévenes, que están en nuestra transmisión, a Cristian, que nos preguntan, claro, lo están transmitiendo, sí, lo están transmitiendo por Tennis Sport Premium, por supuesto, pero tú lo escuchas a través de Radio Femenina, a través de la 96.7, nuestro Facebook Live, YouTube y Twitch.
1: Buena jugada de Huachipato. ¿Le gustó la jugada, Gastón Saavedra?
0: Sí, señor. Es lo que tiene que mantener Huachipato, tratar de conectarse. Y lo que usted decía antes, Artés es clave en la posición en que lo manda a jugar el técnico García, pero para eso hay que decirle que hay 10 más y que por lo tanto debe conectarse con eso.
1: Es un viejo zorro de Gastón Saavedra. Aquí está sacando la pelota Guayquil, roza el balón, cuidado, que le va quedando a un hombre del cuadro Cobresal. Julián Brea, que se viene por el sector derecho, va corriendo Brea, se va a jugar el individual, para, frena, mírate el panorama, quiere entrar, pero no sigue. Lo van persiguiendo dos hombres en la marca. Lo corretea Michael León. También Lucas Velázquez le quita la pelota. Finalmente el capitán, que llega y resuelve todo mandando el balón fuera del campo de juego, lo envía hacia afuera. Hay saque de banda, saque de costado y lateral que favorece al conjunto de Cobresal. Ya tenemos 18 minutos. ¿Le gusta el partido, Michel Saavedra? ¿Le gusta?
2: Más que el partido, me gusta el resultado, porque Guachipato hizo méritos hasta antes de la apertura de la cuenta. El elenco acerero fue quien martillaba hasta que llegó el gol. De hecho, lo habíamos conversado antes de la apertura de la cuenta, de que si Guachipato abría la cuenta, iba a ser merecido. Cobresal todavía no llega, cero córner, cero ataque, cero peligro. Y también me llama la atención, tal como usted lo dice, creo que han sido jugadores que hoy están en el banco de suplentes o que no han sido citados y que venían siendo titulares en este equipo. Claro, en este equipo que está penúltimo y que está en zona de descenso, el equipo de Gustavo Huerta.
1: Sí, va a quedar solito en la última línea. ¿Usted ha estado solito alguna vez, Michel?
2: Sí, por supuesto.
1: ¿Y a usted, don Gastón, muchas veces lo han dejado solo, no?
0: Sí, he estado solito, pero a veces la soledad también es buena.
1: ¡Epa! Aquí está sacando la pelota Caroca, rechazo largo, arriba, toca el balón a Juan Martínez. No le pregunto, no le pregunto, jamás ha estado solo. El balón que va cayendo por la zona defensiva, lo va sacando muy bien ahí Astudillo. Saca la pelota Astudillo para Espinosa. Busca Espinosa por la zona media, pelotazo largo arriba. Quería llegar buscando, luchando y porfiando en ese sector ahí el jugador Espinosa. Juega Espinosa solamente arriba, junto con
2: Brea,
1: son los dos hombres en punta que tiene el cuadro de Cobresal. El resto va todo a defender por el sector izquierdo, entre un poquitito Morales. El balón lo tiene el cuadro de Guachipato con Rafael Caroca cuando la llovizna no ha parado, es una llovizna leve pero muy persistente que no deja de caer. El balón que lo va teniendo la gente del cuadro Guachipato, ¡upa! Cuando quería llegar ahí un hombre del cuadro acelera la pelota, se va fuera del campo de juego. Señoras y señores, ¿dónde está esa pelota, Juan Martínez? ¿Dónde?
5: Al lateral.
1: Guachipato. ¿Lateral o tiro de esquina? ¿Lateral?
5: Lateral.
1: Saque de banda. Hay saque de banda y saque lateral, que favorece al cuadro de Guachipato. Señoras y señores, lo va a servir Guayquil. Los hombres que llegan cerca del área, quiere buscar a Altamirano. Altamirano le devuelve la pelota, la va teniendo Guayquil. Media vuelta, vuelta completa. Lucha, porfía con Castillo. Mete en un centro ahora el Cepu. Aparecía Juan Fente sacando la pelota muy alta, más alta que larga. La pelota se devuelve y llega tranquilamente ahí a los pies de Alejandro Santander, el portero del cuadro de Cobresal. Va saliendo por la banda el cuadro del norte. Una pelota larga para Julián Brea. Corre Brea, lo persigue Lucas Velázquez. Que le traba la pelota a Velázquez, la manda fuera del campo de juego. ¡Ay, saque lateral, saque de costado para el conjunto de Cobresal!
4: 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Yo seguro con Betsala, saludamos también a Roberto, a Juanito Ángel, a Pablo también, que está en nuestra transmisión de Hombres de Acero aquí en Radio Femenina, cuando ya tenemos 21 minutos de juego, 1 para Guachipato, 0 para Cobresal.
1: Está Villagrán con el balón, remata Villagrán, rebota la pelota en Varga, va sacando para Guayquil, se saca la marca de Morales, el rechazo largo arriba, la vienen a buscar los centrales, uno que es tiznado, el balón se va fuera del campo de juego y saque lateral, saque de costado que favorece al conjunto de Cobresal. Tenemos 21 minutos de este primer tiempo del partido, 1-0 gana el Guachi, la pelota que va a caer ahora en la zona media, la vienen a buscar ahí luchando y porfiando el número 37 Martín Espinosa, es el hombre en punta que tiene el cuadro del norte, sacó la pelota Espinosa, se le escapa el balón, le queda para Varga, va corriendo Briseño, corre Briseño, sale el portero Santander y se queda con el balón. La cancha está jabonosa, está muy rapidita, está buscando el cuadro de Cobresal ahora la salida por la banda derecha. Por aquí viene Valenzuela, corre Benjamín, para, frena, mira, toca hacia atrás, se asegura nuevamente para que la tenga Gustavo Moreno. Aquí está Moreno con tiznado, va corriendo tiznado con el balón, levantando la vista. 1-0 gana Guachipato. Otro balón ahora nuevamente, ¿para qué? Para que la tenga Gustavo Moreno, el argentino. Centraliza el fútbol ahora, la viene a buscar ahí el jugador Astudillo, va buscando Astudillo, busca por la banda ahora, se viene con Castillo, aquí está Antonio, se la juega Castillo, quiere llegar al vértice del área, Castillo quiere penetrar, le cerraron muy bien entre Guayquil y Sepúlveda, le cerraron todos los caminos, el Cepo que se lo quiere sacar encima, Castillo que sigue luchando, pelea la pelota el cuadro de Cobresal, le queda Guayquil, saca la pelota a Cañete, tiene espacio, tiene distancia, levanta la vista periférica, solo por allá está Ezequiel Kevin Altés, ahí está otra vez nuevamente para Cañete, Ezequiel Cañete con el balón para Varga otra vez nuevamente saliendo por el otro costado, el balón viene otra vez con el balón, Caroca para Varga para Velázquez, ahí está Velázquez, toca para Altés se para, se frena, mira, toca para Michael León en la zona central, toca bien Guachipato, se repliega Cobresal, a la espera de lo que puede hacer el ataque del cuadro acerero. ¿No será demasiado toque, Juan Martínez?
3: Guachipato tiene que tener el balón, Cobresal, independientemente que va perdiendo, pero igual está metido atrás, no quieren que le marquen más goles, se refugian atrás, tratan de recuperar y a ver si pueden tener una salida rápida. Difícil con el estado de la cancha, pero Guachipato tiene que transitar el balón, circular, que pase el tiempo y buscar el momento preciso para poder penetrar en la zona defensiva de la gente de Cobresal y por ahí a ver si puede lograr el segundo gol que dé un poco más de tranquilidad para jugar al fútbol. Lo que está haciendo Guachipato, está teniendo el balón, está jugando fútbol, lo que pasa es que ahora tienen que ser un poquito más directos, romper la línea para poder llegar a la portería de Santander.
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1: Está el balón en la última línea, lo tiene el portero Bravo. Aquí está Bravo. Bravo que va a buscar para Varga. Levanta la vista, viste periférica, domina todo el campo de juego Varga. Tocó cortito para Caroca, eso es lo que tiene que hacer un poquitito más, mucho toque ese cortito, todas las pausas del mundo, van ganando 1-0 nomás, 24 minutos, primer tiempo, un descuido y te empatan al tiro. Hay que asegurar, muchachos, hay que apurar un poquitito las transiciones. Otro balón que tiene Rafael Caroca, la viene a buscar Marco León, el pase viene para León, está perseguido por Julián Brea. Otro balón para Caroca, Caroca nuevamente para Vargas, Vargas para Caroca, media vuelta, ya solo la pide Velázquez por el sector izquierdo. Va a salir jugando otra vez Vargas, levantando la vista Vargas, para, frena, mira, toca, ras de piso, ¿para qué? Para Briseño, se saca la marca de un hombre Briseño, no alcanza a sacársela. No pudo ahí con el jugador Benjamín Valenzuela, le quita Valenzuela, va volviendo nuevamente por la zona media con Astudillo, le cambian de frente ahora buscando para Moreno, aquí está Morales, Morales que quiere pasar por el sector izquierdo, se la juega la personal, media vuelta, vuelta completa, falta del atacante del cuadro de Cobresal, el número 39, Leroy Morales comete falta y hay tiro libre que favorece al cuadro de Guachipato.
4: 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Ya llegamos al minuto 25, casi 26 ya. En este primer tiempo sigue el triunfo acelero por 1-0.
1: 25 minutos, Michel Saavedra. Buen resultado para Guachipato, por lo claro. Menos lo está plasmando bien en el campo de juego.
2: Sí, recién trató de aproximarse por el ataque Morales, pero lo cuadró muy bien Michael León y terminó en una falta que ejecutó el elenco de Guachipato. Más allá de eso, el elenco de Cobresal no ha llegado con peligro sobre la portería de Cristian Bravo.
1: Sale rápido Morales, corre Morales, se trae la pelota, lo persigue Michael León, ahí está corriendo Morales, corre, va a llegar a la última línea, le cierra Caroca, rebota la pelota en el hombre del cuadro de Cobresal. Señoras y señores, saque de meta, cobra el juez del encuentro que favorece al cuadro de Guachipato.
2: Para mí era córner, pero no lo reclama el jugador de Cobresal, saque de fondo solamente.
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1: Viene corriendo con la pelota Michael León, va buscando nuevamente para qué, para que tenga la pelota Cañete otra vez para León. Devuelve más atrás ahora el balón ahora para Rafael Caroca. Aquí está Caroca. Caroca otra vez nuevamente para Vargas. La cambia de frente Vargas, desahoga por el sector izquierdo. Por acá se viene buscando Velázquez, buscando por el medio para que viene Altés. Altés que levanta la vista, viste periférica, quiere entrar dentro del área. No lo corretean. La vuelve más atrás otra vez para Vargas. Replegadito está el cuadro de Cobresal. Guachipato está en todo, menos el portero en territorio del cuadro del norte. La pelota que venía, buscaba para Altamira. Toca más atrás Altamirano para el Cepu. El Cepu que abre el juego otra vez para quién, para Briseño por el sector derecho. Ella corre la pelota por la banda Briseño, mete el centro Briseño, pasaba Guayquip por el sector derecho, pero la pelota rebota en un defensor del cuadro de Cobresal, se va fuera del campo de juego. Señoras y señores, ¿dónde está esa pelotita, Juan Martínez? ¿Dónde?
3: En el lateral para Guachipato.
1: Ahí saque lateral, saque de costado que favorece al cuadro acerero. Ya colocaron la pelota otra vez para Altamirano, Altamirano para Briseño, Briseño para Guayquil. Levanta el balón Guayquil, quería buscar a Michael León. La pelota se va fuera del campo de juego. Otro lateral más que favorece al cuadro de Guachipato. 27 minutos de este primer tiempo, el partido lo gana el Guachi por 1-0. Aquí está buscando Guayquil, alguno de sus compañeros va a servir la falta. Mete la pelota dentro del área, la saca la cuadro de Cobresal, la recupera Guachipato, pero la toca más atrás ahora para que la tenga nuevamente Vargas. Aquí está Vargas, Vargas para Caroca. ¿Le gusta el partido, Gastón Saavedra, o lo encuentra un poquito lento?
0: Está en un entra como en la monotonía. Guachipato tiene el balón, lo administra, pero debe imprimirle un poquito más de velocidad, lo que usted decía, las transiciones. Lo que ocurre es que la tiene aquí atrás Vargas, la tiene el otro central y Caroca, y uno quisiera que haya un poquito más de explosión, haya subidas más de, sobre todo por la banda izquierda, se busca mucho por la derecha, y ese pelotazo que lo ha hecho tres veces bien Vargas, en esta oportunidad no resultó porque claro, la cancha está rápida, entonces hay que estar bien puesto, bien paradito en línea con esa diagonal, porque si no pasa lo que acaba de ocurrir, que Cañete no llega porque no tiene la velocidad del jugador briseño, y entonces pierde la posesión y se la entrega a Cobresal.
1: Bueno, fue el comentario, fue el desglose del señor Gastón Saavedra Sandía. La pelota la tiene otra vez Cañete, quiere meter un pase ahora para Altamirano, va corriendo Altamirano, no va a llegar, Altamirano no es tan rápido, así que no va a llegar, pero es oportunista. El balón está en los pies del portero, va a sacar la pelota, Alejandro le puso el papá, la mamá no lo quería, pero finalmente Alejandro, no es feo nombre, ¿eh? Va a sacar no Santander, quería. No quería el nombre, quería otro nombre, el papá le dijo, no, yo los nombres de los hijos varones los pongo yo. Me parece bien, No se le haya ocurrido poner algún recuerdo a la mamá. No me parece. Va corriendo Julián Brea, le mete la mano, ahí un hombre, se cae Brea. No, le dice Jona, aparece nomás, Julián, no me venga con ese tipo de cosas.
0: Usted que todo lo sabe, lo que no lo inventa, ¿sí? ¿Brea fue vendido o cedido por la temporada a Cobresal?
1: Lo mismo que el Juaco Gutiérrez. Mm. Son las cosas que hace Guachipato. El préstamo que mandó ahora Silva, Bueno. 1-0 gana Guachipato cuando entra ¿usted qué es de Choro de Puerto, Gastón Saavedra? Escamanchaca, Nieblina, Vaguada, ¿qué es?
0: No, esto es llovina acompañado de...
1: No, es la humedad que está alta.
0: Tiene todo la
1: anterior. Está entrando una niebla acá al Estadio Cap y sigue lloviendo, una lluvia, Pedro, gotea,
0: si usted
1: gotea.
0: Mira hacia ese sector,
1: ya,
0: mire, viene entrando
1: muy fuerte la Vaguada.
0: Muy fuerte, y eso ojalá alcancemos a terminar el partido.
2: Estaba nevando en San Pedro, ¿no?
0: Sí.
1: yo miro para allá, miro algunas cabecitas aquí, ha nevado qué rato.
0: Sí, no.
1: Bueno.
0: Pero la nieve es necesaria.
1: ¿Quién dijo eso que estaba nevando? Sí, la nieve. Viene de San Pedro. Claro, la
0: nieve es necesaria.
1: Sí, es verdad.
2: En Higuera también.
1: Porque si la nieve es necesaria, si no, pregúntele al chino. La pasó espectacular la nieve. Pero. Cobrando 1.000.000 de pesos por la entrevista. Pero en Chile pasan todas estas cosas. Pero pasan estas cosas. Lo pasó bien el chino, lo pasó bien. Disfrutó. Lo pasó bien. Y ahora
2: aguanta cuando despertó y cachó que las imágenes tenían filtro.
1: Aguanta el chaparrón de la casa nomás o la pareja que tenía. Eso es lo terrible. El resto lo disfrutó. Bueno, señoras y señores,
0: chino, tenemos. Karateka, chino.
1: Pero pleito, terrible, bueno. 31 minutos, recorrido este primer tiempo, lo gana Guachipato por 1-0. Pero te digo una cosa, Juan Martínez, usted que es más serio, técnico profesional. El partido cayó en una monotonía después de 1-0. No sé si Guachipato se conformó con 1-0 y tampoco hace mucho por mejorar el resultado del cuadro de Cobresal.
3: Lo que pasa es que Guachipato tiene la tenencia de balón. Cuando se carga por el costado derecho, todo Cobresal se carga para el derecho. Entonces ahí tiene que aparecer Cañete, Michael León o Claudio Sepúlveda para lanzar el balón al lado contrario, porque cuando Guachipato ataca por el sector derecho, Cobresal hace una especie de un rombo. Entonces uno de los dos volantes centrales o el volante creativo que recibe el balón y lo cambia al lado contrario, va a ir ocupando las bandas. Cuando juega por el lado izquierdo, ocurre lo mismo y la banda al lado derecho están abiertos los hombres de Guachipato. Entonces ahí es donde tiene que tener la inteligencia Michael León, Claudio Sepúlveda y Cañete de transitar el balón al lado contrario. Y de esa forma va a romper la línea que tiene ejercida Cobresal porque se repliegan atrás por las bandas, sacando centro y van a venir los goles de Guachipato. Pero ese es el camino, jugar hacia el lado contrario igual.
1: Bueno, buscar ahí con está Kevin Altés por el sector izquierdo y lo propio que pasa a Velázquez por esa banda.
3: Tiene que aprovecharlo, no lo han aprovechado.
0: Diríase bascular la pelotita.
1: Aquí está, luchando en la mitad del campo de juego el conjunto de Cobresal con el balón. Lo está ganando, lo está porfiando Espinosa. Gana Espinosa, coloca la pelota ahora nuevamente. ¿Para qué? Para que se venga Aarón. Aarón Astudillo, nombre bíblico, Aarón. La saca rápido Fuentes. Buscó por otro lado para Castillo. Se le escapa la pelota a Castillo. Llega Castillo, controla Castillo. Ahí está Antonio. Buscó Antonio con un toque cortito ahora nuevamente para Morales. Morales para Castillo. Va a sacar un centro Castillo. Bien parado, Michael León. Quería sacar la pelota a León, le pegó como fuera nomás. El botecito da por la zona media. Lo lucha, lo porfía el cuadro de Huachipato, lo quiere ganar ahora nuevamente al Tez. Se mete entre medio, luchando, porfiando, buscando Juan Fuente. Trae la pelota Fuente, para, frena, mira, toca más atrás ahora. Insiste el cuadro de Cobresal, ahora sí que levantaron sus líneas. Se acercan un poco más a la portería el cuadro de Huachipato. Remate de distancia. Atento el portero, Bravo se queda con el balón. Buena tajada ahí de Bravo, muchachos, ¿eh?
2: Seguro. Y va a tener que estar atento Bravo, porque si logra adelantar un poco más las líneas Cobresal, está frío, porque no le han llegado todavía el elenco de Gustavo Huerta. Además, cuando salen esos remates y como está bastante húmeda y mojada la cancha, le puede dar un botecito en falso, así que como no llega con el estado de la cancha, el portero Huachipato debe estar 200% concentrado cuando le rematen a portería.
1: Mauri, diga algo, Mauri.
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1: Sí, encontró agua, encontró de todo en el cajón del Maipú. Señoras y señores, se viene Guayaquil, va a meter un centro, la pelota que pasa Altamirano, la quiere controlar ahora nuevamente Kevin Altés. Aquí está Altés, coloca más atrás ahora para Velázquez por el sector izquierdo, levanta la pelota, ahí está, puede ser, le queda otra vez nuevamente el cuadro a Cañete, se da media vuelta Cañete, remata Cañete, atento el portero, muy bien el portero.
2: Reclaman una falta en contra de Altamirano.
1: Veremos qué es lo que va a el VAR, pero la pelota viene buscando otra vez nuevamente para la gente del cuadro de Cobresal. Se viene el equipo del norte, pelota para Julián Brea, va corriendo Brea, lo va persiguiendo Guayaquil, sigue Julián, abre el balón ahora para que venga nuevamente ahí el jugador Astudillo por el sector derecho, mete un centro Astudillo, rebota la pelota en Guayaquil, la saca con golpe de cabeza, el balón que llega a la mitad del campo de juego, quedó resentido, ¿eh? Hay un hombre debotado en el campo de juego que favorece el cuadro Huachipato, veremos qué es lo que va a hacer el Lionel Altamirano, que está todavía botado en el campo de juego, va a sacar la pelota el Cepo, se detiene, se para, se frena, le pega largo arriba, se la devuelve a la gente de Cobresal, no para el partido la gente del norte, insiste otra vez, reclama.
2: ¿Por qué se la pasó a la gente de Cobresal y no la votó?
1: Claro, pensó que iban a devolver la pelota, nada, insiste el conjunto de Cobresal, está Huachipato defendiéndose con 10, está votado todavía un hombre, Julián Brea, que mete una pelota entre línea, va a llegar Juan Fuente, va a meter un centro, centro atrás, sobre defensor y atacante, la saca Fuente, remata otra vez la gente del cuadro Huachipato, la vuelve a recuperar Juan Brea, le queda otra vez a Astudillo, levantó el balón a Astudillo, aparece Morales por el sector izquierdo, levanta la vista, ahora sí, sácala bien, Cepo, si la va a sacar, sácala bien, ¿eh? Claro, ahora sí, la saca fuera de la cancha, detiene el partido, el juez del encuentro, señoras y señores, ahí saque el lateral que favorece al conjunto de Huachipato. El partido está detenido. ¿Qué es lo que vieron ustedes? ¿Viste algo, Mauri, allá en el tercer ojo?
4: Todavía no muestran la jugada, no repiten la jugada en que supuestamente le cometen infracción a Altamirano, pero recién ahora, claro, se ve que va Jona corriendo allá a darle la visita al atacante de Huachipato. Espero yo que repitan la jugada, porque incluso hasta me han estado diciendo que el canal que está transmitiendo el partido me tinca a mí que en alguna compañía no está bien. Ahora van a repetir la jugada. ¿Te aprovecho de contar ahí?
1: ¿Ya?
4: Podría haber sido algún manotazo que recibe de... Sí, recibe recibe una especie de codazo de Muñoz. O sea, no Muñoz, de Moreno.
1: De Moreno.
2: De Moreno. Tiene que estar un minuto afuera.
1: ¿Del 18. 20 o del 18?
4: Del 18,
1: Gustavo
4: 18.
1: Moreno, el argentino.
4: Sí.
1: No, y ahora va a tener que estar afuera un minuto.
4: Sí.
1: ¿Ya? Va a tener que estar afuera y. Porque no lo van a dejar entrar. No cobró nada, tampoco lo llamó el VAR, así que la jugada sigue. Para mí, no cobró nada, ¿eh?
4: No,
1: que siga nomás, dice.
4: No.
1: Que siga nomás.
4: Lamentablemente no lo cobró, pero podría haber sido.
1: Va atacando el cuadro de Huachipato, ahora la pelota la tiene el conjunto acerero. Oiga, no entró el equipo médico, ¿ah? ¿Eh? Se quedó botado en el campo, claro, de juego.
2: Ah, pero por eso no tuvo que abandonar el jugador.
1: Claro, por eso no tuvo que abandonar y se queda tendido ahí en la cancha el hombre del cuadro de Huachipato, pero ahora ya está jugando, no tuvo que salir. Si hubiese entrado el equipo médico, ahí sí que habría tenido que estar un minuto afuera. Señoras y señores, está ganando Huachipato por 1-0 al cuadro de Cobresal. Vamos, Mauri, diga algo.
4: 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También saludamos a Miguel Alfaro y Álvaro Rubilar, que están en nuestra transmisión. de Hombres de Acero en Quihuachipato en 38 minutos. Derrota por 1-0 al elenco de Cobresal.
1: Como que tuvo un despertar, Michel Huachipato, ahora en estos minutos.
2: Claro, de hecho volvió otra vez Huachipato a tener el balón y a estar más cerca del área de la portería de Santander. Me quedo dando vueltas a jugada de Altamirano, porque uno ve un codazo, pero también al árbitro podrían haberlo llamado, no lo llamaron y ya nada que hacer. Pero claramente Cobresal no despierta, me imagino que en el segundo tiempo, aunque todavía restan 7 en los reglamentarios más lo que se adicione, creo que va a tener que echar mano Gustavo Huerta, si es que quiere por lo menos llevarse un punto hasta la región de Atacama, es hacer un par de modificaciones para tratar de revertir esta derrota parcial que justicieramente lo está haciendo Huachipato por 1-0 acá en el estadio Huachipato.
1: Bueno, se viene Julián Brea por el sector derecho, ahí está buscando el hombre, el atacante, el cuadro de Cobresal, cuando la lluvia aumenta un poco su intensidad y la vaguada costera también está entrando con mucha fuerza, está buscando Sepúlveda, toca para Rafael Caroca, aquí está Caroca con el balón, 39 minutos, levanta la vista periférica, domina todo el campo de juego, esa otra es la normativa, el refrigerio, el break de hidratación. 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
1: 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Señoras y señores. 40 minutos de este primer tiempo del partido lo gana Huachipato con lo justo, lo gana por 1-0, merecido, sí, pero con lo justo. Un pelotazo largo arriba, busca para Julián Brea, se eleva bien el Nico, va controlando la pelota, Cañete, que lo hemos visto por lo menos un poquitito más activo en este partido, no tan perdido como en otro, sale jugando con Guayquil, no puede controlar, se le escapa la pelota, Guayquil era muy rapidito, venía el balón, a ras de piso también, se la levantaron, se va fuera al campo de juego y saque el lateral que favorece al conjunto de Cobresal, lo hace Antonio Castillo, busca Castillo, toca para Fuente, levanta la vista, Fuente buscando por la zona media, ahora para qué, para que la tenga Moreno, aquí está Moreno con el balón, buscaba por este otro costado para que apareciera en ese sector ahí el jugador Astudillo, se viene Astudillo, pasa por la banda buscando para Fuente, este para Julián Brea, se cierra el cuadro Huachipato, saca Lucas Velas que revienta el balón, buscando para Briseño, Briseño que lucha mano a mano con Castillo, Castillo protege bien el balón, se va fuera del campo de juego, ahí saque lateral que favorece al cuadro de Cobresal, lo hacen inmediatamente tocando para Moreno, Moreno que toca para Fuente por la zona media, le devuelve el balón ahora para Castillo, se cruza bien ahí el jugador del cuadro Huachipato, tocó el balón, falta de Juan Fuentes sobre Cañete, cobró juez, tiro libre que favorece al cuadro de Huachipato.
4: 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Tenemos pasión por la cocina. 41 minutos ya, aquí en tu programa Hombres de Acero de Radio Femenina, que te está llevando el partido entre Huachipato 1 y Cobresal 0. Triunfo acelero otra vez al fin.
1: No sea malo, no nos refriegue las derrotas.
4: No, me estoy refiriendo a que el triunfo otra vez, refiriéndome al partido de Copa Chile también, que fue hasta Temuco y derrotó por 1-0 al elenco de la Araucanía.
1: Pero ese no tenía ningún brillo, ese partido ya estaba eliminado, y eliminado dolorosamente, que me duele todavía hasta la médula de los huesos esa derrota. Busca otra vez, no la puedo entender. 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Eso no lo entiende García. Cuidado que viene Castillo, remata Castillo. Bien, bravo. Manotazo de Bravo. Le queda el balón a Lucas Velázquez. Saca la pelota Velázquez. El rechazo largo arriba. Estuvo bien el portero Bravo. Una patriada de Castillo. Pero esas patriadas son peligrosas, Juan Martínez, porque en una de esas le puede pegar bien al arco.
3: Claro, no. Castillo le pegó perfecto. Le metió todo el empeine de su pie izquierdo. Y Bravo hizo lo correcto, ni siquiera querer tratar de atrapar el balón, sino que manotearlo lo más lejos de su portería hacia el costado. Estuvo bien en esa intervención que Bravo ante el remate de Castillo.
1: Bueno, quedó resentido Guayquil, me da la impresión de que, claro, se torció el tobillo cuando quiso girar, se le quedó enterrado ahí en el barro.
2: Sí, y el... ¿Qué nacionalidad tiene?
1: Panameño.
2: El panameño va a tener que cambiarse zapato en el segundo tiempo porque se han dado resbalando y cayendo la primera etapa. Yo creo que no trajo zapatos de recambio porque si no, el utilero ya hubiese prestado zapatos al ¿qué es lo que es? Panameño.
1: Sí.
2: Al panameño.
1: Aquí está buscando Guayaquil, va a sacar la pelota el defensor del cuadro de Huachipato, la cambia de frente, toca para Lucas Velázquez, este se va por el sector izquierdo, aquí está corriendo Velázquez, busca otra vez para el test, media vuelta del test, devuelve para Velázquez, tiene espacio, tiene distancia, la cambia de frente, buena el cambio para Briceño, corre Briceño, va a llegar Briceño, llega, corre Briceño, mete en el centro, busca para Altamirano, rechaza nuevamente ahí el central, el jugador Moreno, sacó la pelota el argentino, le vuelve a quedar otra vez a Briceño, Briceño para el Cepu, Sepúlveda con el balón, busca cortito otra vez por la zona media para Cañete, Cañete otra vez para Guayaquil, aquí está Guayaquil, Guayaquil que quiere ir por la banda, rechazo largo, lo protege muy bien Antonio Castillo, el balón se va, y hay saque de banda que favorece al cuadro de Huachipato, falta cobró finalmente muchacho.
2: Sí, falta en contra de Castillo.
1: Y tiro libre que favorece al cuadro de Cobresal, 43-44 ya, luego vamos a ver cuánto más va a ser la propina, si es una propina generosa, es una propina de un senador, si es una propina cortita, es de un profesor, ahí veremos la diferencia, ¿eh? Aquí está buscando la gente el cuadro de Cobresal, saca la pelota larga, ¿eh? O de un administrador o de un funcionario municipal. Cuidado que viene un centro al área, arriba, bravo, se queda con la pelota el portero, el cuadro Huachipato. Llegó Cobresal, ha llegado ya dos, tres veces en estos últimos minutos. El balón que va a sacar el portero del cuadro de Huachipato cuando la vaguada sigue llegando, amenazando en una tenebrosa tarde de lluvia. Muchachos, y de frío. ¿Sí?
3: ¿No le llamó la atención la indumentaria de Huachipato?
1: No.
3: No. A ver, normal.
1: ¿Por qué? Dígame. Todo negro. El short negro.
3: No tiene ninguna publicidad.
1: Ah.
3: Bueno.
1: Sacó la pelota bravo, la recupera Julián Brea.
2: Agregue
1: Julián
2: tres.
1: Brea, cuidado, viene Brea. Aquí está Brea. Se saca la barca Cañete, le va a pegar. Sigue corriendo Brea. Media vuelta de Brea. Rebota la pelota en Rafael Caroca. Le vuelve a quedar. Se vino con todo Cobresal ahora arriba. Rechazo al arco. Otra vez el portero bravo. Ya calentó la mano el portero del cuadro Cerero, porque son balones muy peligrosos, que traen mucho barro, traen agua, son resbalosos, pero estuvo bien el portero del conjunto Acerero. Va a sacar la pelota. ¿Cuánto más se van a jugar, me dijo?
2: 180 segundos.
1: Tres minutos más, señoras y señores. Tres minutos más y termina el primer acto. Lo gana Huachipato por 1-0. El balón viene corriendo por la banda. Allá va corriendo el número 22, Aarón Astudillo. Saca la pelota Aarón Astudillo. Tocó para Julián Brea. Se viene Julián Brea por la zona media. Una falta, ¿no? ¿La cobró? La cobró con retroactivo Jonas. Y hay tiro libre que favorece al cuadro de Cobresal.
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1: Hay tiro libre que favorece al conjunto de Huachipat, de Cobresal, digo. Viene la pelota por los aires, rey defensor atacante, sacó muy bien con golpe de cabeza un hombre acerero, le vuelve a quedar otra vez ahí a Moreno, saca la pelota Moreno, queda la pelota dando vuelta, otro remate más, se va fuera del campo. Señoras y señores, saque de meta, el peligro pasa, va a reponer el fútbol el cuadro de Huachipato. ¿Sí, don Gastón?
0: Sí, Sepúlveda está muerto, no, tengo que decir. No lo veo caminando hace rato, incluso rengueando un poquito de la pierna derecha.
1: ¿Y qué tenemos en la banca? Ya lo veremos en el
0: tiempo. Lo veremos, pero hay varios ahí. Lo que le quiero decir es que físicamente no veo a Sepúlveda terminar el partido y hay que pedirle más dinámica al jugador Cañete, cosa que tampoco la tiene, y por eso que ha perdido la pelota Huachipato y Cobresal ha venido, y los disparos, si usted se da cuenta, han sido todos entre la defensa y las espaldas de los volantes de Huachipato.
1: Y lo otro que no hemos aprovechado el sector izquierdo, porque desapareció el Tesa ahí, que estaba jugando por ese sector. El balón va a devolver, se lo devuelven atrás a Guayaquil, se equivocó, Briceño. Hay tiro libre, saque lateral, saque de banda que favorece al cuadro de Cobresal. Lo van a jugar, lo va a pedir Moreno. La pide por ahí Antonio Castillo, la toca más atrás, va a sacar el centro. Moreno con el balón, toca otra vez para Tiznado, Tiznado para Moreno. La hace rotar en la última línea al cuadro de Cobresal. Juan Fuente que la pide por la zona media, veremos qué es lo que va a hacer. Ahí está buscando Moreno, van a meter la pelota dentro del área, se da media vuelta, vuelta completa. El balón viene para Castillo por la banda, la trae Antonio, la devuelve más atrás ahora. Ahí está corriendo el número 18, el argentino Moreno. Toca la pelota para Juan Fuente, sacó el balón Juan Fuente, la cambian de frente radicalmente buscando para Tudillo. Corta bien ahí el jugador Velázquez, se viene al Valdés ahora a toda velocidad por el sector izquierdo, para poner las pausas, busca para Michael León, ahí está León, León para Sepúlveda, Sepúlveda tocando cortito, ¿con quién? Con el jugador del cuadro Guachipato, centro delantero Leonel Altamirano, Altamirano para Briseño, cortó muy bien Castillo, le queda la pelota, no obstante ahí el jugador Guayquil, señoras y señores, terminó, se acabó el primer acto, ha terminado el primer tiempo, lo está ganando Guachipato por 1-0. Vamos contigo, Mauri, retornamos con los comentarios de Michel Saavedra, Gastón Saavedra Sandía y Juan Martín Arrocha.
4: Así es, amigos, obviamente termina ya este primer tiempo entre el elenco de Huachipato y el elenco de Cobresal, triunfo momentáneo del elenco acerero, que por supuesto nos llena de alegría como hinchas del cuadro azul y negro, que por ahora, hasta el momento, se está quedando con los 3 puntitos y en el tercer lugar de la tabla de posiciones, todo eso momentáneamente, por supuesto. 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Vamos a una pausa también aquí en Radio Femenina y volvemos para los comentarios del segundo tiempo entre Huachipato 1, Cobresal 0.
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2: Volvemos a nuestra transmisión de Hombres de Acero aquí en Radio Femenina, por supuesto, para comentarles y contarles lo que ha pasado en este primer tiempo entre el elenco de Huachipato y el elenco de Cobresal, en que el triunfo es acerero momentáneo frente al elenco del norte de nuestro país. 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Vuelvo con ustedes, vuelvo con mis compañeros que están ahí en la caseta de Hombres de Acero para que me cuenten lo que está pasando por allá. ¿Cómo están? Sigan contándome. Vuelvo con ustedes, Osvaldo, Michel, Juanito, Gastón, que están por allá. Ahora sí los escucho, fuerte y claro.
3: Ya estamos de vuelta. El partido, los jugadores ya están en el descanso, recibiendo las instrucciones tanto de Jaime García como de Gustavo Huerta en Cobresal. Un partido que ha terminado ganando Huachipato por 1-0. Quizás por el juego, por el fútbol, por lo mostrado, podríamos decir que es un triunfo merecido por el gol, por la gestación, como se creó. Cómo se llegó a poder marcar el primer y único gol del partido en estos primeros 45 minutos, donde un Huachipato entró a hacer presión alta, entró a meter derechamente a Cobresal en su propia portería, tuvo 3 tiros de esquina seguidos, eso indicaba de que Huachipato sí estaba llegando. Y antes del gol hubo una jugada donde Briseño, donde Cañete hizo un centro por el costado derecho. Cabeció Briseño para ir al izquierdo y se fue cerquita de la portería de Alejandro Santibáñez, y eso hacía ver de que Huachipato en cualquier momento podía abrir el marcador, porque estaba haciendo los méritos, estaba jugando, estaba transitando el balón. La basculación en algún momento era muy rápida, la gente de Huachipato, y siguió presionando, siguió buscando. Cobresal replegado en su zona defensiva con un 4-4-2 calcado para que Huachipato no pudiera ingresar ni penetrar tanto el medio terreno como la zona defensiva y poder llegar con facilidades a las porterías de Alejandro Santibáñez. Insistió, jugó, transitó balón, lograron 3 tiros de esquina seguidos, y en el tercero lanza Cañete, anticipa Caroca a los centrales, le cambia el destino al balón, parital derecho, le cambia al costado derecho de la portería de Santibáñez, Santander, y marca el 1-0 para que favorece a Huachipato, que termina ganando el partido. Cobresal no hizo mucho más que los últimos 5 minutos, que tuvo 3 remates de distancia, pero apresto y atento estuvo el portero Cristian Bravo para quedarse con el balón en una cancha que está muy mojada, muy barrosa, refaladiza, pero estuvo atento, buena técnica de atratamiento de balón del portero de Huachipato. No dejó rebotar, no dio rebote, solamente en una donde disparó de distancia Antonio Castillo con su pierna izquierda, buscando el parante izquierdo de él, pero manoteó hacia el costado, lejos de la portería, que no pudiera traer problema a la defensa de Huachipato. Cobresal, 3 remates de distancia, que fue la aproximación que quiso tener o que buscó para poder penetrar en la zona defensiva de Huachipato, que el balón llegara lo más rápido posible a la portería de Bravo. Lo hizo en 3 ocasiones, pero estuvo Bravo, estuvo atento, a pesar de no ser requerido durante gran parte del encuentro, pero atento estuvo para eso, 3 remates de distancia. Primero 45 minutos, ¿merecido el triunfo? Sí, el 1-0 merecido. Por la gestación, por la forma como se llegó al gol, merecido. Merecido triunfo de Huachipato estos primeros 45 minutos. Vamos a ver qué propone García el segundo tiempo, qué proponen los jugadores, porque lo decía Gastón en el comentario, algunos que ya estaban caminando, que se notaba el cansancio, la cancha, recordemos que ha llovido toda la semana, debe estar muy pesada, con mucha agua, y el balón también un poquito más pesado. Vamos a ver qué propone García, ¿cómo va a seguir o qué forma va a buscar para poder aumentar el marcador, para poder ganar el partido? ¿Y qué es lo que prepara Huerta también? Porque tiene jugadores que han sido titulares todo el año, que hoy día están en la banca, y vamos a ver cómo van a enfrentar estos segundos 45 minutos, mi querido Gastón.
0: Sí, 45 minutos que no van a ser fáciles por un factor, dos factores principales, diría yo. Uno, la cancha, que va a estar mala para los dos. Claro, tiene más ventaja Huachipato de jugar en esto porque entrena toda la semana acá, vive acá y Cobresal sabemos, vive en las alturas de El Salvador, segundo, una zona seca, aunque ha llovido en el norte, pero allá arriba no, o muy poco. Entonces no tienen la, diría yo, la dinámica, ni la preparación, ni la mentalidad para poder desempeñarse en este escenario. Y segundo, lo que pasa es que vamos a tener, va a bajar la temperatura, de hecho está ocurriendo eso, va a entrar, o está entrando esta vaguada, y segundo es que la lluvia va a estar acompañándolo durante un buen rato. Entonces esos son factores que no podemos dejar de lado, principalmente por los arqueros. O sea, Huachipato tiene que empezar a ocupar los tiros de distancia, sobre todo en este segundo tiempo, porque es un, diría yo, es un buen factor el aprovechar eso ante defensas pobladas. Segundo, que diría yo, ver lo que pasa con la capacidad física de los volantes que tiene Huachipato. O sea, no yo los vi cuando despertó, diría yo, de los 35 para arriba el conjunto de Cobresal, es porque simplemente Huachipato no tuvo el físico y los desplazamientos necesarios como para seguir controlando el balón. De hecho, es 65-35 el control del balón. O sea, es mucha la diferencia, 30 puntos de diferencia, pero la tenencia del balón se tiene que también transformar en goles. O sea, no basta con tenerla, con hacerla circular, con tenerla aquí atrás entre Jaroca y Vargas. No, hay que buscar cómo, y lo dijimos y lo dijo particularmente Juan, o sea, cómo. Claro, Briceño, que es el atractivo principal por la derecha, es el abrelatas que tiene Huachipato, pero también debe hacer bascular el balón. Y para eso tienen un rol principal Cañete, que tiene que acercarse cuando viene la pelota por la banda derecha, y él entonces es el agente principal de cambio junto con el jugador León, que es el otro volante que tiene que salir. No le vamos a pedir esto a Sepúlveda, porque Sepúlveda tiene una condición física distinta, y la función de Sepúlveda tiene que ser el que sale jugando en la primera salida de Huachipato, y al mismo tiempo es el que, por tanto, permite que esa sea limpia y se abra de inmediato por las bandas. No le vamos a pedir más que eso. Y entonces abrir de inmediato para que el chico Artés tenga por el otro lado la posibilidad de controlar y abrirle el callejón para la subida del jugador el lateral de esa banda, se me perdió. Entonces permitir con eso desbordar a contrapelo a Cobresal. Si eso lo hace Huachipato, se va a quedar con los puntos, pero si no, vamos a estar ante una complicación, porque Cobresal

0: El Cobresal, reitero, está en los puestos de abajo. Esta rueda es la que define todo, donde usted se queda, si se queda en la división, si se va, si va a escalar y va a llegar, por lo tanto, a torneos internacionales, que son lo que pueden estos equipos aspirar. Más Huachipato que Cobresal por la cantidad de puntos que acumuló en la primera rueda, y si queda con esto, queda por ahí arriba. Con 26 puntos, lo que no es una mala puntuación, toda vez que la próxima semana tiene un partido muy complicado fuera de acá del CAP. Michel.
1: Mauricio, vamos con usted hasta los estudios y ya retornamos hasta la caseta número 7 de Hombres de Acero, mientras revisamos también las alternativas que van a ingresar en Cobresal. En Huachipato no vemos cambios por el momento. Vamos contigo, Mauricio Hernández, y ya retornamos con el segundo tiempo entre Huachipato, que lo está ganando por 1-0 al elenco de Cobresal.
2: 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Cuénteme los cambios y cuénteme este segundo tiempo entre Huachipato 1, Cobresal 0. Vuelvo con ustedes.
3: Señoras y señores, está atacando el cuadro de Huachipato. Hay algunos cambios, muchachos, para que lo podamos dar, por lo menos en el cuadro de Cobresal. Son dos cambios los que se... Nadruz, que era, venía jugando titular, me extrañaba que estaba afuera, lo tienen ahora, Michel.
1: Claro, abandonaron con la número 13, Benjamín Valenzuela, y el número 37, Martín Espinosa. E ingresaron con la número 5, Agustín Nadruz, e ingresó también con la número 8, Estefan Pino.
3: Así es, señoras y señores, el segundo tiempo, la etapa final del partido, ya comienza a hacer historia. Aquí en el Estadio Cablo está ganando Huachipato por 1-0. En el cuadro acerero no hay cambios, muchachos.
1: No hay modificaciones en el elenco de Jaime García.
3: Son los mismos, cuidado, viene Velázquez, le pegó. No llega Briceño, no llega Altamirano. Era buena la carga, Juan Martínez.
4: Sí, una tremenda jugada que inventó Velázquez por el sector izquierdo. Se sacó fácilmente dos defensores de la gente de Cobresal, sacó el centro con pierna izquierda. No llegó ni Altamirano ni Briceño. Una buena opción.
3: Una buena opción tuvo el cuadro acerero. Cuidado, viene un buen centro ahora. Ah, era de Guayaquil. La va sacando el conjunto de Cobresal. Se viene el cuadro del norte. Ahí está sacando la pelota ahora como puede Nadruz. El rechazo largo arriba. A pelearla. La lucha, la porfía. La está buscando Villagrán. La está peleando por ese sector. Ahí está buscando, luchando y porfiando. Esta es una pelota larga. Con la llegada de Estefan Pino vamos a tener muchos centros metidos en el área.
1: Y es lo que van a tratar de buscar, claro, por las bandas, el panameño Morales y Villagrán, sumado a la rapidez de Brea, que en la última jugada trató de buscar, pero como había sido Pino quien había habilitado, no alcanzó a llegar el espigado delantero que inició en el inicio de, valga la redundancia, este segundo tiempo.
3: Está con la pelota el cuadro de Huachipato, viene buscando, luchando y porfiando el cuadro acerero. Aquí está Cañete, viene Cañete, lucha Cañete, toque cortito ahora para Lucas Velázquez, va a meter el centro, buen centro, pasado arriba, buscando para Briceño, la acomoda Briceño dentro del área, la baja, no pudo contenerla, la va recuperando el cuadro de Cobresal, viene saliendo rápido el conjunto de Cobresal, la recupera en el medio muy bien Guayaquil, ahí está Guayaquil, la busca para Altamirano, Altamirano otro toque cortito nuevamente para Lucas Velázquez, Velázquez para Claudio Sepúlveda, este para Cañete, Cañete para Sepúlveda, ahí está Cañete, se queda el Cañete con el balón, se apoyó más atrás ahora en Varga. Por ahí escuché la declaración y me quedo con la declaración del técnico de Huachipato, Juan Martínez, que le gustaba el partido, pero cree que Huachipato todavía está muy lento en las transiciones. Compartía lo que nosotros

0: habíamos comentado además.
1: Claro, transiciones lentas, decíamos en el comentario también de que es bueno que tenga el balón, que tenga la tendencia, que quiera gestar fútbol, que quiera generar, pero también en la última pinzada, en la última pulsada tiene que ser más rápido, más directo para poder romper, ¿no es cierto?, la extrema defensa de la gente Cobresal.
0: Aquí está, buscando el cuadro de Huachipato ahora en la mitad del campo de juego, la recupera el conjunto de Cobresal, Nadruz con el balón, abre la pelota por la banda, por aquí quiere subir, por acá Villagrán, quiere meter un centro, devuelve la pelota para Nadruz, la Luca en el medio campo, Estefan Pino que está metido dentro del área, el pase que va a venir, el centro que va a venir, va a cruzar el defensor atacante, le queda Pino, le pegó, gol, gol de Cobresal, gol de Cobresal, Estefan Pino la pegó de primera, se lo dije, van a buscar a Pino, un golazo de Estefan Pino, Juan Martínez.
1: Claro, fue un buen gol, un centro por la derecha, le dio con todo el empeine, como lo podríamos decir, de volea, de primera, le metió todo el empeine y le cambió al parante izquierdo de la portería que defiende el portero Bravo. Golazo de Cobresal, a los primeros minutos ya, con el inicio en cancha de Estefan Pino, lo dijo usted Osvaldo, van a tener hartos centros, van a buscar, lo dijo también Michel, por la banda, ¿no es cierto?, centro, la primera que le llega a Pino, llega el empate para la gente de Cobresal.
0: Michel, diga algo, muchacho.
2: Golazo. Yo creo que usted quedó corto ahí con el gol de Cobresal, pero golazo, sacan el centro y le pega con el empeine.
0: De primera,
2: a media altura, de primera, ni siquiera la paró, controló, le pegó al tiro, y el portero no pudo hacer nada, pero de verdad, el centro medido la desvió un jugador de Huachipato y le quedó, pero servida a Pino, sin quitarle mérito obviamente al espigado goleador, una semivolea, una media vuelta y golazo de Cobresal para empatar parcialmente este partido.
3: Es cierto que fue un golazo por el gesto técnico de Pino, pero convengamos que acá el lado de derecho, el lado zurdo de Huachipato, el chico Velázquez con el otro volante, nos tuvieron y los desbordaron con una facilidad pasmosa y el cruce y evidentemente el cierre precipitado y malo de que fue una habilitación lo que hizo el central de Huachipato para que Estefan Pino la empeinara, pero con un gesto técnico maravilloso, marcando un golazo.
2: ¿Está fallando el aire acondicionado aquí en la caseta o andamos muy abrigados? Bueno, hay algunos que andan con valerina y con calzoncillos largos, los mandan al estadio, si no pueden venir para que no se resfríen.
0: Aquí está, buscando, luchando y porfiando el conjunto de Cobresal, la pelota que viene cayendo dentro del área, la saca el portero Bravo, va a sacar el portero el cuadro Huachipato con la mano, busca la salida ahora nuevamente, 1-1 el marcador, se complica otra vez el partido, lo estaba ganando cómoda, tranquilamente Huachipato con un Cobresal que estaba metido atrás, jugada buena por la derecha, centro, y ahí aparece el grandote, los 2 metros de Estefan Pino para pegarle de volea de derecha, colocando el palo más lejano del portero Bravo y lo están empatando 1-1 Huachipato y Cobresal. El balón lo trae otra vez Cañete, la va buscando por el otro costado nuevamente para Lucas Velázquez. Viene Velázquez con el balón, ya le sale a la marca Juan Fuentes, quiere buscar cortito Nadruz que va encima de Cañete, la cambia de frente, toca para Briceño, aparece Briceño, lucha por fin a Briceño, viene con el balón Briceño, toque cortito otra vez nuevamente para Cañete, Cañete para Lucas Velázquez, se viene Velázquez por el sector izquierdo, mete el centro, rebota la pelota en un hombre de Cobresal, el balón que viene Cañete arriba Moreno, le va a quedar a Guayquil, le pega a Guayquil, rebota la pelota ahora nuevamente en quien es Morales, va saliendo Morales a toda velocidad, coloca para Julián Brea, devuelve el balón más atrás, Brea ahora para Castillo, levanta la vista Castillo, vista periférica, toca el balón para Estudillo por el medio, saca la pelota ahora el conjunto de Cobresal por esa banda con Castillo, avanza Castillo, Castillo Moreno, Moreno Castillo, recupera finalmente Michael León, se queda con la pelota León, sale jugando otra vez por el medio con Sepúlveda, viene corriendo el capitán, toca para Vargas, Vargas que proyecta para Lucas Velázquez, se demora mucho Velázquez, opa, lo tocó abajo, para mi gusto era falta, lo tocó abajo, nada, cobra juez del encuentro, señoras y señores, y la pelota la tiene Nadruz para el cuadro de Cobresal.
4: 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Saludamos también a Fernando Ortega, Mauricio Sandoval y Justi Echeverría, que están en nuestra transmisión de Hombres de Acero aquí en Radio Femenina, en este empate momentáneo entre Huachipato 1, Cobresal 1, 53 minutos 8 de este segundo tiempo.
0: 8 minutos, tenemos de la etapa de complemento. Va sacando el portero Santander. El rechazo largo arriba. La viene a recuperar nuevamente el cuadro Guachipato con Lucas Velázquez. Recupera la pelota Velázquez. Velázquez se apoya atrás ahora nuevamente en Vargas. Vargas para Caroca. Hay que salir rápido, muchachos. Ahora apuntemos un poquitito a la velocidad del ritmo del partido. Este la toca para Sepúlveda. Se equivoca en la salida. Quita, recupera Morales. Ahí está el héroe Morales tocando para la Drus. Un toque nuevamente para quién, para Julián Brea. Se avanza, se envalentona el cuadro de Cobresal ahora. Busca por la banda. Va corriendo nuevamente ahí con el jugador Astudillo. Mete en un centro. Toca para Julián. Aquí está Julián. Se abre Nadruz. Va a sacar el centro de Nadruz. Espera Estefan Pino. Marcadito. Marcadito por Guayquil, que le llega al ombligo, yo creo, ¿eh? Va otra vez el conjunto de Cobresal. Otro toque cortito. Le va a quedar nuevamente a Nadruz. Salió jugando por el medio. La pelota la devuelve atrás en la última línea. La tiene Troncoso. A este, perdón, Tiznado. Tiznado otra vez para Nadruz. Ahí está el número 5 que tomó la rienda, el control en el medio campo del cuadro del norte. Le queda Julián Brea. Ahí está Julián Brea. Abre el fútbol por la banda para Tudillo. Viene el centro. Busca para Estefan Pino. Lo controló y se lo perdió. La controló y se lo perdió Estefan Pino. Se sacó la marca de Guayquil tan fácil. Le quedó todo frente al arco y remató violentamente y la pelota se va por sobre el travesaño. Se lo pierde el cuadro de Cobresal, Juan Martínez.
1: Claro, buena jugada, buena gestación de fútbol de la gente de Cobresal. Buen centro, anticipa Pino Guayquil. Control orientado, superficie, contacto, pecho. Le queda para su pierna derecha, su pierna más hábil en la propia área chica de la gente de Huachipato. Y le pegó tan fuerte, pero tan fuerte arriba sobre la portería que casi el balón llega al cerro.
0: Pero hay un tema, Michel. Si no puedes controlar cuando un jugador se te va, que no saque el centro.
2: Claro.
0: O sea, que no saque
2: era,
0: el centro.
2: Era lo que decía Don Gastón en el empate. O sea, fue tan fácil el centro que sacaron por el costado defensivo izquierdo de Huachipato. Y ahora lo mismo. Y todo nace acá en Nadruz, cuando usted dice que es el gestor. Claro, Nadruz para Brea, que hace un muy buen control. Abre por derecha, saca en el centro y aparece de buena manera Pino, lo que era un golazo.
0: Viene otra vez nuevamente Julián Brea con el balón, le va a pegar Brea, le pegó Julián, no, adelantado muchachos, no lo canten, no lo griten, ¿por qué? Porque estaba en posición adelantada, Julián Brea levanta la bandera arriba, hay tiro libre que favorece al conjunto de Huachipato. Estaba adelantado, muy adelantado.
3: Estaba muy adelantado y yo insisto, o sea, Huachipato hace rato lo desbordan con una facilidad, pero todo el campeonato, o sea, te digo, ¿cómo no va a tener un remedio García para esta situación? O sea, la banda izquierda ha sido pero un túnel permanente de pasar y pasar y el riesgo que tiene, y ahora se junta con que usted tiene que tapar un jugador que tiene 2 metros de altura y Huachipato lo que menos tiene es altura en la defensa. Entonces para eso usted tiene que impedir los centros y anticipar al más grandote, y esas capacidades son las que Huachipato no ha tenido durante todo el año en el sistema defensivo.
0: Bueno, están revisando la jugada. Mauri,
5: mira, en los estudios. Sí, mira, ya dieron la jugada y para mí obviamente es posición de adelanto de Brea. Julián, por lo tanto no debería considerarse el gol. Ahora obviamente puede que en el VAR tengan alguna dudita, pero a mí por lo menos a primera impresión y en la repetición no me quedan dudas de que estaba en posición de adelanto Julián Brea, salvo que obviamente por ahí hay alguna cosa
0: que nosotros no vimos.
5: De la nueva regla, bueno. Claro, o de alguna de las nuevas reglas.
0: Bueno, no, sí, ¿está adelantado o no está adelantado?
2: A ver.
0: Nada. A ver. No, lo cobró.
2: Sí, posición lícita, dice habilitado. El VAR, posición lícita.
0: Lícita.
2: Así que gol de Cobresal, Julián. Pero, Brea. ¿Quién? El 2-1. Balde de agua fría para Huachipato.
3: Sí, pero ahí el técnico, yo creo que el aquí le ganó la pizarra. El jugador
0: ¿quién?
3: Le ganó la pizarra Huerta a García. Los dos cambios en cuántos minutos y entonces tiene que reaccionar García también respecto de si le puso a Estefan Pino y le puso a
0: Nadruz.
3: Bueno, te están superando ahí en el medio de Nadruz, no sirve la apuesta que tienes con Cañete o con Artés porque son en trascendente la marca y entonces mueve la pizarrita, querido García.
0: Bueno, señoras y señores, lo está ganando Cobresal por 2-1 al conjunto de Huachipato. Y no, y antes lo había tenido Estefan Pino, que se lo perdió nomás, así de milagro. Señoras y señores, un partido que se le complica al cuadro acerero, ¿eh? Se le complica, Michel.
2: Sí, y hace rato no veía a Altamirano acercarse al área, ahí recién va a apurar, pero de verdad se le complica, está como se está poniendo con esta vaguada costera que ya entró firmemente y espesa acá.
3: A la cancha.
0: Se empezó a oscurecer,
2: Y claro, ya está en la cancha, sí, está el panorama de Huachipato. Afortunadamente nosotros aquí en La Gaceta tenemos un tremendo productor como Mario Carrillo, que nos trajo frutos secos porque de verdad nos ayuda a los frutos secos a levantar el ánimo.
0: No, y trajo un cafecito. Adivine para quién el café nomás.
2: Así que uno, el café para don Gastón y el Milo para nosotros. Espectacular el productor que tenemos.
3: Extraordinario.
0: Bueno, extraordinario. Señoras y señores, 2-1 está perdiendo el cuadro de Huachipato. Increíble, ¿eh? Lo ganaba tranquilamente por 1-0, pero tranquilamente, con un Cobresal metido atrás. Dos cambios hace el técnico y lo da vuelta. Nadruz y Pino. Aquí está otra vez nuevamente Cañete con el balón, ahí está Cañete, aguanta la marca de un hombre de que es Julián Brea, toca más a tres para Caroca, ahora se vino con todo arriba Huachipato, otro balón que viene por el medio para Vargas, mete una pelota en profundidad ahora nuevamente, ¿para qué? ¿Para que le quede a Altamirano? No, no alcanza a llegar. Yo creo que Altés es candidato a salir, yo me la jugaría con el Maxi Rodríguez, perdóneme. Otra vez buscando nuevamente el cuadro de Huachipato, una mano. Mano de Lucas Velázquez, la cobró el juez del encuentro, hay tiro libre que favorece al cuadro de Cobresal. Ya tenemos 14 minutos recorrido de este segundo tiempo de la etapa final. Está ganando Huachipato por 1-0.
3: No, mira, está ganando
0: Cobresal por 2-1.
2: Se viene Maximiliano Rodríguez en Huachipato.
0: Pero es algo que era cantado en ese tiempo.
2: Y se va el 10, Ezequiel Cañete.
0: Sí, yo habría sacado al Tez, pero bueno, va a ir al Tez al medio y el Maxi un poquitito más arriba. Para acompañar, me imagino yo, a Lionel Altamirano. Esas son las reacciones de Jaime García cuando va perdiendo. Es reactivo, no es proactivo el técnico del cuadro de Huachipato. Hay una falta arriba de Estefan Pino que le tira a toda la humanidad a un hombre del cuadro de Huachipato y hay tarjeta amarilla. Tarjeta amarilla para el hombre de Cobresal, muchacho. Anótela. ¿Le pareció la falta, Juan Martínez?
1: Sí, me pareció falta. Una fuerza de medida de Estefan Pino.
0: Le tiró el camión y el carro.
1: Atento estaba el juez del encuentro. Y marcó la tarjeta amarilla para el 8, para el autor del empate, Estefan Pino.
0: Camión y carro encima, ¿eh?
1: Camión y carro, como dice un amigo por ahí.
0: Sí, se parece a la potencia del Caterpillar Navalino en Sosorio, el fiscal. Qué manera de jugar ese. Mira. Está en su mejor momento futbolístico. Cuando pequeño no lo cotizaron.
2: Ahora le dicen el RAM.
0: Se Oiga, perdió con todo brazo. Respeto,
3: si me colabora el tercero, perdone, Osvaldo, que si colabora el tercero, ojo. Pero yo creo que el VAR tiene que un poco ver, porque hubo un codazo en el área a Altamirano. Y ahora fue un codazo, pero directo, de el jugador Estefan Pino. Eso no era para amarilla, con todo cariño.
0: ¿Era para roja ese usted?
3: Sí, señor.
0: Bueno.
3: Fue agresión, dice llanamente.
0: No sé, el VAR, que lo que ve, pero bueno. Aquí está jugando Huachipato, el centro que viene, Altamirano que pivotea, buscaba para el Maxi Rodríguez, la pelota la va recuperando otra vez nuevamente Estefan Pino, la lucha, la porfía en la zona media, la quiere bajar ahora Sepúlveda, más atrás vuelve el balón ahora para el Nico Vargas, aquí está Vargas con el balón, levanta la vista periférica, domina todo el campo de juego, ¿para dónde la busco? ¿Por acá? ¿Por allá? ¿Por dónde voy? Va por la zona media, para el Sepu, lo está molestando un hombre de Cobresal, la vuelve a colocar por el medio ahora nuevamente para que la tenga Michael León, este es para Vargas, avanza Huachipato, pierde por 2-1, lo ganaba tranquilamente y ahora lo está perdiendo en casa, una derrota dolorosa frente a uno de los colistas del campeonato. Está acostumbrado a perder con colista Huachipato, ya se está acostumbrando. El centro que viene busca para Briceño, viene Briceño, se va a meter dentro del área, ahí está Briceño, la toca atrás ahora para Altamirano, le va a pegar Altamirano, le pegó por sobre el travesaño, pero la pelota rebotó en un hombre de Cobresal, se perdió una linda oportunidad el cuadro de Huachipato. Muchachos, digan algo, opinen.
2: Ahí estaba el empate, luego la jugada de Briceño por derecha. Tocó atrás para Altamirano, era gol de verdad, era gol, pero rozó en un jugador de Cobresal. Se va por sobre el horizontal de manera milimétrica, córner para Huachipato, está para darle Velázquez y Vargas.
0: Pone el balón adentro, muchacho, ¿para qué Vargas? Hay tiro libre que favorece, tiro de esquina, tiro de rincón. ¿Qué le va a pegar el balón Vargas? Está Vargas y está también Lucas Velázquez, dos actores y una escena. Viene corriendo Vargas, le pegó, la tocó atrás, ¿para quién? Para nadie, la regaló. Cuidado, casi nos pega a nosotros acá en la caseta. Un regalo de ese balón. Otro saque de costado más que favorece al cuadro de Huachipato. La pide el Maxi Rodríguez metido dentro del área. La baja, la deja caer el cuadro acerero. La pelota que viene queda picando. Está otra vez un hombre de Huachipato, pivotea el balón. Le rebota Santander, se salva el cuadro de Cobresal. La pelota le queda a Guayaquil, va corriendo a Guayaquil, es rapidito el hombre de Cobresal, pero llega primero Guayaquil, la toca más atrás, ahora nuevamente para qué, para que la tenga el portero Bravo. Levanta la vista, Bravo, se viene el cuadro de Huachipato ahora. Ataca, ataca, ataca, machaca, machaca, el cuadro cerero, lo está perdiendo por 2-1. No quiere la derrota el cuadro de Huachipato, pelota larga arriba, va a pasar al Maxi, lo sobra. Llega el chico Velázquez, la pelota no ha salido, salió. Bandera arriba, salió, saque de costado, saque de banda que favorece el cuadro del norte.
4: 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Mario Barret, también Cristian Yáñez y R. Bravo están en nuestra transmisión. Luis Chamblas en las mismas condiciones, por supuesto, por Facebook Live, YouTube y Twitch. Somos Hombres de Acero en Radio Femenina. Minuto 18, Huachipato 1, Cobresal 2.
0: Viene Cobresal, la pelota que va a caer por la zona media, levantan un centro, centro al área, la quiere sacar la gente del cuadro Huachipato, aparecía Pino, luchaba Pino, cometía falta Pino, cometía falta, hay tiro libre que favorece al cuadro de Huachipato. Vamos a ver qué es lo que van a hacer los hombres acereros. Arriba espera Altamirano, también el Maxi, Briceño por la derecha, por el sector izquierdo se viene Altés, está trabajando por ese sector el cuadro de Huachipato. No hay conductor en Huachipato, no hay conductores, porque Altés pensé yo que iba a tomar eso, está como puntero izquierdo. El Maxi Rodríguez solamente le dejan todo a Sepúlveda, creo que muy poco, como para generar fútbol. Viene Huachipato ahora con tocando por el sector con Guayaquil, buscó por el medio ahora, ahí está Michael León, levanta la pelota, se la tocan al más chiquitito por arriba, que es Altés, nada. La gana tranquilamente en el bloque defensivo, saca largo arriba, a correr Estefan Pino, a correr también Rafael Caroca, llega primero Caroca, Caroca otra vez nuevamente tocando el balón en la zona media, adelanta su línea Huachipato, se repliega el conjunto del norte, va buscando Huachipato ahora, frontal con Vargas, le mete la pelota muy bien ahí Altamirano, media vuelta Altamirano, levantaba, era el Maxi Rodríguez, buscaba la aparición allá de Michael León, el rechazo otra vez arriba, la vuelve a controlar Huachipato en la zona media, solamente Estefan Pino parado en el círculo central, el resto todo defendiendo en el cuadro del norte, la tiene otra vez Castillito, Castillo Antonio tocó para quién, para Estefan Pino, este abre para Morales, viene corriendo Morales para otra vez para que tenga ese balón ahí el jugador Astudillo, saca la pelota larga arriba, Castillo que quería llegar, insiste Cobresal, avanza Cobresal, falta para mi gusto, nada, no cobró nada el juego del encuentro. Y la pelota está en las manos del portero de Huachipato. 21 minutos de este segundo tiempo. Lo gana Cobresal por 2-1.
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0: Aquí está perdiendo Huachipato por 2-1. ¿Por dónde podría ser, Michel?
2: Así lo vas machacando, como dice usted, pero... En la puntada final ha tenido dos ya Altamirano, dos remates que han sido casi gol, por lo menos apareció en esta segunda etapa quien está llamado a ser el goleador de Huachipato.
0: La pelota que cae dentro del área, la vuelve a caer ahora el Maxi Rodríguez, la toca atrás para Altamirano, media vuelta Altamirano, le quiere pegar, queda la pelota picando, la revienta, la va sacando Moreno, el rechazo largo de Moreno, lo va a pelear Estefan Pino. Tocó más atrás para Morales, mete un balón por el centro buscando para Julián Brea, le queda Nadruz, Nadruz le echa a correr la pelota a Julián Brea, va a salir el portero, mira donde tuvo que salir Bravo, casi a la mitad del campo de juego, la va a sacar largo arriba, pero Maxi tenés que pelear la pelota, El balón que viene otra vez, luchando nuevamente el conjunto de Huachipato, va el balón por la banda, insiste el cuadro de Huachipato ahora con una pelota larga para Altés, Altés para Michael León, viene León, no nos desesperemos muchachos, León, con Martínez, ¿qué pasa con León? Sáquelo, si está desesperado.
1: No es el camino, no es el camino de lo que hizo León en este momento para poder llegar a la portería de...
0: Pegarle donde
1: de
0: sea.
1: Santander. De pegarle afuera, no. Tiene que buscar, y los hombres, los cuatro hombres que quedan arriba, se tienen que generar el espacio. Tienen que hacer diagonales hacia afuera, hacia adentro, para tener la posibilidad de transformarse en unos reales receptores. Entonces, a los conchazos o al pelotazo, Huachipato no va a empatar el partido.
0: Va a buscar otra vez el conjunto de Huachipato en la salida. Cuidado, muchachos, cuidado con la salida. Se las arregla bien Sepúlveda, levanta la vista al capitán, viene en el círculo central, pica el espacio con el Maxi Rodríguez, le está tocando a Briceño, voy por aquí, voy por allá, dice Briceño, otra vez para Sepu, el Sepu que la cambia buscando por el sector izquierdo para Lucas Velázquez, la controla bien el zurdo, quiere avanzar Velázquez, tres cuartos de cancha, en territorio, mete en un centro, otra vez a cualquier parte, otra vez a donde salga, puñetazo del portero, le queda a Briceño, lucha Briceño, quiere irse por la banda, lo van persiguiendo, lo van acosando, no lo dejan trabajar, mete en un centro, ahora aparecía Lucas Velázquez, y la pelota se va, señoras y señores. Hay saque de meta que favorece al cuadro de Cobresal.
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0: Se prepara un cambio en Cobresal, muchachos.
1: Claro, el número 7, César Yáñez.
0: Yáñez. Es delantero, ¿eh? Seguramente para sacar a Julián Brea, que debe estar bastante agotado. Va a entrar Yáñez, creo yo, que podría ser uno de los cambios que podría hacer el técnico del cuadro de Cobresal. Bueno, aquí vamos a ver. Ahí está, con la bandera arriba. ¿A quién va a sacar, muchachos? Justo el que te dije yo, claro. Ah, no, sacó a Morales ahora, ¿eh? Saca a Morales. Y entra Yáñez, que es un puntero derecho, para acompañar seguramente arriba a Julián Brea y a Estefan Pino. ¿Por qué lo pierde Huachipato, Juan Martínez?
1: Huachipato lo pierde porque entró dormido el segundo tiempo con un Cobresal que entró a hacer presión alta. Los cambios le dieron resultado a Gustavo Huerta y Huachipato se durmió. Cobresal atacó por la banda, utilizó seguramente lo que pidió Gustavo Huerta en el entretiempo, que vamos a meter a Estefan Pino en el medio, ataquemos por la banda. Así lo hicieron y así llegaron los goles de Cobresal. Y cuidado que ataca.
0: Cuidado que viene Estefan Pino otra vez solo. Va a colocarle a Yanni. Le colocó la pelota. ¡Gol de Cobresal! Estefan Pino. Estefan Pino, la pelota le dio un botecito. Nada que hacer el portero Bravo. Y hay gol que favorece al cuadro de Cobresal. 3-1 para Cobresal. Lo está ganando aquí en el Estadio Cup. Digan algo, muchachos. Ese gol, ¿qué pasó?
1: Pillaron de contra. Estefan Pino dio pasos hacia adelante con el balón y quiso habilitar al número 7 que recién había ingresado, a César Yáñez, y rebotó el balón en un hombre de Huachipato, que eso descolocó al portero Bravo y vino el tercer gol para el elenco de Cobresal. Cambios acertados, cambios justos para poder trasladar bien el balón, para jugar, generar fútbol. Y Cobresal ahora lo gana 3-1.
0: Bueno, señoras y señores, un buen gol para el cuadro de Cobresal. Esto es un mensaje para Rosenblum. Siga vendiendo jugadores, siga mandando a préstamo jugadores. Ahí está el resultado. No tiene ni un peso, no traen a nadie. Y ahí está el resultado. Vamos a pelear los últimos lugares, muchachos. Ténganlo por seguro. Con este equipo, así como estamos jugando, no tenemos posibilidades. Y con un técnico que es poco aguerrido y que tampoco es tan reactivo solamente, no tenemos muchas posibilidades. Un equipo que ayuda solamente se defiende, un solo jugador, Estefan Pino, no está ganando el partido, Michel.
2: Campeón Huachipato. No, y súmele además que el equipo no juega bien, o sea, uno dijera por último, Huachipato no merece ir perdiendo, pero va perdiendo 3-1 con el colista. Bueno, campeón Huachipato, ingresa con la 33. Ingresa con
5: Álvaro Barzúa.
2: Álvaro Barzúa y se fue Guayquil con la número 2.
0: 3-1 pierde ahora Huachipato. El partido se le puso ya cuesta arriba cuando tenemos 27 minutos de este segundo tiempo. Gastón Saavedra Sandía, diga algo.
3: ¿Qué crees? Señor Saavedra, diga algo. Creo que, a ver, primero tiene que ver con el plantel, tiene que ver también con el técnico que le ganó la pulseada claramente a García. García tiene lo que tú dices, la reacción, o sea, te pusieron dos jugadores rapidito, y yo creo que los técnicos tienen que pensar cuando ver lo que está haciendo el otro y tener el antídoto para eso. García no reaccionó tarde y creo que no con el cambio adecuado, pero bueno, ya está, y lo ha hecho, diría yo, entre lo aceptado de Huerta, los jugadores que tenía para echar mano a la cancha, y creo que se ha acomodado mejor Cobresal a la cancha que Huachipato. Lo dijimos en el entretiempo, los factores: uno, el tiempo; dos, la cancha; y la lluvia. Pero Cobresal, que es del norte, que es de la altura, que es un climario, ha andado mejor en estos tres aspectos respecto de Huachipato, que está toda la semana acá y que no sabe desatar el nudo que le presenta Huerta a Huachipato.
0: 28 minutos de este segundo tiempo de la etapa final de partido. La pierde Huachipato por 3-1. Sí, lo escucho bien. Por 3-1. Dos contras letales en este segundo tiempo han marcado el resultado de este partido. Y lo otro, un errorazo, sí, yo creo que se comió el gol el chico bravo Juan Martínez, ¿eh? El último.
1: No, es que rebotó en...
3: Se la desvió
1: un jugador de Huachipato. Que
5: Vargas, no la sí, desvió de Vargas.
1: Pino hizo el centro para Yáñez, el recién ingresado. Y sobre ese hombre salió el portero, ¿no es cierto? Bravo, le rebota a Vargas y descoloca totalmente al portero. No se come el gol el portero, joven portero de Huachipato. Fue un autogol.
0: César Yáñez. Yáñez. Bueno, ¿fue en Vargas, Mauri?
5: Sí, Vargas, el que otra vez lamentablemente interviene Vargas, porque en el segundo gol, cabezazo de Vargas y habilita a Pino.
0: A Pino. Claro, las dos pelotas rebotaron en Vargas y los dos fueron goles. Señoras y señores, se oscurece el partido para Huachipato, además de la Camanchaca o de la Vaguada Costera, se oscurece con el resultado. Está atacando Huachipato ahora, una pelota larga nuevamente para Briceño, metió un centro o le pegó al arco, no, le pegó para cualquier parte de la Barzúa. Finalmente hay saque de portería que favorece al conjunto de Cobresal. ¿Por qué lo gana Cobresal, Gastón?
3: Cobresal porque ha hecho un mejor segundo tiempo, porque los cambios fueron aceptados y porque yo siento que Huachipato tiene un problema. Bueno, lo hemos dicho durante todo el tiempo, yo veo jugar a Castillo y digo, ¿por qué no seguiste en Talcahuano? Bueno, la decisión técnica, esa es decisión técnica nomás, de dejar ir a un jugador que tiene muchas más aptitudes y capacidades que el chico Velázquez, que ha estado todo el año de titular y todo el año por ahí le han plantado goles, sea en centros que no llega, sea en desborde que generalmente le hacen. Y
0: te agrego a Joaquín Gutiérrez por el sector derecho.
3: Por el lado derecho que...
0: Lo mandaban a préstamo a Serena.
3: Claro, y entonces, claro, hoy día se ve usted la última jugada de León, que es como un regalón de él, que no lo veo, juega de volante, juega de lateral, pero siempre está. Entonces, en lo poco que tiene Huachipato debe haber algo más, pero no tiene dónde echar más mano. Y ahí yo pensé que, se lo dijimos también, al término de la primera rueda, Huachipato no, si no se refuerza con una columna vertebral, la va a pasar mal y va a ser entonces una segunda rueda de mucho sobresalto, porque con lo que tiene no da para más. Son jugadores que duran un 30 minutos y se muere Huachipato. Más en una cancha así como está, con el tiempo que estamos jugando, mire lo que le pasa.
0: La preparación física también es cuestionable.
3: Sí, cuestionable. Digo, a los 30 minutos y estamos listos. Entonces, claro, eso también hay que revisarlo. Porque ¿qué estuvieron haciendo durante todo este tiempo en Acaniguera?
0: Acá viene Briceño, quiere pasar Briceño, enfrenta a la marca de un hombre, lo busca por dentro, fuera, roza la pelota ahí en Juan Fuente, se va fuera al campo de juego, hace rápidamente el lateral el cuadro cerero, la pelota la tiene Sepúlveda, busca otra vez el balón, ahora lo mete para Barzúa, mete un centro, le queda a Briceño ahí dentro del área, quiere meterse por el punto penal, lo tomaron abajo, nada, le dice que se levante nomás. Claro, lo tomaban de la camiseta, se quiso tirar Briceño, nada, dice el señor Jonas, y la pelota la va trayendo la gente de Cobresal. Va a salir jugando ahora nuevamente por este otro costado con Astudillo. Tiene el balón Astudillo, toca para Yáñez. Aquí está Yáñez, mete un centro largo ahora, buscaba para Nadruz. La quita limpiamente en la mitad del campo de juego Vargas. Vargas se fue arriba definitivamente. Ahí está el balón, le queda a Briceño, viene Briceño, se saca la marca el portero, le pega a Briceño, gol. ¡Gol del cuadro de Huachipato! Mario Briceño para el cuadro acerero, Michel, gol del acero.
2: Yo creo que lo van a revisar, sí. Me queda alguna duda si es que está en posición de adelanto. De todas formas, se sacó al portero Santander, le hizo la gambeta hacia la derecha y con el arco a su disposición colocó el 3-2, pero insisto, me quedan algunas dudas con la posición de Mario Briceño.
0: ¿Usted, Juan Martínez o Gastón, le quedaron dudas o no?
3: Hay que verlo, pero...
0: Mauri, ¿tú allá en los estudios?
5: Me parece que está en posición de adelanto. Me parece.
0: Ah, está adelantado.
5: Ya. Me parece. Bueno. Okay. O puede que haya tocado el jugador de Cobresal y ahí haya habilitado, pero me parece que está en posición de adelanto.
0: Bueno, vamos a ver qué es lo que sí. Va.
5: Mira, el anterior dije yo, Julián Breda está adelantado y no. Ahora, al parecer, mi visión dice que está adelantado, pero espero equivocarme también.
1: El tema es que cuando recibe se ve solo.
5: Sí.
1: Hay que ver de cuándo sale el balón.
5: No, por lo mismo, Juanito.
1: Ya. Sí, por lo mismo. Hay que ver cuándo sale el balón. Porque buena la recuperación de Vargas, juega rápido un pase rasante filtrado entre línea para Briseño. Lo están revisando, vamos a ver qué es lo que ocurre, pero a la distancia donde nosotros estamos, en la primera instancia, yo veo que cuando el balón sale, está bien Briseño. Cuando recibe, está solo. Pero vamos a ver qué interpreta el VAR en el gol de Briseño, que puede ser un descuento y que el partido se ponga muy entretenido.
0: Claro, a los 32 minutos, 33 prácticamente, viene este gol de Briseño. Veremos qué es lo que va a decir el árbitro. Ahí está, VAR. Bueno, anulado el gol. Se encuentra fuera de juego, dijo el juez del encuentro. Así que está anulado el gol. No lo cantemos, no lo celebremos, porque seguimos 3-1 nomás. ¿Hay tiro libre o no? ¿Hay cambio? ¿Otro cambio más en Huachipato?
2: Claro, se va con la 27 Lucas Velázquez e ingresa con la número 13 Malanca. Renzo Malanca.
0: Para jugar con una línea de 3 y soltar a Vargas, creo yo, ¿eh? Eso es lo que va a hacer. Me da la impresión, para que Malanca se vaya con Estefan Pino y a marcar a Pino Malanca y suelta un poquitito a Vargas para que traiga la pelota. Es un buen
2: casi 35 minutos se demoró Jaime García en darse cuenta que Pino estaba en la cancha y le mandó a Malanca al lado. A la 35 minutos que son los que casi llevan de este segundo tiempo.
0: Ahora viene otra vez el cuadro del norte, nuevamente con la pelota. Aquí está buscando, luchando y porfiando por esa zona tiznado. La va recuperando el Maxi, la metía en el centro, le va a quedar a Barzúa, va corriendo, ahí está, buscó otra vez para Briseño, viene Briseño, le queda Altamirano, ahí está Altamirano, le va a pegar Altamirano a cualquier parte Altamirano. Altamirano juega como los viejos crack. ¿Te has visto los viejos crack? Paradito, ahí, pum, le pegó. Señoras y señores, ahí saque de meta para el cuadro del norte que prepara otro cambio, Michela.
2: El 16 en el elenco de
0: Bethol.
2: De Cobresal. Bethol. Esteban Valencia.
0: Ah, Valencia.
5: Entonces el 6.
2: ¿Ah? No, 16.
5: Oh. Franco Bextol.
2: Sí, Franco Bextol.
0: Bextol.
2: El 16.
0: Hay una H ahí, ¿ah? ¿Eh?
2: Bextol. Sí, tiene una H ahí entre la T y la D.
0: ¿Y a quién va a sacar, muchachos?
2: No, detienen el cambio.
0: Saldría. Ah, porque hay un jugador que está lesionado. Va saliendo acá, ¿eh? Está fuera acá. Entró ya. Está en la cancha, ¿ves? Con el central.
2: Ah, acá está.
0: Va a jugar en la zona.
5: Sale Moreno.
0: Salió el argentino. Moreno.
2: Gustavo Moreno.
5: Sí. Es el cambio. 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El 18, ingresó el 16.
0: Aquí está buscando Huachipato otra vez. Veremos qué es lo que van a cobrar, ¿eh? No, cobró gol. Hay gol del cuadro sereno, ¿sí? Gol del cuadro Huachipato. Una tole, un montón de piernas. Finalmente me da la impresión de que fue el Maxi Rodríguez que metió la pelota dentro del arco, muchachos. Muchachos, digan.
1: En la defensa de Cobresal
5: viene el Maxi.
1: El gol para Huachipato. También me da la impresión que es Rodríguez.
0: Maxi Rodríguez,
5: sí.
1: Una serie de rebotes y finalmente el balón entra al fondo de la red del portero Santander. Viene el descuento para Huachipato. Los últimos minutos van a ser muy entretenidos, de mucha intensidad. Seguramente Huachipato va a dejar muchos espacios para ir en busca del empate, donde Cobresal seguramente se va a replegar y lo va a pillar de contra. Va a buscar la contra Cobresal.
0: Aquí está buscando otra vez Jan y la pelota está fuera del campo de juego. Otro cambio más prepara el conjunto de Cobresal. Julián Brea, que está agotado allá, ¿eh? Está sentado, acalambrado. Julián Brea. Sí, lo van a sacar. Van a sacar. Cuando yo te digo una cosa, cayó el agua, pero con todo, ¿eh? Ahora sí que se nos vino la noche con el agua, ¿eh? Está lloviendo torrencialmente aquí en el puerto Talcahuano. Se va Julián Brea y va a ingresar entonces Brian Carballo. Estos chicos eran titulares, ¿eh? Ahí está, 3-2. Ya tenemos 37 minutos de este segundo tiempo. Lo gana Cobresal por 3-2. Ahí está la pelota en la mitad del campo de juego. Nos baja los brazos Huachipato. Por lo menos nos entrega. Por lo menos tiene pudor, tiene dignidad. Sigue luchando, sigue porfiando. buscando una mejor suerte. Lluvia torrenciada aquí en el puerto. Está buscando Antonio Castillo. Sacó la pelota Castillo. El balón que viene cayendo otra vez en los pies de la gente de Cobresal. Saca la pelota por la zona media para Nadruz. Nadruz que le pega largo arriba buscando para Yanni. Llegó primero ahora Rafael Caroca, que se resbala en la cancha. La vuelve a recuperar Estefan Pino. Está con la pelota el grandote. Va a sacar un centro. Levanta la pelota. La mete entre línea. Un hombre que quería llegar. Corta. Cortó la racha ahí el hombre del cuadro Huachipato. El balón se va fuera al campo de juego. Hay tiro de esquina que favorece al cuadro de Cobresal.
4: 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Huachipato 2, Cobresal 3.
0: Sí, me dijo papá, tipo 8 y tanto de la noche va a caer, pero va a llover con todo, justo, dice Yesh. Algo sabrá la gente de la Armada de Chile. Hay tiro libre, tiro de rincón que favorece a Cobresal. Atención, Arcosur. Va a venir la pelota por los aires. Defensor de acá ante arriba. Saca Bravo con los puños. La vuelve a recuperar el cuadro Huachipato. La piden abierto ahora el balón. Transita rápidamente. Toca para Briseño. Aguanta la marca, Briseño. Toca más atrás ahora. Hay que manejar un poco la pelota a ras de piso porque va a empezar a quedar pegada, ¿eh? La pelota la viene otra vez Huachipato. Se viene con todo arriba Barzúa. Viene con el balón. No hay que pegarle a tonta y a loca. Saca el centro. Rebota en un hombre de Cobresal. Se repliega el equipo del norte. Y se viene con todo Huachipato arriba. Solamente Estefan Pino, que se queda parado en el círculo central. Muy marcado de cerca por Renzo Malanca. El centro que viene largo arriba mucho. Le pegó mucho. Le puso mucha pulenta Varga. Se va por detrás de la portería. Saque de meta para el cuadro de Cobresal, que lo está ganando. 39 minutos de este segundo tiempo. 3-2 gana el equipo del norte. Va a sacar el portero Santander. Rechazo largo arriba. Son apretadísimos, dramáticos los últimos minutos porque Huachipato está envalentonado con todo arriba. Cobresal que se defiende, pero se defiende bien. Sigue buscando ahora por la zona media. La dejan pasar ahora nuevamente para Briseño. Tiene Briseño. Toca la pelota ahora para Barzúa. El centro que viene al área. Arriba el portero. Chocó con su compañero. Un choque violentísimo. Queda la pelota picando. Paró el partido, Paró el partido. El juez del encuentro. Dos hombres que quedaron muy golpeados van a quedar botados en el camino. Señoras y señores, vamos a ver. No,
2: le tiró un cabezazo.
0: Sí. Bueno, van a expulsar a algún jugador.
2: Altés le tiró un cabezazo al árbitro.
0: Roja, claro. Roja para Altés. Sí. Paró el partido, el juez del encuentro.
2: No le pegó, pero lo amagó y...
0: Sí. Bueno, yo no sé.
5: No, sí, bueno. Al parecer le alcanzó a golpear. Al parecer.
3: Pero el árbitro le pone la cabeza en la cara al jugador. Y eso también hay que revisarlo.
0: Bueno, señoras y señores, los hombres que están botados. Chocó el arquero ahora, con un central.
2: Ahora Osvaldo, el árbitro está en sus facultades de parar el partido. Porque hay dos jugadores que están tendidos que chocaron por el tema de la conmoción. Y de ahí viene ya la revisión y devolver el balón. Pero si hay un jugador que quedó complicado. Ahora... Eso que hizo ahora el árbitro no lo hizo cuando Altamirano quedó botado por cerca de dos minutos en el área, en el primer tiempo en el área de Cobresal. Por lo tanto, criterios dispares para una misma jugada de jugadores que quedaron tendidos sobre el césped.
0: Bueno, ahora sí. Sí, claro. Estando el arquero hay que parar. Ya está recuperado el portero.
3: Perdón, Osvaldo, pero yo insisto es cierto, no debió haber hecho lo que hizo Altés. Se lo está explicando ahí Altamirano, pero él le coloca la cabeza en la cara al jugador de Huachipato.
0: Lo que pasa es que Héctor Jona toreó a Altés también. Sí,
3: por eso le estoy diciendo.
0: Le pega como la amenaza.
3: Exactamente.
0: No para pegarle el cabezazo, sino para decirle, bueno, yo soy la autoridad, no sé.
3: Sí, está bien que sea autoridad, y eso no lo discute nadie. El punto está en que son situaciones que él tiene que, no puede provocar, si un gran problema que tiene ahí el técnico.
0: Bueno, vamos a ver cómo se reanuda esto. Voy contigo, Mauri, porque ya están de pie los dos jugadores de Cobresal.
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0: Hay tiro libre para Huachipato, la pelota la dejan caer dentro del área, viene a buscar Estefan Pino, aguanta la marca Pino, ahí está aguantando el balón, sacó largo arriba, Giannis que viene corriendo por el sector derecho, va corriendo el número 7, se lleva la pelota Giannis, ahí está, enfrenta la marca de Barco por dentro, por fuera, le va a pegar al arco, le pegó, y la pelota se va por el segundo palo, repone el fútbol el cuadro de Huachipato. 42 minutos tenemos recorrido este segundo tiempo, seguramente se irán a jugar varios más, porque estuvo detenido el partido en varias oportunidades. Aquí está otra vez el cuadro de Huachipato, que pierde por 3-2, que tiene un hombre menos, expulsado al test, se va al cuadro acelero con Vargas, levanta la vista, Vargas va a meter un pelotazo, no paró, frenó, mira, otea el panorama, otro balón que quería meter entre líneas, se equivoca Vargas en la salida, recupera otra vez el conjunto de Cobresal, ¿con qué? Con Estefan Pino, pelota abierta por el sector derecho, acá viene otra vez Giannis, ahí está Giannis con el balón, pasa Nadruz por el sector, mete la pelota otra vez para Estefan Pino, se acomoda Pino, le va a pegar, le pegó, la pelota se va fuera del campo de juego, se va antes que salga, la viene a atrapar el portero, no, cobró juez del encuentro, tiro libre que favorece al cuadro de Huachipato.
4: 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Y lo que agrega el señor Juana.
0: Sí, va a buscar otra vez a Barzúa, ahí está luchando en la marca de un hombre de Cobresal, lo quiere llevar por dentro, sigue corriendo el hombre acelero, pierde la pelota, la recupera Gianni, se va a toda velocidad, va corriendo por la banda, lo persigue el hombre de cuadro Huachipato, paró, frenó. Se da media vuelta, vuelta completa, toca para Nadruz, este va buscando por el medio otra vez, insiste el conjunto de Cobresal, van a salir ahora nuevamente para que tenga esa pelota Astudillo, saca una pelota larga, Astudillo arriba, ¿para quién? Para nadie, no había nadie en arriba, la va a pelear Estefan Pino, no obstante aquello, va a salir jugando el cuadro Huachipato, sale jugando nuevamente tranquilamente con Rafael Caroca, toca para Vargas, arriba, esperan cuatro, defienden seis, la pelota la tiene Vargas, pelotazo largo arriba, ¿para qué? Para el Maxi Rodríguez, le aplica golpe de cabeza, no alcanza a llegar al Tamirano, ahí está sacando otra vez nuevamente la pelota al conjunto de Cobresal, el balón que venía por la zona media, la toca para Nadruz, lo va persiguiendo a Barzúa, sigue Nadruz, se va por la banda Nadruz, ahí está, se quería sacar la marca de un hombre, lo va recuperando tranquilamente el cuadro de Huachipato con Rafael Caroca, la pelota la tiene otra vez con Vargas, aquí está Vargas con el balón, levantando la vista, para, frena, mírate al panorama, media vuelta, vuelta completa, lucha con el hombre de Cobresal, le roba, le quita la pelota, insiste el hombre del cuadro del norte, trae la pelota Gianni, viene Gianni, va a buscar por Estefan Pino, la deja pasar, la vuelve a recuperar el cuadro de Cobresal otra vez, Estefan Pino, ahí está con la pelota Pino, paró, frenó, se cayó, no aguantó la humanidad, era mucho, dos metros arriba peleando contra el barro, otro balón que recupera el cuadro Huachipato, la pelota larga nuevamente, ¿para qué? Para que la tenga a través el cuadro acerero. ¿Cuánto más vamos a jugar?
2: Agregue 7 minutos y 769 espectadores llegaron hasta el estadio Huachipato, 769 y se van a jugar a contar de ahora 7 minutos de adición.
0: Va a buscar el conjunto acerero, vamos a llegar a los 52 minutos prácticamente. Está sacando el saque de costado, saque de banda, se defiende Cobresal, lo gana por 3-2. Machaca, Huachipato, busca por todos lados. Ha mermado un poquitito la intensidad de la lluvia, pero ya la vaguada ha bajado muchísimo arriba. Va el balón, el portero que lo va a atrapar Santander, saca Santander con la mano, otra vez para Gianni, solo destapado Gianni por el sector derecho, va a echar a correr la pelota por la banda, lo va a perseguir Vargas, sigue corriendo Gianni, para, frena, mírate al panorama, toca para Nadruz en la zona media, está levantando la vista Nadruz, la pide también en ese sector ahora el cuadro de Cobresal, el pase viene otra vez nuevamente, ¿para qué? Para que tenga esa pelota Astudillo, aquí está Astudillo, tocando más atrás ahora para que la reviente, la saque como pueda la gente de Cobresal. Señoras y señores, está perdiendo Huachipato por 3-2, pero no se entrega, pero sigue luchando, se mantiene firme Cobresal, perdiendo con uno de los colistas del campeonato, 3 puntos que son valiosísimos para el cuadro del norte, si es que se los lleva. Huachipato está cayendo estrepitosamente por 1-0, ya me va a decir Mauricio cuál es la próxima fecha para el cuadro acerero y cuando juega.
4: Inmediatamente te lo digo, es el día domingo, a las 17:30 horas con Universidad de Chile.
0: Upa, aquí está buscando otra vez Estefan Pino, trae la pelota Pino, insiste Pino, le quedó el balón, está con Gianni, esto parece un circo esta cosa, ¿eh? Qué errores garrafales atrás, ¿eh? Juega Cobresal, no, adelantado un hombre, menos mal, porque era el cuarto y ahí se acababa, mejor cerramos el estadio y nos vamos todos para la casa. Va a sacar la pelota Huachipato, la saca, opa, otra vez. Héctor Jona, es el tema de Jona, él es muy prepotente, muy autoritario, y bueno, otra vez viene Huachipato, atención, ataca el cuadro acerero, pelota larga arriba, a buscar otra vez a Barzúa, le queda nuevamente ahí un hombre el cuadro acerero, le quería colocar al Maxi Rodríguez, no puede, la van perdiendo, Van a salir en la contra los hombres de Cobresal. Tiene un hombre más, Guachipato jugando con 10. Expulsado al test. Otro balón para Llanes. Ahí está, tocó para Antonio Castillo. Aguanta la marca. Toque cortito en la zona defensiva. Lucha por FIA ahí la gente de Cobresal. La pelea Arona Astudillo. La tiene en la zona media Astudillo. Buscó por el medio, levanta la vista, toque y triangula con Castillo, otra vez para Astudillo, luchando y perfeando el conjunto del norte. La pelota que la tenían ahí, la vienen a recuperar la gente de Huachipato, la vuelven a perder, vuelve a salir con Nadruz, le cobró la falta, tiro libre para el cuadro del acero.
4: 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Y Cobresal, la próxima semana juega con nada más ni nada menos que con Unión La Calera, otro que también está en la parte baja de la tabla de posiciones, que juega este día lunes a las 19 horas contra Everton.
0: Falta de Estefan Pino, le cobra el juez del encuentro. Hay tiro libre que favorece al cuadro de Huachipato. Vamos todos arriba, muchachos. Ya no queda nada. Ya no queda nada. Ya tenemos 48 de este segundo tiempo de la etapa final. Final, lo estamos perdiendo. Centro al área. Arriba Antonio Castillo. Saca con golpe de cabeza. Le vuelve a quedar la pelota a la gente del cuadro de Huachipato. Otro balón más atrás ahora. Nuevamente va a meter un centro Vargas. Arriba otra vez. Saca con golpe de cabeza a la gente de Cobresal. Sacó la Druz por el medio. La pelota que queda picando. La quiere sacar Franco Betzgol. Saca la pelota Betzgol, le queda el balón ahora nuevamente a Vargas, toca nuevamente por esa banda, aquí viene Briseño, va a meter un centro Briseño, pum, ahí estaba paradito, sacando esa pelota Tiznado, el rechazo de Tiznado llegó a la mitad del campo de juego, se va afuera, saque de banda, saque lateral que favorece al cuadro Huachipato, le queda Vargas, toca Vargas el balón ahora nuevamente para el Cepu, este para qué, para que la tenga Caroca, levantó el balón Renzo Malanca, arriba a luchar ahora, el balón lo tiene el Maxi Rodríguez, le queda Briseño, la lucha, la porfía, saca una mano, una mano, sí, le pega la mano y después la sacan afuera, pero bueno, no la ve el juez del encuentro, no la ve y no la va a cobrar tampoco, está reclamando la gente de Huachipato, ahí saque lateral que favorece al cuadro acerero, veremos qué es lo que va a cobrar.
2: Es que me da la impresión que le pega en la mano y después el jugador de Cobresal la tira para atrás, entonces,
0: bueno, vamos a ver si van a cobrar o no.
2: No, dice que está pegada al cuerpo.
0: Ah, está pegada al cuerpo. Bueno, saque lateral que favorece a Huachipato. Lo va a hacer Renzo Malanca. La va a meter dentro del área, Malanca. Ahí está el balón. La saca, la pivotea un hombre. Queda la pelota picando. La vuelven a rechazar. Le vuelve a quedar otra vez a Maxi. La vuelve a pelear. Ahí está, palo. ¡Gol! El cuadro de Huachipato, cabezazo en el área, dos cabezazos, palo, travesaño, otra vez le quedó ahí Altamirano que la mete adentro, señoras y señores, 3-3 el marcador, cuando ya no quedaba nada, cuando quedaba un minuto para que esto termine, dos para que termine, Huachipato lo empata, 3 para Huachipato, 3 para Cobresal. Digan algo, muchachos. Juan Martínez, Michel,
2: Juan Martínez.
1: No, un gol de Huachipato que vino en la agonía. No tenía por dónde, una serie de rebotes también. Un centro que mete el Maxi Rodríguez, que cabecea Briseño, choca en el travesaño. Aparece Altamirano, que no había hecho nada durante todo el partido. Y aparece con ese frentazo para batir a Santibáñez y marcar el 3-3 del partido.
0: Va a sacar la pelota el cuadro de Huachipato que va por más. El balón que lo tiene el Maxi Rodríguez. Busco por la zona media. Insiste con Renzo Malanca. Toca la pelota otra vez nuevamente. ¿Y por qué no? Digo yo también. ¿Por qué no? ¿Por qué no? ¿Por qué no? El balón que va a caer dentro del área. El Maxi que mete la cabeza. El portero que va al piso y atrapa la pelota. Cuando llegaba Altamirano otra vez. Muy bien Rodríguez. Metía un cabezazo. Y la pelota se queda en las manos del portero Santander. Va a sacar Santander, pide Béjol abierto por el sector derecho, veremos a dónde va a jugar, revienta la pelota arriba, a aguantar nomás, la saca la gente del cuadro Huachipato, otra vez se viene el conjunto acerero, otro balón que viene a caer dentro del área, aquí está Briseño, aguanta la marca Briseño, la lucha, la porfía, le va a caer a Caroca, le queda la pelota picando y la saca la gente de Cobresal. La saca la gente de Cobresal, cuidado las contras que pueden ser letales. Va buscando otra vez nuevamente la gente del norte. El centro que viene, lo quita bien Vargas. Media vuelta, vuelta completa, limpia el camino. Sigue con la pelota Vargas. Mete un balón para Briseño. Va a llegar Briseño, da botecito, pero el portero Santander llega primero. Estamos ya listos para que esto termine en cualquier momento. Va a sacar Santander y yo creo que esto termina. Atención, saca la pelota el portero, terminó. terminó. Se acabó, señoras y señores. Ha terminado el partido. 3-3 para el conjunto de Cobresal. Juan Martínez, primero en su comentario.
1: Bueno, termina el partido. En la agonía lo empata Huachipato. 3-3. Un partido que empezó a jugar en forma tranquila, a presionar. Vino el 1-0. Lo decíamos en el comentario. Terminó jugando bien Huachipato. Merecido por la forma como se gestó el gol. Y esperábamos que iba a ocurrir en el segundo tiempo. Gustavo Huerta hizo dos cambios importantes. Nadruz y Pino le dieron otro aire, otro plus al equipo de Cobresal. Tuvieron más tenencia de balón, fueron más profundos, buscaron las bandas. Y por allí vinieron los goles. Una serie de rebotes que también lo ayudó un poco. Lamentablemente chocaron en los pies de Vargas, ¿no es cierto? Y Cobresal a los 15 minutos ya ganaba 3-1, inesperado por lo que Huachipato había hecho el primer tiempo. Siguió atacando Cobresal, siguió jugando. Huachipato, dentro de su desorden, buscó mucho pelotazo, demasiado pelotazo, abrió muy pocas veces la banda, pero bajo ese expediente de centro de Vargas, de Briceño, ¿no es cierto?, vinieron los goles para Huachipato, que al final lo empató 3-3, engañoso, hay que decirlo, muchachos, ante un discreto equipo de Cobresal, que es el colista. Huachipato no pudo esta noche superar, no pudo quedarse con los 3 puntos, estuvo en un momento perdiendo por 3-1. Este Huachipato que no tiene plantel. Huachipato no tiene plantel, señores hinchas, no tiene plantel Huachipato. Estos jugadores, lo dijimos al término de la primera rueda, Huachipato es esto, no, Huachipato no dan más, no tienen otra cosa que mostrar ya los jugadores de Huachipato. Es un Huachipato que está muy decaído, no tiene plantel, los jugadores no dan más, es lo que tiene Huachipato, y yo creo que si no llegan verdaderos refuerzos, este equipo va a estar peleando, no los últimos lugares en la tabla, pero va a estar peligrando, ¿no es cierto?, la posibilidad de quedar en una zona de descenso.
6: Lamentablemente, mal resultado. Un empate frente a uno de los colistas, como dice Juan Martínez, y a la postre le dan a Cobresal un pequeño respiro, pero también para Cobresal deben estar evaluando que para ellos es un mal resultado, porque lo ganaban con un hombre más, 3-2 hasta los últimos minutos. Por lo tanto, para Cobresal también en parte es un mal resultado, considerando cómo se dio el juego. La figura del partido de Estefan Pino, lo comparto, porque le cambió la cara el ingreso de Estefan Pino y de Nadruz en la mitad de la cancha. Huachipato tarde se dio cuenta. Jaime García parece que hoy vino con los lentes de cuero nuevamente. En el minuto 35 mandó a Malanca a marcar a Pino, pero de verdad creo que un mal resultado, considerando que en condición de local, que hay que aprovechar con el poco plantel que hay, esta instancia de jugar frente a un equipo en la tabla de posiciones al menos inferior. Así es que felicitaciones nomás a los 769 espectadores que pudieron llegar. Queda pendiente esa tarea, ojalá que ese recurso que fue presentado en los tribunales tenga acogida, sea bien llevada y puedan castigar a Huachipato, porque de verdad, dejó botado a sus abonados. Huachipato FC dejó abandonado a sus abonados y a sus hinchas. No hizo ni siquiera una investigación interna, solamente acató el castigo, y eso debiera ser penado de verdad a la institución por abandonar a sus socios, hinchas y abonados. Por mi parte, yo me despido, pero para mí, insisto, creo que es un mal resultado este empate 3-3.
7: Sí, dos tiempos distintos. Huachipato el primer tiempo con el ritmo que todos conocemos, Cancino trasladando la pelota, pero haciendo un gol de un defensa. Y
5: ¿qué andan botando las cosas ahí en la caseta de Hombres de Acero? Por favor, compañeros, ¿cómo se le ocurre andar botando los micrófonos y esas cosas?
7: En el tiempo que tiene la pelota, que tiene el control del juego, que tiene las piernas más frescas, que además la cancha está en mejores condiciones, que no está lloviendo, porque después hubo un aguacero y entrada de la vaguada que ya se fue. Segundo, que Huachipato tiene un problema, creo que además el técnico está nublado, se pierde. Creo que le ganó la pulseada en el segundo tiempo, un sabio como Huerta que le puso, le hizo un par de cambios y ligerito tuvo el control del juego y el del marcador. Y después de Yapa lo aumentó en tres. Guachipato a los ponchazos, a los pelotazos pudo llegar, pero no fue más que eso. Y reitero, tiene que revisar. Hay dos goles que se hacen por la banda izquierda de Guachipato, por el lado defensivo izquierdo, y esto ha sido todo el año. Por favor, hay que corregir eso. Allí ya no da para más esa situación, y creo que yo no sé si estará en condiciones de jugar aquel jugador que se trajo de la Universidad de Chile, y que espero que esté recuperado, porque en Guachipato se demora muchísimo, pero muchísimo, en recuperarse los jugadores, y no hay tiempo para esto. Entonces, es una situación que tiene que

0: porque si no es muy fácil, ya ni siquiera los centrales te preocupan de él, porque sabe que no va a tener movilidad, que no va a buscar, no va a hacer espacio, que no los va a sacar de a marcarlo hacia los costados. Entonces esas cosas son las que tiene que corregir Huachipato. Y ahora, sobre la expulsión, es cierto, Artés reclamó, primero, error del jugador, segundo, es cierto, le pega al árbitro, pero primero el árbitro le va y le da, no impone, confunde autoridad con prepotencia por parte del árbitro. El árbitro tiene por qué ir y colocarle la cabeza en la cara del jugador, eso es lo que vimos todos, y Artés tampoco puede golpearlo. Creo que es un error garrafal del jugador hacer eso. Se va a llevar su buena fecha de castigo, deja a Huachipato con un plantel cortísimo, con un jugador que es necesario porque no hay otro, y Huachipato al final, yo diría, tampoco merecía perder este partido, porque el partido son, claro, uno se olvida del primer tiempo, pero un segundo tiempo en donde pudo llegar y pudo, diría yo, no con claridad, en un partido en que lo deja, diría yo, con un puntito en vez de cero y suma 24, y ya entonces se mantiene ahí flotando en la medianía de la tabla. Es de esperar que los regentes de Huachipato observen esta situación, la asimilen, y van a tener que hacer un esfuerzo por estoy aquí a tiempo para poder encontrar un par de jugadores que les permita llegar a mejorar el plantel, porque así como están, evidentemente son muchas las debilidades que tiene y que deben corregirse para no pasar zozobras y malos ratos en lo que resta del campeonato.
1: Así es, señoras y señores, muchas gracias por su atención. 3-3 el resultado final entre Huachipato y el cuadro de Cobresal, cuando la lluvia también ha cesado un poco acá en el estadio acá. Buenas noches, muchas gracias.
2: Así es, amigos, como siempre nosotros estamos llevándole este partido entre elenco de Huachipato y Cobresal. Ya termina. Terminó este partido. Elenco de Cobresal se lleva un puntito, pero eso no lo saca de la tabla ni la parte del descenso. Lamentablemente para ellos, que la próxima semana también tiene un partido muy complicado frente al elenco Unión La Calera. Y en el elenco de Huachipato también tiene un partido complicado frente al elenco de Universidad de Chile. Terminó este partido con un empate, al parecer justo, entre Huachipato y Cobresal 3-3. Harto goles es lo que se vio en el estadio Huachipato. 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Nos vamos, pero no te vayas de la sintonía de nuestra radio, porque por supuesto sigue aquí la música del recuerdo, 70-80-90 con tarde de las 22 horas. Y por supuesto mañana también, Deporte Manía, nuestros amigos del deporte aquí de la radio de la 96.7, transmiten a contar de las 20 horas el partido entre el Conce y O'Higgins. Hasta la próxima semana. Nos vemos. Chao, chao. Y nos escuchamos también.

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